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0: andas?
1: ¿Cómo, doctor?
0: ¿En esas ligas andas, doctor?
1: ¿En cuáles?
0: ¿En esas ligas andas?
1: ¿En cuáles, May?
0: Ah, su mecha.
1: ¿En Esto. Cuál?
0: Así mira, doctor.
1: A ver. ¿De qué? ¿Tiroteo o qué?
0: Bueno, eso solo vos lo sabés, pues, mami.
1: ¿De qué? No te entiendo, carnal.
0: Este güey tiene
1: miedo. No, güey, no sé de qué estás hablando.
0: Un abrazo a la bola de Masca Brothers. Saludos, mascadero.
1: No, es que no sé. Es que no sé de qué estás hablando, perro.
0: Mire, mi amigo es el venado con la tunca. Por eso está muy alto tu volumen.
1: Por eso hay que venir 15 minutos antes, porque...
0: Sí, llegué media hora antes, basura cósmica.
1: ¿Qué número es?
0: Media hora antes, mire.
1: ¿Qué número es?
0: Los audífonos number 4. ¿You speak in English? No.
1: Yes, I speak English.
2: ¿Ahí?
1: Chécalo, pollito, ponételo tu audífono.
0: Igual la música.
1: Ponételo tu audífono.
0: ¿Cómo lo voy a poner si de aquí se oye sin que me lo ponga?
1: Lo mismo me decía este. Ahí está, ¿no?
0: Bájale más, doctor. Ahí está, mi amor. Gracias, príncipe. Me gusta cuando me tratas bien, mi amor.
1: No, a mí no me gusta cuando vienes. A mí no me gusta cuando vienes.
0: Es que les vengo a entregar su sobre amarillo, bola de asqueroso.
1: No es cierto.
0: Y así lo valora.
1: Ojalá y entregaras algo.
0: ¿Y cómo?
1: Oiga, por cierto, quiero. Quiero agradecer aquí estatalmente la atención tan atendida de mi querido maestro.
0: El Puma en Televida.
1: No. De hecho, no es mi maestro.
2: Maestro,
1: porque nunca,
2: maestro.
1: Nunca,
0: es maestro de
1: nunca,
0: la construcción.
1: Nunca me enseñó nada. Más que hablarle a las mujeres, ¿cómo hablarle a las mujeres?
0: Bueno, es que es el más mujeriego de ustedes.
1: Gracias a Don Pigua, que me trajo un recuerdito.
0: Mira,
1: amigo. Te voy a ser sincero.
0: Carnal, ya lo sabes.
1: Amigo, me la chulearon.
0: ¿Qué te dijeron,
1: papi? Me la chulearon. Está chida tu playera.
0: Júntate conmigo.
1: Está chida. Me la quisieron robatear tres personas.
0: ¿Cómo? ¿Te la quisieron peinar?
1: Me la quisieron peinar tres personas.
0: Pero, o sea.
1: Yo les dije.
0: Me la quitaron.
1: No.
0: Te dejaste desnudar otra vez.
1: Oh, no, de que me la quitaron. No te lo voy a decir. Pero se la querían llevar. Ya ves que como siempre pasa, al otro día tempranito se la andan de bata, pues se la andan puesta y se las querían llevar.
0: Doctor.
1: Pero le dije, lo que con cariño se regala, con amor se respeta y se conserva.
0: No se lo dice.
1: Y no, de que se lo di toda la noche, se lo di toda la noche, pues, pero la playera no.
0: Y ya se le.
2: Ay, el sí, también.
1: La playera no, carnal. La playera no.
0: Con mucho cariño, carnal, ya sabes.
1: Muchas gracias, amigo. Y de verdad, muchas gracias. Está bien chida la playera.
0: Te dije, pues, te hubieras tomado una foto para ver cómo te quedaba, mi amor.
1: Te prometo que cuando la laven, porque no la puedo usar
0: otra
1: ahorita.
0: Otra vez la ensuciaste, basura inorgánica. Pero bueno, muchachos, bienvenidos. Venado. Venado en Telerida. Venado endemoniada. Venado con la tunca. Venado descendiente de Berrio York. ¿Cómo estás, príncipe?
1: Mira, bastante contento. ¿Cómo te puedo decir? Orgasmeado también me siento. Porque la tarde de hoy me la pasé, mira, de pocas pulgas, de pelos. La neta, sí, estuvo chido.
0: Estuvo chido tu martes.
1: Está chido. Mira, desde que me desperté, me levanté el día de hoy. Me levanté con el pie izquierdo.
0: Ajá.
1: Porque desafortunadamente me quedé dormido el día de hoy y entré un poquito tarde aquí a la estación.
0: ¿No abriste cabina?
1: Sí, güey. Pero vine un poquito tarde, avisé.
0: A las 9.
1: No, machale, no salió.
0: Para los que no saben, se abre cabina a las 5 de la mañana.
1: A las 6 de la mañana.
0: Ahora ya a las 6,
1: a las 6 de la mañana.
0: Nuevas generaciones a las 6.
1: Gracias a que dormí 20
2: minutos.
1: No, güey, tu hermana las hace más rico. Claramente me quedé dormido el día de hoy y entré un poquito tarde aquí a la estación.
0: ¿No abriste cabina?
1: Sí, güey, pero vine un poquito tarde, avisé.
0: A las 9.
1: No, güey, no, machale, no salió.
0: Para los que no saben, se abre cabina a las 5 de la mañana.
1: A las 6 de la mañana.
0: Ahora ya a las 6.
1: A las 6 de la mañana.
0: Nuevas generaciones.

0: escucha usted?
1: Sí, sí, sí, te escucho.
0: Yo no.
1: Ay, pero sí, yo no, dice.
0: Desde hace rato le estoy diciendo, por favor, solo esté mi audio, bueno, lo escuches.
2: Sí, te escuchas bien.
1: Te escuchamos
0: bien. ¿Cómo te fue la bendita plática? Ay, que mi playera. Ay, que mi doctor. Ni caso me das de asiento, pues.
1: ¡El exclusiva! ¡El Peruzzi! ¡El Peruzzi está celoso! No sé de quién, pero está celoso. No sabemos si es del Tigua. No sé si es mío. Bueno, la neta sí es mío, pero ¿cómo les digo? Yo sabes que yo te quiero, bebé, y que
0: yo
1: siempre.
0: Yo le estoy pidiendo que le suba este volumen.
1: Ya, ya, ya le subí, perro.
2: Venado con la tunca, antes de continuar, ¿en qué año naciste, carnal?
1: 1988, amigo.
2: 88. ¡Hala! Tú eres de la generación millennial.
1: Soy millennial todavía.
0: No, es de la generación que ya bailó con
2: Jamás. Son de los primeros nativos digitales de la era moderna.
1: Sí, me tocó ese cambio. De dinosaurio a tecnología.
2: Valoran el propósito en sus empleos.
1: Ah, sí, sí lo valoro. Sí lo valoro, perro. Sí lo valoro.
2: Y la flexibilidad de horarios.
1: Me encanta cuando son bien flexibles. Cuando son bien flexibles, me encantan.
2: Le gusta aprender cosas nuevas. Y no teme a cambiar de mujer.
1: No, no temo jamás.
3: Vamos a pedalear de bicicleta.
1: Mira, hasta el helicóptero les hago cosas nuevas.
4: Y Géminis también, güey.
1: Lee, ¿qué es Géminis, güey? También me describe.
2: Ok, vamos a presentar con mucho gusto.
0: Yo nomás tengo una duda, si vende aguas el venado.
2: Vende agua nocturna, no deja nada.
0: Me encanta estar en el triciclo, fui pedaleando el triciclo.
2: Vamos a saludar con mucho gusto al señor Peruzzi, hombre de las montañas, rey de la brecha virtual. ¿Cómo estás, príncipe?
0: Cucha voltón, ansetic, minitic, carabitic, chetic, tocman, pasaron, jetitic, llana, jetitic, llanto, tolecotic, estamos juntos, está vivo, a la vivo, te ahora, te la radio, pasen juntos, mero, despárate ahora, así que mucha paz, catch, y no se despegue este de la radio. Buenas tardes, compañeros, un gusto saludarlos esta tarde aquí de la bola de Gaznate.
2: Señor Peruzzi, ¿usted en qué año nació?
0: En el 86.
2: Él también es millennial.
3: Y no te da vergüenza, güey.
2: O es generación Y.
0: Vergüenza de hacer en ye. Tu tiempo y ser sonso todavía.
1: Tiene más yeya. Tiene más hormonas Y.
2: Él también es de los primeros nativos digitales de la era moderna.
1: Así es. Por eso es chido en la era moderna.
2: Él también valora la flexibilidad de horario.
1: Ah, sí, le encanta en 400. Es flexible.
2: Le gusta trabajar.
1: Sí, en la esquina.
2: Le 500 gusta pesos cobra. Aprender cosas nuevas.
1: Ajá, lo hubieras un 69. ¡Ay!
2: Y los millennials o generación Y también no temen cambiar de amor.
1: Nada, tampoco teme. ¿No estás viendo cuántos entrenados e hijos salen en cada graduación, salen colochitos?
2: No sea basura.
1: Es real, no fake.
0: La bendición de Dios, papito.
2: Vamos a presentar con mucho
1: potente,
2: gusto también.
1: Está potente.
2: Al hombre de la tierra nórdica. El hombre que todas las mujeres lo desean. Saludos hasta la tierra del Atlantis. Buen contigo, señor Puma Intergaláctica, descendiente de
3: Odín. ¡Qué milagro que hoy sí viniste a trabajar, pues, doctor!
2: ¡Qué milagro, basura! ¡Siempre vengo!
1: Es cierto,
3: ayer
1: perro.
3: Te estuvo esperando la banda.
1: No, la neta no.
2: No, fíjate que me sentía mal. De hecho, el cónclave me dijo, Samayoa, te sientes mal, retírate.
1: No es cierto, perro.
3: Es mentira, si el Venancio, claro, vio
1: uno,
3: cómo te fuiste.
1: Sí, güey. Uno que es
2: fui bien tarde,
1: güey. Mira, uno que es tu ex amigo y mi ex amigo te quemó. Aquí anda el doctor buscando Didi.
2: No, no, yo buscando. Sí, necesitaba irme en un Didi.
0: Afuera del
2: porque necesitaba moverme, doctor.
1: ¡En exclusiva! La Pigua reconoce que ya solo utiliza Didi, que ya mandó a la. A los taxis. No, cuando también, antes los utilizaba.
2: Los taxis los utilizo. Cuando no hay Didi cerca, taxi.
1: ¡Ah, el exclusiva! La Pigua acaba de declarar que les da. Son secundones los taxis, ay, porque no dan buen servicio y no traen clima.
2: No dije eso.
3: En exclusiva, solo porque no paga con tarjeta del taxi, no los usa.
1: ¡En exclusiva! Sí utiliza taxi, solo cuando no le cobra.
2: Ay, no, yo no tengo ni un camarada que me tire paro así.
1: ¡En exclusiva! Desconoce a todos los que no les

0: Ay, no. Bueno, oye, deja que se presente el Puma, güey.
1: Adelante,
0: Puma, ¿cómo estás, príncipe?
2: Pues tío, ¿no? Pues la pregunta era esa, pues, que te extrañó la banda.
1: Ah,
2: bueno,
1: bueno. Creo.
0: Puma, ¿en qué año naciste, carnal?
2: Ah, yo soy el más chico de todos ustedes.
1: Prestas.
0: ¿Solo en qué año naciste, hijo?
2: En el 91, güey.
0: ¿En el 91?
2: Él es, Dios, ahora entiendo.
0: Él es de la generación Z.
1: Ah, es Mr. Popo.
2: Es nuestra radio, yo, güey, pero no es de aquí.
1: Pero es Mr. Popo,
3: ¿no? Es de la generación perdida, papi.
0: Es la generación Z, donde nacieron rodeados de pantallas.
1: Ah, sí.
0: Ajá. Internet.
1: Sí.
0: Y que no son tantos creativos. ¿Por qué? No. Porque ya se los dieron en bandeja de plata.
2: Papi, son... ahí está ChatGPT, Google, pero, Wikipedia.
0: Pero hacen muchas cosas a la vez que no tenga que ver con un oficio.
1: Sí, siempre andan valiendo chetos.
0: La generación donde existe la libertad de acción, pero les cuesta aprender un oficio. ¿Tú qué sabes hacer, señor este Puma? Que no te defina esto. ¿Qué sabes hacer, doctor? ¿Le sabes a la tapicería?
2: No, la tapicería no, güey. La pulida y la encerada, sí, papi.
0: ¿Le sabes,
2: papito, chulo,
1: la carpintería?
2: La carpintería, hay dos, tres.
0: ¿Le sabes a la albañilería?
2: No, la neta, está muy cruel trabajar bajo el sol, güey. Ahí sí, no te la...
0: ¿Le sabes a las máquinas pesadas?
2: Depende de cuál.
0: ¿Sabes manejar lancha?
2: No, la ancha sí la maneja bien.
0: No la vas a hacer nada.
1: No sirve para
3: nada.
1: Ah, pero dígale travesaña y si sabe.
0: Tiene razón esta definición de la generación, miralo. Te digo, fue el Dios de mi vida. Qué bárbaro. Pero bueno, señoras y señores, la interrogante es muy simple.
2: Ya, venadito, deja de estar resentido,
1: güey. Ahora resulta.
0: Hijo de la
2: torta. Sí, güey. Por eso estás tirándole ahorita. Aprovechalo, no hay pedo.
0: Anda sentido, ándase. ¿Por qué anda sentido, doctor?
2: A nadie le anda sentido tirando. A mi madre.
1: A nadie le ando tirando yo.
0: Anda sentido.
3: ¡En exclusivo!
0: A ver, perro, vamos a ver si
3: ya tenemos guerra de apocalipsis en
0: el programa. A ver, dame contexto, Puma. Dame contexto.
1: A ver, directo.
2: No, él es tu amigo, él te lo va a decir.
0: A ver, ¿qué te pasó, papá?
2: Nada, güey.
0: O sea, no vengo. ¿Qué te hicieron?
2: Nada.
0: ¿Qué te sucedió?
2: Pues no sé de qué está hablando. Ese es el pegro, porque no hicieron nada, güey.
1: Esa, güey, no.
0: No me digas que te vino a reclamar a su marido.
3: Enojado. Nah. Por eso está enojado, porque él les cachó el marido.
0: Ah, ya te cachó el marido.
1: Mira, amigo, mira, amigo.
0: Ya te dije que como eres casada, no.
3: Mentirosilla. Dijiste que tu marido vivía en Leo.
0: ¿Cómo?
1: Solo porque la tiene.
0: O sea, ya ni siquiera la pueden mencionar.
1: Mira, amigo, prefiero. Mira, prefiero, ya no hablemos del tema.
0: Chao.
3: ¿Qué te casabas,
0: Juan? Programa me perdí. ¿Qué te hicieron, venado?
1: Nada, amigo, mira.
3: Hermano, cayó la ley.
1: Hizo unos comentarios, mira, y yo ahí, mira, pinto mi raya.
0: ¿Cómo?
1: Pinto mi raya, red flag, papá. Red flag se llamaba.
3: Vámonos a corte.
1: Son las 6:22.
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0: Recuérdame.
1: Pues sí, ya ustedes se acordaron de esta canción. La película es Coco. La película del 2017 fue un auténtico fenómeno global. Esta superproducción cinematográfica mostró todo, ¿cómo te lo podría decir? Todo el mundo del misticismo y la importancia del Día de Muertos. Desde México para el mundo. Y resulta, platicando con la banda de Pixar, un abrazo a mi buen amigo Wilson.
2: Nico, lo conoces.
1: Que radica en California. Que estuvo en la convención de Disney. Me dice, Pigua, te doy una primicia.
2: Mejor que me dé una prima.
1: Coco 2
2: viene con Ginger.
1: Presentará en el 2029. Estamos hablando.
2: Pero que dé la noticia en el 2028, todavía falta.
1: Ay, no, por eso es primicia, sí. Pues doctor, nadie lo sabe. Nadie, absolutamente nadie.
2: Yo voy a estar esperando más el mundial que la de Coco.
1: Pero.
3: Yo también,
1: doctor. Pero es que es porque fue un hitazo, gordo. Por eso lo estamos
2: viendo. También el More es un hitazo, pero espérate dentro de 4 años a ver si arma algo.
1: Y aquí, el chavillo que sale, que se llama Miguel.
2: El Mike va a ser ahora.
1: El famoso Mike. Bueno, él ya no sale como niño en la
2: ya, dos. Ya es adolescente.
1: Ya es un adolescente.
2: Wey.
1: Entonces, también estará Ernesto de la Cruz y mamá Coco también.
2: Pero ya de difuntito.
1: Vamos a ver. ¿Qué es lo que pasa? Vamos a
2: ver.
1: Se me hace
2: que van a utilizar la piedra filosofal y los van a revivir.
1: Lo que sí es un hecho es de que en el 2029 nos acaban de dar la primicia en cuestión de 15 minutos que Disney Pixar ya lo anunció en esta convención allá en California, que la producción de Coco 2 se presenta en el 2029.
2: Güey, yo cuando la fui a ver hasta lloré, güey. Yo salí del cine llorando. No,
3: hasta con la querida cuando lo viste que lo estaba maquillando el marido, estabas llorando.
2: Ah, sí, también, pues, güey, pero no, güey, fíjate que yo salí del cine. O sea, dentro del cine estaba yo llorando. Salí del cine, seguía yo llorando. Tenía yo carro en ese tiempo, andaba yo mi carrito y venía yo llorando en el carro, güey. No manches, me partió la jeta y me acuerdo que no, en esa ocasión
3: la gente, el carro que se te atravesó.
2: Aparte, fíjate que iba yo con mi hijo, fuimos a verla con mi hijo. Y mi hijo me preguntó, ¿por qué lloras? ¿Por qué lloras, papi? Porque desafortunadamente pasa, le digo, lo que vivimos en la película, le digo. Nos olvidamos de los familiares que en algún momento nos amaron, nos dieron todo, y nosotros mismos los olvidamos, mi amor. Y eso es lo que duele, le digo, que los olvidamos, ya no los recordamos. Y cuando nos atrevemos a recordar, pues, mira, hasta se me quiebra la voz. Recordamos los momentos bonitos de esas personas que pasaron con nosotros.
1: Sí, es correcto, doctor. Es correcto. Sí, tienes toda la razón.
3: Van a hacer llorar,
1: y antes de que yo también me ponga a llorar contigo, doctor. Nada más como un dato. La película del 2019 tuvo un costo de producción de 180 millones de dólares. Eso gastaron.
2: Lo que tengo en el banco.
1: 180 millones de dólares. Ahora, ¿cuánto ganaron en un aproximado? ¿Cuánto ganaron en un aproximado? ¿Sí? Ganaron 907 millones de dólares.
2: Casi más de 4 veces, 400%.
1: Imagínate.
2: Más de 450%.
1: Gastaron 225.
2: No, 180, ¿dijiste?
1: Perdón, 180 a 225.
3: Ya está chocheando.
1: Un aproximado. ¿Sí? Okay. De 180 a 225, un aproximado. ¿Cuánto ganaron?
2: El 400%,
1: güey. 807 millones de dólares a nivel mundial, güey. No, pues, fue un éxito histórico absoluto. Sinceramente. Y lo que me gustó es de que tomaron mucho de la cultura mexicana.
2: No mucho, todo.
1: Por no decir todo,
2: güey, de la cultura mexicana.
1: Por no decir todo. Fíjate que me tocó ver una puesta en escena de Coco en inglés. No llores por. Y decías tú. Sí, está chido.
2: De hecho, creo que aquí en el Teatro de la Ciudad hubo una de Coco.
1: ¿En inglés? ¿Pero en inglés?
2: ¿En inglés fue?
1: No, no sé, pregunta.
2: Ah, no sé, no, digo, creo que vino.
1: La que alcancé a ver por fuera es que fue en inglés.
2: Yo a mi vecina lo alcancé a ver por fuera.
1: No, güey, pero nada como escuchar la rola en español.
2: El perro.
1: Y la puesta en escena en español, nada como eso, ¿no?
2: Pero así bueno, fue porque no sabemos inglés.
1: Bueno, ¿qué les digo, pues? Los voy a invitar a un curso, ustedes.
2: ¿De dónde? ¿No? De Harmon Hall.
1: De Harmon Hall. No, ya ni existe Harmon Hall.
2: Bilingo.
1: No, ya
3: Bilingo,
2: padre. Bilingo, bilingo.
3: Bilingo. Bilingo. ¡Ah, me dio menso!
1: Pero bueno, así es que los que son seguidores de esta película.
2: Yo por eso fui a curso de inglés en Lunach.
1: En el 2029. Ah, no creo que haya seguido.
2: La buena, buena, manche. No es mi alma mater esa.
1: No cualquiera entramos ahí, doctor. La manche.
2: ¿Cómo? ¿Cómo dijiste que no qué?
1: No cualquiera entramos ahí.
2: No, güey, puros cualquiera hay ahí, ¿no?
1: ¿Qué pasó, basura?
3: Puro recomendado.
2: Pues. Es igual que medicina, puro recomendado.
3: Puro palanca,
2: como
3: amigo.
2: Pues. Como que es un secreto a voces.
1: Al contrario, yo fui a hablar directo con el director. Le dije, vamos, compadre. Sí, pasa.
2: ¿Vos sos la piba?
1: Pásale, papi, dice. Ahora,
2: pero le pego un kilo de camaronito topo.
1: Llegué como los de Paredón, un abrazo a la banda de Paredón.
3: Con eso lo compraste, perro, con un kilo de camarón seco.
1: Llegué diciendo, licenciado, manda un poquito de hermano. ¿Qué? Un abrazo a la banda.
2: Traducción,
1: de
2: por favor. Traducción, por favor.
1: Si va a querer un kilo de camarón, un poquito de queso con totopo. Va que rapidísimo. Un abrazo a mi amigo Lapid, que es de Paredón también. Y a toda su familia, que cada que llegaba por allá, como me trataban bonito, doctor.
2: ¿Te atragantabas de qué, perro? Pues sí,
1: un chorro de montanas de mariscos hasta salir.
2: ¿Sabes pues de sí, qué te atragantabas?
3: ¿Qué estás viendo? ¿Cómo lo veían, pues? Por eso hasta cuando no me daban. Por darle rienda suelta a sus antojos, dice.
1: Muy bien, señoras y señores. Vámonos a momentos de compromisos.
2: Y volvemos.
1: Continuamos.
2: Son las 6 de la tarde con 37 minutos. Estás en Bola de Gaza.
0: ¿A quién le escuchamos a Dios?

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0: nuestro vocabulario en el argot viejo es lo que está de moda. Si se acuerdan de algunas pandillas que están encerradas por el señor Nayib Bukele, ellos hacían señas con los dedos, con las manos.
1: Ajá.
0: Y ahora...
1: De hecho, también lo sigo utilizando, papi, ¿no? El dedo del medio.
0: Y ahora... y ahora resulta que esta nueva generación...
1: Y ahora
0: está
1: resulta...
0: haciendo guerra de aura, señor Peruzzi. ¿Qué se necesita hacer, señor Peruzzi?
1: Tener así como 10 centímetros de desfase de la cerebro. Echarle muchas ganas para no tener vergüenza, estar haciendo ridículo ahí en la calle. Segunda, tener mucha inteligencia artificial, porque la verdad, neta, no la entiendo todavía con la forma de la seña. Y la neta, está cañón.
0: Dentro de su nota, ¿usted encontró dónde se originó esto?
1: No, papi, échale tú, échale.
0: Ok, ya, no, yo pregunto porque ignoro, sino para que lo busquemos cuando dé usted su nota. Pero bueno, esto es lo que está en tendencia ahorita. Papás, si sus hijos, los adolescentes, en este instante, sus niños también quieren ir al Parque Bicentenario, y de la nada, ¿de cuándo aquí tú quieres ir al parque? Resulta que hoy se reunieron algunos que son...
1: Así fueron hoy siempre.
0: Que supuestamente hacen las guerras de auras, ¿no? Entonces, es increíble saber que estas nuevas generaciones, pues, están haciendo esto. Increíble, pero bueno, mientras tanto, vámonos
2: antes,
0: con el
2: por lo pronto era mejor el baile de breakdown, pues guerra de breakdown, no es, que esa
0: está
2: mamá.
0: Chido. Ay, eso sí todavía está chido, no, pero esto, pues, papá, vamos con el clima, adelante.
3: Ya ni va a tiempo, perro, pero...
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1: ¡San Cristóbal, está lloviendo!
0: Tuxtla Gutiérrez, 25 grados, y Tapachula...
2: Tapachula ardiendo de calor, 32 grados.
3: El Pigua se la come toda.
0: Y de Riosal.
2: Sí.
3: Allá también se la comen toda. Digo, no, allá no.
0: Y en Mapastepec.
3: Ahí también se la comen toda.
0: Y en Tonalá.
3: También, no, allá nada más el de su esposo.
0: Y en Pichucalco.
3: Las cosas se comen entre ellos.
0: Oye, ¿ya mandaron algo de Pichucalco?
3: Ya, aquí está,
0: pues. A ver, quiero escucharle ellos.
3: Adelante.
0: A ver, quiero ver los de Pichucalco. Vamos a ver.
3: Ay, Dios.
0: Esas piltrafas, carnal, de la comunicación que hicieron.
3: Nada más te voy a pedir una cosa.
0: A ver, ¿qué?
3: No los hagas basura,
0: a
3: por
0: ver,
3: favor.
0: Tú ponlo. Voy a ver con cuánto pasan. Vamos a ver si es cierto.
3: Con cero.
0: Vamos a ver. A ver, quiero escuchar. Oh.
5: ¿Qué tal mi gente de Pichucalco y a la bola de rucos gaznateros? Caliente trozo de
3: ay, papito,
5: calor 26 grados, cielo nublado y probabilidad de lluvia. Cosa uno,
6: aquí, ¿cómo se llama ese cosa uno? Su paraguas porque hoy es probable que se les venga desde el cielo una buena mojada, así que si se moja, que sea por la lluvia y no por andar de caliente. Noche, hasta la próxima.
5: Bye bye.
6: Bye bye.
0: A ver, ponlo otra vez.
3: Otra vez.
1: Mocosos.
0: A ver,
1: yo los cargué y les limpiaba yo los mocos.
0: Trafa de la comunicación.
3: No, es que que me dijo ruco, güey. No, yo no estoy ruco, pero...
0: No, ya, eres, güey.
2: Ya, mejor que se pongan a farmear entre ellos.
3: Ya, no vas a cada una ahorita.
0: A ver, bueno, otra vez.
5: ¿Qué tal mi gente de Pichucalco y a la bola de rucos gasnateros?
3: Ya sí me dolió.
5: Ahí les va este caliente trozo de información. Porque aquí en Pichucalco sobre escalor. 26 grados, cielo nublado y probabilidad de lluvia. Cosa uno.
6: Aquí cosa uno, llévese su paraguas porque hoy es probable que se les venga desde el cielo una buena mojada. Así que si se moja, que sea por la lluvia y no por andar de caliente. Disfruten de esta bonita noche. Hasta la próxima.
2: Bye, bye. Mientras sea contigo, no hay pegro que se vea.
0: Oye, el otro también. Muy bien, tienen un 7.
1: La cosa 2 tiene hambre.
0: Tienen un 7. Un 7.
3: Ah, sacaron tienen más que el Carlangas.
0: Tienen un 7.
3: ¿Cuándo empezó?
0: Aquel tuvo 8. Aquel tuvo 8. Aquel tuvo 8.
3: No, tuvo 8.
0: ¿Cuánto?
3: No, le diste. Pues? ¿Le diste 6?
0: 6.
3: Yo te di 10.
0: A ver.
3: Yo te di 10.
0: Ahí está Charlie.
3: Ahí está el Carlangas. Ahí está el Carlangas.
0: Charlie, ¿cuánto te puse? ¿Cuánto te 8?
3: No, ¿cuánto le pusiste? ¿Cuánto le pusiste a los cosas?
0: 7.
3: 7 te puso.
0: 7 porque sacaron 6 puntos. 7 porque sacaron 6.5. Nada más que sube a 7, bueno.
3: No es cierto, güey. 6.5. Ah, no, 6.5 sí, si sube a 7.
0: Son 7.
2: O sea, que quieres que te lleven tu pomo para que los pases.
3: Sí, ver. No,
0: pero muy bien.
3: Contazo, mi maestro de la universidad, que no voy a decir.
1: De la universidad que quería trago.
0: Pues ustedes sí,
3: güey. Ella eres como mi maestro de la universidad que vendía libros y te regalaba un punto.
0: Neta, sí, sí.
3: ¿Ya viste qué dice Manuelito de Jesús?
0: ¿Qué dice?
3: Saludos, sí, es mi primo, saluditos a mi primo. Dice, calificación 5.4.
0: 5, no, yo le puse en
3: 7. Dice los cosas, menos mal no fue 4.
0: Es que empezaron bien y ya de ahí se perdieron, papá. Se perdieron.
3: No, que sigan perdidos, por mí que se pierdan una vez.
0: No, que no se pierdan.
3: Total, ni van a aguantar. No, cuántos han pasado ahí. Ay, no, no, no,
0: no aguantan. Malo, no seas malo.
3: No la aguantan todos. No, digo, este
1: no. No sirva para nada.
0: Vamos con el siguiente.
3: Que ya nada más ellos.
0: Nada más ellos son los profesores. ¿Y Comitán?
3: Dios mío.
0: ¿Y Arriaga y Tonalá?
3: Ay, Dios mío.
2: Ya no existe, pues, ya no existe.
0: Híjale, bueno, vamos a comprar.
3: Pichucalco, Mapastepec.
0: Tampoco.
3: No sabemos quién es el nuevo.
0: Híjole.
3: O nueva.
0: Bueno.
3: Ya, porque ya Muyuk fue la ahorita.
0: Por favor, el cónclave está escuchando en ese instante. Vamos a compromiso.
3: Ya escucharon que nada más.
1: Pero ellos no saben ni qué significa cumple.
0: Cumple.
3: Cónclave, perro.
0: Está conmigo el señor Peruchín.
1: Del otro lado, desde la frontera sur, tenemos a la Puma Galáctico.
2: En el centro del Chiapas, retiembre su tierra la frigua puerca del mal.
0: Y a mi lado se encuentra el único hombre que ha dominado muchas mujeres.
2: Mentira no es.
3: Paqueteo que no, si es.
0: He venido con la tuca.
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pasa uno, pues, llegó el señor justicia, luego el taxista discutiendo con el de los guapos, que tu culpa que no lo frenaste, que tú lo frenaste primero. ¿Pero qué culpa tienen los huevos? Dice, no, los huevos aquí están. Dice, ahí están allá atrás de la contra. No, ¿y ahora quién me va a pagar los huevos que hace estrellar? Dice, un despagre, pues. Para, bueno, luego, siguiente que sigue. Aguanta usted, sigue este caminante, sigue este en el calibramiento azul. Y a la altura, pues, de por ahí cerca de segundo paso al desnivel, pues, de ese segundo puente. Que los del comisión pues están podando árbol, pues. Ay, Dios, padre, solo queda un lacarril y un tráfico. Ay, Dios, porque la banda acaso sabe utilizar pues el jun. O sea, uno y uno, pues, pasa el de la izquierda primero, luego uno en la derecha, luego uno izquierdo, luego... Ah, no, a la de abuelita quieren pasar tres de la izquierda y cinco de la derecha. Sí. Por eso la gente se enoja, pues, no da paso. Señores automovilistas, si están viendo que hay un corte de circulación, es uno y uno, apréndaselo. Usted viene en el reglamento no informado de tránsito, pues.

el pueblo más tembloroso de todo Chiapas, porque miren, ahí sí están mero modo vibradores. Así como usted está, hasta que ya no siente nada desde que lo dejó su ex, así están en Ciudad Hidalgo. Otro temblorcito, por Dios santo. Este fue aproximadamente entre las 10:30 y 11 de la noche, donde un sismo de aproximadamente 5.8 grados en la escala de la Richter se dejó sentir allá en la frontera con el Guatemala. Y dijera pero no lo sentí. Sí, casi nadie lo sintió. Es más, yo hasta me quedé pensativo, bueno, cuando me dijeron, pasó temblor. Y yo así como que, no te creo tú. Casi activaron pues la alarma,

son bien calientes porque la calor está pegando duro contra el muro. ¡Alerta, Caguamística! ¡Alerta, Caguamística! El chiste que 5.8 la última que tuvimos en la noche, o sea, el último reporte de sismo fuerte, pues, porque de ahí no había ni pasado ni 20 minutos cuando Dios Padre, otro la temblor de 4 grados centígrados, de escala Richter, y luego, no, no me vas a creer, no había pasado ni una hora cuando ¡pum! Otro de 4.2. A los 20 minutos, 4.5. O sea, no ha dejado de temblar. La atención, por favor, y no es cuestión de generarle al

hacer en caso de sismo, terremoto, para que no nos agarres. A los 20 minutos, 4.5. O sea, no ha dejado de temblar. La atención, por favor, y no es cuestión de generarle alarma, simplemente para que usted esté prevenido. Refuerce este su plan de procedimiento de protección.

de papelería hasta los abarrotes. Resulta que un amante de lo ajeno, una rata de dos patas, escoria de la vida de Fecio mal hecho, quiso hacer la finta. Bueno, bien que hizo la finta, ¿ve? Porque entró a comprar, dizque, una bolsa de regalo. Y el muy desgraciado, en lo que estaba distrayendo a la ceñito que estaba tentiendo, que no lo agarró una sabrita, lo agarró su galleta, su juguito, otras galletas. El chiste que el perro desgraciado, ¿ve? Fue captado en la vivo y en la directo sacándose pues la botana, ¿ve? Sí, como que su mujer no le mandó lonche para el desayuno. Y el perro, con tal de tener que algo en las tripas, pues que engañó a la pobre muchacha que estaba vendiendo, pues, con una bolsa de regalo. Dice, señito, ¿me puedes vender una mi bolsa de la regalo? Dice, es que acabo de comprar unos mi reloj que voy a regalar y no tengo bolsa de regalo, pero lo quiero de esas bolsas chidas, dice. Mientras la muchacha estaba tragando mostaza del otro lado, buscando pues la bolsita de regalo, este amante del ajeno aprovechó la distracción y ¡vámonos! Disparó las galletas, disparó las papitas fritas, hasta el juguito se llevó el desgraciado. Esto hay en el comitán. Y vámonos.

Ciénega, sí, la parte que está en la zona del Tumis, allá salida de rumbo a las Margaritas aproximadamente, más, menos, menos, más, le prendieron fuego a esta reserva ecológica, que la verdad es un gran matorral, pues, y ahorita con la falta

juego. Y este juego, la verdad que sí fue infernal, porque mire usted que desde los diferentes puntos del Comitán se veía la gran columna de humo. Desafortunadamente, recuerde este que esta zona es meramente zona de conservación y zona de meramente de hábitat de fauna natural y fauna local. Por lo cual están pidiendo las autoridades mantener algo de vigilancia para que no le sigan prendiéndole a esta captación de agua. De aguas negras, aunque sea, pero capta agua. Gran temor causó este de incendio que lo prendió, porque

donde de plano estamos pidiendo ya, por ahora sí que nos estamos uniendo en la oración, es con nuestros hermanos del paredón. Sí, busca.

de nombre Inmensa y no regresar al Bahía del Paredón. Ambos zarparon desde el jueves 13 de agosto y tuvieron su último contacto por la radio el viernes 14, cuando se encontraban aproximadamente a 120 kilómetros de la costa. En Tonalá, tanto el Protección Civil Estatal Municipal y a la Secretaría de Asuntos sin Importancia también ya desplegaron un fuerte operativo tanto por mar y aire para poder dar con estos dos pescadores. Una aeronave del rescate aéreo ya está echando las sobresuelo y hasta el momento no se ha podido dar con esta embarcación, mientras tres embarcaciones más recorren la posible ruta reconocida hasta la tarde de este martes, tratando de localizar a estos dos pescadores que desde el día 13, jueves 13, no han podido localizarlos. Así que no, la gente está pidiendo.

que se unan en oración para que puedan regresar estos dos pecadores, digo, estos dos pescadores, sanos y salvos hasta su domicilio. Y vámonos en otro hecho insólito. Vámonos hasta Ticomón, Yucatán, porque mire usted que Dios Padre, nos vamos a morir ya. No es posible, no es verdad, mi cabeza me extrae. Porque mire usted, rescatan al Sancho dentro de un tinaco. Sí, estos hechos se dieron en la hermana República de Timucuy, allá en Yucatán. Lo que empezó con una visita clandestina terminó como el chisme del año en la municipio. Según vecinos, un hombre que había entrado a un domicilio aprovechando en la ausencia de la esposa de la damita, tuvo, bueno, no tuvo, no le dieron chance, güey, porque cuando estaba en pleno amaqueo, cuando estaba en pleno masaje de nuca, pues que va llegando el marido, pues tuvo que improvisar escondite, pues, porque el marido lo regresó mucho, pero mucho antes de lo esperado. Su gran idea, pues, de este papito chulo, en lugar de hacerse como la cuija pegada en la pared, el muy sonso, pues, agarra y decidió meterse a la tinaco. Pero este tinaquito era chiquitito, pues. Este tinaquito es de aproximadamente entre 500 litros, pues no es del de 1100, pues. Y pues la corpulencia de este, bueno, la puerculencia de este individuo que hizo que el sol de Ticomoy, pues no perdona. El agua se calentó. El escondite se convirtió en una olla de presión. Tras un buen rato encerrado y en la tinaco, los gritos de desesperación alertaron a los vecinos, quienes pidieron que apoyo para poder...

0: tinaco con el agua caliente, y pues ahora sí que el sol pegándole dentro del tinaco, pues muy difícilmente podía salir por la entrada, pues, de la tapa. Y pues mire usted, los señor tragajuego tuvieron que hacerla y deshacerla para poder sacarlo, porque este individuo, panzudito, mi compañero, como la pigua, pues por Dios, ya no podía salir. Afortunadamente, de este hecho, nadie salió lesionado. Un tinaco manchado. El querido, pues ya no, ya ahora sí que ya no es secreto, pues. Ya no es secreto de amor, secreto. Ahorita ya lo conoce toda la colonia. Es más, hasta el marido ya lo conoce. Hasta que el momento no hay reporte oficial del Secretario de Asuntos sin importancia, porque la historia ya circula por los testimonios de los vecinos y de la red social. Afortunadamente, solo con la golpe de calor y hinchado el querido, mientras el marido ya está buscando este despadre de la divorcio. Así que ya se la sabe, si vive en zona caliente, lo que menos debe usted de buscar es esconderse en la tinaco. Hasta acá la desinformación. Vámonos a la corte. Recuerda que estos argüentes y estos chismes se lo puedes encontrar a través de la Notiperusi. Edgar Perusi abarca a través de la TikTok, Instagram, la YouTube y la Facebook. Recuerde, dele compartir y seguir. Pero la que importa es la de bola de gaznate. Te volvemos. 7:23.
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1: Durante el primer semestre del año, 162 personas murieron en hechos viales en el estado de Chiapas, es decir, casi una víctima por día. La cifra evidencia los riesgos que enfrentan quienes transitan por calles y carreteras, especialmente peatones. Ante estas cifras, especialistas llaman a mejorar la infraestructura vial y crear cruces seguros a nivel de piso, principalmente para adultos mayores, personas con discapacidad y mujeres embarazadas. Advierten que la falta de banquetas, accesos adecuados y cruces seguros mantienen a los peatones entre los usuarios más vulnerables. Y es que los puentes peatonales no siempre representan una solución incluyente debido a que pueden resultar difíciles de utilizar para personas adultas mayores, mujeres embarazadas, personas con discapacidad y quienes llevan niñas o niños en brazos. Ante esta situación, organizaciones civiles han planteado sustituir los puentes donde sea posible por cruces seguros a nivel de piso, al considerar que son más accesibles, incluyentes y económicos. Insisten también en promover una mayor conciencia sobre la seguridad de quienes caminan, así como impulsar infraestructura adecuada y condiciones más seguras para todos los peatones. Hasta el siguiente comentario.
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0: la noche con 30 minutos ya. 7:30. Y bueno, por ahí nuestras compañeras. Vámonos con el clima allá en Tonalá y Arriaga, porque sí, sí lo mandaron, pero ya lo mandaron un poquito tarde, pero vamos con ellas.
1: Ya vámonos a corte, chicos. Aquí en Arriaga y Tonalá sigue con el tremendo calorón. Tenemos temperaturas de hasta 36 grados centígrados, con sensación térmica de 39 grados, fue la máxima del día de hoy. Se mantiene nubladito, a ver si nos llueve en esta noche, esperemos que sí, ¿verdad? Tenemos presencia de vientos todo el día, las rachas alcanzó los 54 kilómetros por hora.
0: Muchas gracias, doña Zebra, y ahora nos vamos hasta...
2: ¿cómo se llama? ¿Dónde?
0: Allá donde era la comida de Batea.
2: Arriaga.
0: No, Mapastepec, Chiapas. Vámonos hasta Mapa con doña Charon. No, con doña Charon. Ya, ya, y nueva locutora ya. Vámonos hasta Mapastepec.
2: A ver.
3: Doña Charon.
2: ¿Y qué echaron? ¡Gasolina!
0: ¿Y qué me mandó?
4: ¡En exclusiva! ¿Dónde nació Andaligato con las nuevas, con las nuevas locutoras de la empresa?
0: Doña Charo, no mande usted el audio que le mandé, pues. ¡Ay, doña Charo! Ah. ¡Una cosa tenía que hacer, doña Charo!
4: ¡Ah, medio menso!
0: Ah, yo no, ella, güey. ¡Hola, pues, doña Charo! ¡Ni dai, pura falla! De vicio... Me mandó un audio que no era. Mandó el audio que les mandé del grupo.
4: Te rindió el tuyo.
0: Sí, güey. No.
4: Es que dice, vas a poner la clima. ¿Cómo no? Dice, ahí le va, dice. Pero vamos rápidamente con este. Si quieres, te dominancia mientras se organiza este por este rumbo. Vámonos rápidamente con San Cristóbal de las Casas.
0: Claro, maestro.
4: ¡Está lloviendo! Llevamos ya aproximadamente. Hora y media de lluvia aproximadamente, así que tome sus precauciones. Sí, llueve fuerte, llueve despacito, pero en este momento se encuentra la lluvia situándose por San Cristóbal de las Casas y la sensación térmica es de 18 grados con 18 grados centígrados de la clima. La máxima de hoy fue 25 grados, la mínima se espera en 14, así que por favor prepárese con el cafecito, el ponchecito caliente, porque ya está siendo frío. Vámonos hasta la hermana República de los Carnes Salada. Allá está Teopisca, Chiapas, porque en este momento ya se deja sentir la lluvia por aquel rumbo también. Sí, en este momento ya está cayendo una llovizna ligera. Y sobre todo si vas a viajar para la hermana República del Comitán, tómese con sus precauciones. ¿Por qué? Porque la lluvia y la carretera se pone mojada y resbalosa. 19 grados en este momento para Teopisca. La mínima se espera en 17 porque la máxima fue 26. Y vámonos ya para cerrar este asunto. Vamos hasta la meseta comiteca con la hermana República de Comitán de Domínguez. Comitán de las Flor, por Dios. Qué bonito es Comitán. 19 grados en este momento. La sensación térmica se siente de 17. La máxima de hoy 28 grados. Comentan que ya cayó un pijazo de agua, pero se espera que siga lloviendo en lo que va la noche. Así que ya se la sabe, desde San Cristóbal hasta Comitán, la lluvia está con ganas. Así que a ponerse las botas de hule, la capa de nylon y echar una buena empiernación. Hasta acá el reporte, volvemos con ustedes hasta la central de Abasto.
0: Muchas gracias, May, por rescatar a doña Charon. Y pues ya, ya me lo había reenviado, me lo volvieron a reenviar. Y nos dicen, ya se fue, pero ahí está, discúlpenla, tan ay, nueva, Dios dice. Padre, qué tan nueva, ay, está igual
4: bueno,
0: que la cosa
4: nueva,
0: uno y
4: nueva,
0: la cosa
4: nueva, nueva, no sé, papito. Capaz de tu saco.
0: Míralo, ahí hay otro nuevo, dice, Alberto Chacón, dice, el otro nuevo, dice. Pero bueno, vámonos hasta allá, Mapastepec, con doña Charon, con su audio, ahora sí.
5: ¿Qué tal, compañeros? Muy buenas tardes, mi nombre es Charon García y los saludo desde Mapastepec, Chiapas. El día de hoy estamos a 29 graditos con lluvia, hubo la verdad una tormenta, pero bueno, va a continuar, así que hay que prepararnos. Desde la costa de Chiapas les mando muchísimos saluditos, cuídense mucho, bye bye.
6: De hecho, la tormenta está en gran parte del estado. porque aquí sobre el lado poniente, nosotros como estamos en el búnker, ni lo sentimos.
0: No lo puedes sentir, gordo.
6: Pijazo de agua.
0: Ah, ¿no? Sí.
6: Un pijazo de agua que hizo su avería, pues la sanitización celestial, gran parte del lado poniente. Así es que esto seguirá desde ahorita, al parecer, hasta lo que es la medianoche. Lluvias esperan tanto para hoy como para mañana acá en Tuxtla Gutiérrez. Se pinta que el día jueves y el día viernes esté tranquilo. Pero el sábado y el domingo, papá, va a estar otra vez relampagueante, príncipe.
0: Muy bien, fíjate que en Berriozábal ahorita están a 22 grados. Ya también cayó la sanitización celestial. Hay una sensación térmica de 19 grados. No se pronostican más lluvias por la noche. Vamos a ver hasta qué horas termina y concluye la sanitización en estos momentos. Pero así el clima allá en mi pueblito chulo, bonito y precioso, llamado Berriozábal, donde próximamente vamos a ser la capital del estado de Chiapas. Ahí te paso el dato.
6: Ahí está el dato, Colocho. Mientras tanto, no se olviden que los que nos sintonizan en Tuxtla Gutiérrez ya se están registrando las colonias para que los vayamos a visitar con útiles escolares. Tenemos la campaña Regreso a Clases. Ya es este viernes, nos toca el primer recorrido para la entrega de mochilas con útiles. Si no has registrado tu colonia, regístralo. La colonia que tenga más registros es la que vamos a visitar el día viernes. Así es que la campaña de vuelta a clases, de regreso a clases, ya está con Radio Núcleo.
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0: retirada al señor Venado con la turca.
1: ¿Cómo? ¿Por qué fue?
0: Estoy viendo que estamos en la cima, doctor.
2: ¿Cómo debe ser?
1: Estamos en la cima del cielo.
2: ¿Ya viste lo que publicaron en la página?
0: ¿De dónde, doctor?
2: ¿De qué buena?
0: A ver.
2: Que sí, que locutores quieren verlos farmear para que los graben, dice.
0: ¿Cómo crees?
1: No digas esas cosas. Bueno,

0: Chino, Tío Mocha, la doctora Corazón, el gato.
1: Ay, ay, ay, con quienes, ahí basta y sí, claro. Sobra, ahí en Tuxtla.
0: Con eso, más que suficiente.
2: Nos queremos subir al tren. ¿Qué locutores te gustaría ver en las batallas de Farmear una Aura?
1: Ninguno, que
2: sea. Dinos si nos ponemos a grabar, ninguno, doctor. Ustedes pónganse a hacer algo, piltrafas.
1: Pero de Pichucalco no vas a estar
2: pregunta
1: hablando.
2: Pregunta que están haciendo. Hay tantos videos por editar, muchachos. Deja de estar perdiendo el tiempo. Bueno, entonces, doctor.
0: Sí. Ya me ves a mí y haciendo esas cosas. La pigua, güey.
1: Seguramente.
2: ¿Cómo se llama aquel güey que estaba que un grandote?
1: Ni que yo, ay, ni que yo fuera murito, sí, para hablar en señas.
2: Un grandote que estaba.
0: Peter Languila, ¿no?
2: Un que estaba ahí en el área de ellos también.
0: De noticias.
2: Sí, en el área de redes.
0: Ah, de redes.
2: Era
0: este...
2: un grandote así, ay, pero qué pasa.
0: Ah, la changa.
2: No, el güey que estaba.
0: Güey. Ah, el peloncito.
2: Ajá,
0: sí, no me acuerdo cómo se llama.
1: Una grandote.
0: Oh, yo.
2: Pero bueno. Date. Bueno, vamos a ir nada más y nada menos para que se den una idea antes de que nos hagan el tiempo en la batalla, doctor. Vamos a ir a detalle deportivo.
0: Otra vez.
2: Detalle
0: no,
2: deportivo.
0: Ay,
2: detalle
0: vámonos, deportivo. Pues,
1: ayer fue el deportivo, pero si hubieras venido, lo hubieras dicho.
2: Basura. Bueno, nada más vamos a ir.
0: Ya me puede estar en la sección,
2: ¿no?
3: Puro panzudo caguamero. Pero ellos hablan de.
1: Profesional, doctor.
2: Profesional, doctor.
0: ¿Me permiten?
3: Puro panzudo caguamero.
0: ¿Me permites?
3: Puro panzudo.
0: Oh, que la canción.
3: Puro panzudo
0: caguamero. Oh, que la canción.
3: Puro panzudo.
1: ¡Allá pues!
2: Estaba checando.
0: Esta.
2: Oye, que el equipo de Juárez. No lleva ni un punto.
0: No mames.
2: Ni uno.
0: No mames.
1: ¿No qué?
2: No mames. No mames. Estaba checando que Tigres lleva un punto.
0: Así ya lo quieren cambiar. Ay, por el director ya. Técnico.
2: ¿Quién es el director, pues?
0: No sé cómo se llama, el nuevo.
2: Lleva un punto el equipo de Tigres y está en el lugar decimosexto.
1: No manches.
2: Quien me extraña es el equipo de Pachuca. Está en el lugar 14, decimocuarto. Tiene 3 puntos. Ya ni el Atlante, que acaba de entrar al torneo, está en el último lugar.
0: ¿Atlante en el último?
2: No, ya ni Atlante, que acaba de entrar al torneo, está en el último lugar. Al contrario. Están subestimando al Atlante.
0: Es que tienen un muy buen director técnico.
2: Atlante está ahorita en el lugar número 13. En el lugar 13. Y apenas tienen 5 puntos. ¿No? Okay. Entonces, si vamos más arriba de la tabla general, Cruz Azul está en el lugar número 10.
0: Ok.
2: Tiene 6 puntos. Chivas está en el lugar número 9. Ahorita tiene 7 puntos.
0: ¿Qué? Okay.
1: Bestia.
2: El equipo del Venado Colatunca está en el sexto lugar.
0: Sexto.
2: El equipo de Pumas.
0: Ahí
2: está en el sexto lugar.
0: Este sí es nuestro campeonato.
2: Tienen 7 puntos. ¿Cómo van? ¿Van ganando? ¿Van bien?
0: Van bien los muchachos.
2: Van bien. Ok. En
0: el les dimos regalías.
2: En el octavo, en el quinto lugar está Toluca. Cuarto lugar el Atlas. Míralo, el Atlas, ¿dónde anda? En el tercer lugar de la tabla general está Monterrey con 9 puntos.
1: ¡Monterrey!
2: Tijuana, ¡Monterrey! Donde está el Morita. Sigue todavía.
1: Cholos.
0: Sí, están esperando a que cumpla la mayoría.
2: El director técnico, Abreu.
0: Sí, Abreu. Sí.
2: Ah, anda bien. Tijuana tiene 10 puntos y va en segundo lugar.
0: El AME en primera.
2: Y el AME va en primer lugar. ¿Cómo un equipo como el América, que sé que es grande por su historia, pero que no tiene refuerzos?
0: No tiene una superestrella ahorita como se lanza.
2: No hay refuerzos.
0: Una, dos, es un hospital andante ahorita el América. Y tres.
2: Todo el mundo anda lesionado.
0: Y tres, están vendiendo a todos, güey.
2: Pues es que dijo el tío Azcárraga,
1: pues
2: que no hay paga.
1: Están en primer lugar porque pagan.
2: Que no hay paga, dice el tío Azcárraga, cuando acaba de pasar el mundial, doctor, o sea. ¿Dónde he escuchado eso? Pero bueno, lo que sí es un hecho.
0: Es que invitó a sus compas para ver para.
1: Es que se quedó pobre después de comprar ese billete de 10 millones de dólares.
2: Lo que sí es un hecho es de que en el partido anterior contra San Luis, el América jugó con la mitad de los chavillos.
0: Sí, le está dando chance a los canteranos.
2: Oportunidad a los canteranos. Sí. Y sacaron la casta, jugaron bien. Es un partido que no me lo esperaba ver. Si no tenía nada que hacer, doctor, y me lo chuté, y el América me gustó cómo jugó.
0: Vamos Milagro, a ver. No andabas con una panderista.
2: Vamos a ver, no, doctor. Vamos a ver cómo le va, porque
1: ¿y los panderistas?
2: Ya vienen los partidos más coquetos, ¿no? Para los que son seguidores del AME. Ya vienen los partidos.
4: O sea que ya vas a faltar más.
2: No, porque mentira. Están jugando los sábados.
0: Y mentira no es. Sí, el sábado también trabajas, perro.
2: Sábado profesional, yo vengo.
1: ¿Quién dice que trabaja los sábados?
0: Yo. Bueno.
2: Vamos a ver.
0: Programa sí. Y puede haber.
4: Pero así le diga a su mujer, no quiere decir que de verdad sea. Sí.
1: Hace ¿quién calla a su mujer?
0: Hace videollamada en pero su página azul.
2: Por ejemplo, el 5 de septiembre. Juega América contra Xolos.
0: Ese va, no, ah, va a ganar
2: va
0: América.
2: Va a estar chido ese partido. Va,
0: pero Xolos no
4: va a ganar. Xolos.
2: Xolos anda bien.
4: Porque está cholito.
2: No.
4: Sí, güey.
0: Ay,
2: tú elimínalo.
0: Sí.
2: Elimínalo por tirar.
0: Estuvo chido eso.
2: Elimínalo por tirar.
1: Qué amargado.
0: Demasiado amargado.
2: Está cholito, dice la basura.
4: Y pero ¿por qué te ríes, mi perro?
2: Y el 11 de septiembre. Y espero
1: en
2: que 1810, me compren mi pastel bola de piltrafas.
0: El 11.
2: El 11 de septiembre. Que
0: si ni vas a venir.
2: Que cumplo 40 años.
1: ¿Qué quieres?
0: No
1: papi,
0: tienes 40, güey.
2: El 11 de septiembre juega.
4: Tiene 40, pero en cada muela.
2: Cruz no Azul.
0: Ya vas a ser 45.
1: Papi, te 50, papi.
0: 45 va a ser.
2: 11 de septiembre contra
4: ya
2: América.
4: Ya vende tus papeles
0: el
4: para Luca 60
0: el 10,
4: y más,
0: ¿no?
4: Güey.
2: El Luca el 10.
1: Yo que tú ya vete inscribiendo ya, papito, para Cruz, ese apoyito. Papá.
2: Cruz Azul contra América van a jugar. Y ojo, se va a poner sabroso. Porque esa misma jornada juega
0: sabroso
2: Chivas.
0: Yo.
2: Juega Chivas contra Pumas.
0: Este también va a estar bueno.
2: Y esa misma jornada también.
0: Le voy
2: juega
0: a apostar a mi ex porque ella es Chiva. Le voy a.
2: Otra
0: y
2: vez.
0: También es media Chiva también. Le voy a apostar
1: no,
0: a mi ex.
1: No, Chiva siempre fue. Lo que pasa es que nunca te diste cuenta.
0: A ver, sí. Oh. No, ya eso ya lo sé. No me di cuenta a tiempo. Y le voy a apostar que si ganan las Chivas, le voy a hacer caso. Le voy a rezar con ella. Y si ganan los
2: otra.
0: Pumas, ya.
2: Así le dices a todas, venado.
4: No, dale pasado pisado, doctor.
2: Nosotros somos tus amigos, no nos mientas.
0: Está como decía mi abuelito, pues. ¿Te acuerdas qué dijo una vez?
2: ¿Qué
0: que a la cucaracha hay que pisarla bien porque si no salen volando. Pero también
2: ay, no.
0: Dijo que a las cucarachas nunca le ves si están bonitas o están feas.
2: El punto es que
0: siempre
2: pisa.
0: Las pisas.
2: Ay, no.
4: Ay, güey.
1: Sí, no, no.
4: O sea que es el Power Ranger negro.
2: Híjole,
1: sí. Mentira, no todos los monstruos, man.
0: Mentira no es.
2: Ay, no.
0: Y acuerden que ese.
1: Por eso le dicen el venado alias el carburador
0: no,
1: universal.
0: Y recuerden que eso. Y recuerden que eso es hereditario.
2: Ya, oh, no. Gracias, venado.
1: De tu escuchamos. Papá no va a estar hablando, venado.
0: No, de mi mamá. Ay, escuchamos mañana. Escuchamos mañana el punto de las 6.
2: Gracias, señor Ferusi.
1: Queremos pedir de brillante. Nos vemos el día de mañana. Adiós, bye.
2: Gracias, Puma.
4: Gracias, doctor. Nos escuchamos mañana. ¿Va a llegar mañana o no?
2: Profesional, doctor.
1: No, creo. No creo.
2: Cuídense mucho, Fabián Samayoa, la pigua les dice.
1: Se abre la votación. ¿Será así que sí va a llegar?
2: Hasta la próxima.
1: ¡Vote!
0: No creo.
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Extremo FM 95.1, poco no, muchachos y muchachas, señores y señoras, abuelitos y abuelitas, a todos los que nos están escuchando desde casita, en el taxi, en el autobús, en la yegua y hasta en el burro, muy pero muy buenas noches. Mi nombre es Alberto Chacón y ya saben que los voy a estar acompañando en este horario de la noche hasta las 11, muchachos. Y como siempre, ya se la saben, llamen para pedir sus complacencias. ¿A dónde? Muy fácil, números de WhatsApp 962-253-0836 y para llamadas 6430804 y 6430573. También recordarles que nos encuentran en Facebook como Mapas de Pega Extremo 95.1 y también pueden escucharnos desde cualquier parte del mundo, muchachos. Pues muy fácil, entrando al Google y poniendo a www.radionucleo.com. Ahí vas a descargar la app y una vez que la tengas descargada, vas a entrar y mira, le vas a puchar ahí, justo ahí, mira, ya lo hice, donde dice Mapas de PEC Extremo 95.1 y de bolón ping pong nos vas a estar escuchando donde estés, a donde vayas, muchachos. Ya se la saben, así que, ¿qué esperan? ¡Vámonos! Manden su mensajito porque esta noche, muchachos, ustedes arman la programación. Pero bueno, mientras empezamos con las llamadas y los mensajes, a lo que nos truje, chencha, vámonos con esto. A ver quién llega. ¡Órale! Pues mira, llega Luis Coronel y la séptima con esto que se titula No es que me gustes. 8:03. Seguimos en Extremo 95.1. ¿A poco no?

Ya, ya, ya. Con uy, uy, uy, no, porque después me regaña. Vámonos con esto, muchachos. Para todas las tóxicas y los tóxicos, llega Grupo Firme y Karim León con esto que se titula El Tóxico. 8:06, seguimos en Extremo 95.1. ¿A poco no?

Vámonos, muchachos. Espérenme tantito, es que lo que pasa es que fallas técnicas, ya se las saben. Pero bueno, regresamos, muchachos. Y ahora nos acaban de pedir esto, dice... Ah, bueno. Vámonos con esto de los del Roble y el Jerry. Esto que se titula Ojo en Blanco 88. A ver, con 51, 52, 53, 54, 55, 56, 57, 58, 59, 8 con 10 minutos. Seguimos en Extremo 95.1. ¿A poco no?

Extremo FM 95.1 a poco, ¿no, muchachos? Señores y señoritas, acabamos de tener a los del Roble con el Jerry, con esto que se titula Hoja en Blanco. Y ahora vámonos. No, hombre, la que llega también está bien buena. Y eso va para ti, chiquitita, donde quiera que estés y donde quiera que te encuentres. Ah, la boca. Vámonos con esto de Banda Clave Nueva. Esto que se titula Me Gustas Bastante. 8:14, escuchas Alberto Chacón, solo por Extremo 95.1. ¡Ah!

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2: Ay, ay, ay, no, hombre, empezaron las cortavenas, muchachos. 8:20, vámonos con esto de Banda El Recodo. ¿Qué más quisiera? Solo por Extremo 95.1. ¿A poco no?

0: Extremo FM 95.1, poco ahora, muchachos. Acabamos de escuchar a Julio Preciado y ahora llega ni más ni menos ni menos ni más. Aquí nomás la vueltita llega Leo Dan y Edwin Luna con lo siguiente que se titula Pero Raquel. 8:26, escuchas a Alberto Chacón solo por Extremo 95.1. ¿A poco no?
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2: Muchas gracias.
1: La más hermosa.

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2: Extremo FM 95.1. ¿A poco no, muchachos y muchachas, señores y señoritas, abuelitos y abuelitas? ¿Qué creen? Ya nos llamó Don Félix. Saludote para Don Félix hasta las Guacamayas. No, hombre. Que dice que para allá no llovió mucho, ¿no, Don Félix? Yo casi me vengo en cayuco. No, cayó un cantarazo, pero mire, sabroso, con circo, maroma y teatro. Pero bueno, nos acaba de pedir esta canción de Gerardo Reyes, esto que se titula Corazón de Carne. Así que vámonos con esto, 8:33, seguimos en Extremo 95.1. ¿A poco no?
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Y ahí estuvo, muchachones. Esto para Don Félix. Hasta las guacamayas, muchachos. Y ahora vámonos de nuevo con más. Con más de Van del Recodo. Eso que dice. ¿Quién dice que ando yendo? Si no es, es mentira, muchachos. Bien alegre ando. 8:37 minutos. Seguimos en Extremo 95.1. ¿A poco no?

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3: ¿Qué dijeron? ¿Es la intro? ¡No, muchachos! Por ahí nos acaban de pedir, dice, buenas noches, por favor, la canción de Daddy Yankee, con calma, para Bianca Itzae de Ulapa. ¡Órale! Pues mira, Bianca, te mandaron esa canción. No, pues ahora sí que puro de la chaviza. Vámonos con esto de Daddy Yankee y Snow, esto que se titula Con Calma. 8:41, seguimos en Extremo 95.1. ¡A

0: Hombre, muchachos, puro perreo intenso. Por ahí quedó esto de Daddy Yankee con Calma. Oye, tenía rato que no escuchaba esa canción. Ya me estoy haciendo viejo, muchachos. Qué tristeza. Ya puros, pura banda. Ya, y créeme que hasta ya se me está pegando las de José José de repente en el gimnasio. Pero bueno, ahora vamos con un saludito. A ver quién anda por ahí. Dice, familia Becerra Pérez, un saludote de la ranchería San Juan. La tía Yoli dice, de la Chari Coutinho, manda un saludote para todos ustedes. Y nos pide la siguiente canción de Estelita Núñez, esto que se titula Mi Ranchito. Un saludote para todos ustedes. 8:45, seguimos en Extremo 95.1. ¿A poco no?
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Hoy no más, muchachos. Por ahí quedó esto de Estelita Núñez, esto que se titula Mi Ranchito. Y por ahí nos acaban de hacer una llamada. Creo que ustedes ya conocen quién. Nuestra próxima ciudadana presidenta. Me la van a creer, después me van a cobrar el spot. Por ahí nos pide esa canción de Los Temerarios, esa que se titula Tu Infame Engaño. Ojo, ojo, porque van los saluditos que dice: para mi chaparrito hermoso, bebé. Que lo sueña mucho, dice, hombre. Por esa mujer vuelvo a confiar en el amor. Vámonos con esto en Los Temerarios, Tu Infame Engaño, 8:48. Seguimos en Extremo 95.1. ¿A poco no?

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5: Extremo FM 95.1. ¿A poco no, muchachos, señores y señoritas? Por ahí recibimos una llamadita de doña... Ay, espérenme tantito. Bueno.
6: Sí, muy buenas.
5: Buenas, dígame.
6: ¿Me puede complacer con la canción?
5: A ver.
6: La luz de tus ojos.
5: No, hombre, puro enamorado usted.
6: Ah, sí.
5: La luz de tus ojos, dice, no, qué barbaridad, ya quisiera yo.
6: Porque ha sido el hombre más fiel de mi vida.
5: Uy. No, no, no, no da clase ese muchacho.
6: Que no me engaña con una, con un montón.
5: Ah, bueno. Mire, él es fiel a todas, dejémoslo así. No engaña a ninguna. No, qué barbaridad con... No, qué barbaridad con usted. Pero bueno, mire, resignación, decía la palabra. Está bueno, mamita, ahorita le pongo su canción, no se preocupe.
6: Sí, con los Tigres del Norte.
5: Con los Tigres del Norte, claro que sí, ahorita se la ponemos. Cuídese mucho.
6: Igualmente.
5: Adiós. No, hombre, qué hora. Yo pensando en inscribirme a las clases, muchachos, pero así no se puede, qué barbaridad. Pero bueno, ahora sí, vámonos con esto. Saludotes para todos los hijos de doña Laura y en Jericó, que nos acaba de mandar los saluditos, nos acaba de hablar. Y por ahí nos pide la siguiente canción de Baraja de Oro, de Graciela Beltrán. Así que, muchachos, vámonos con esto. Ya recuerden que estamos en Extremo 95.1. Así es, muchachos, ya se la saben. ¿A poco no?

hombre, muchachos. Ahí se fue esto de la baraja de oro. Y ahora vámonos con algo que nos acaban de pedir. A ver, espérenme tantito, lo andamos buscando porque por ahí nos pidieron la luz de tus ojos, pero con los Tigres del Norte. Así que ya la tengo, muchachos. Vámonos con esto. 8:57. Seguimos en Extremo 95.1. Ya se la sabe, muchachos. ¿A poco no?

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1: Extremo FM 95.1. ¿A poco no, muchachos? Miren, no sonó ninguna canción de fondo porque quiero aclarar que yo siempre cumplo mi palabra. Les he dicho, la canción que usted me pide. Que ustedes me pidan, pero esta sí me sacó una sonrisa, la verdad, por eso de hecho ni la puse, dije yo, a ver, voy a explicar el porqué, el contexto, y ahí sí la voy a lanzar. Dice, buenas noches, por favor, ¿me puedes poner la canción? Quiero mover el bote de Mario Filio, por favor, gracias, para Neri de Ulapa. Dije yo, a ver, espérame tantito, pues la busqué en el YouTube, ¿va? Porque pues no la tenemos aquí en la, pues en el programa de nosotros. Y me causó mucha risa, perdón y gracia, ver cuál es. Así que miren, muchachos, los voy a dejar con eso de Mario Filio. Quiero mover el bote. 9:04, solo por Extremo 95.1. ¿A poco no?
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No, hombre, muchachos, ahora sí. No hay discusiones, ¿eh? Definitivamente sí los complazco. No, se la volaron. Pero bueno, ahora sí nos vamos de pie a pa, de norte a sur. Vámonos hasta las Guacamayas con Don Félix, que nos pidió la siguiente canción de Los Tigres del Norte. Esto que se titula Al Rato. 9:07, seguimos en Extremo 95.1. ¿A poco no?

Extremo FM 95.1, ¿a poco no, muchachos? Acabamos de tener al Jackie con eso que dice, se te va a antojar un beso, malita, ¿no? A ver, ahora nos vamos con esto, los dejo con la mafia, ¿no? ¿Qué harías sin ti? Solo por Extremo 95.1, ¿a poco no?

No, pues ni yo tampoco, compadre. Pero bueno, ahora sí, vámonos, muchachos. Por ahí nos manda un mensajito Connie y dice: me complace con la canción de Muchachita de Sergio Vega. Pues, ¿qué crees? Ya está, vámonos con esto del gran Sergio Vega. Muchachita de ojos tristes, 9-9 con 17 minutos. Seguimos en Extremo 95.1. ¿A poco no?

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0: ¡Ay, ay, ay, muchachos! ¡No, hombre, sí! Yo ya me quiero retirar. Yo que no quiero regresar al vicio, pero con esto como que... Ay, como que se huele, ¿no es cierto? Por ahí nos mandaron un mensajito, dice, buenas noches, por favor, la canción de... Ay, ya me la borras. Ey, así no se vale, ¿cómo está eso?
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0: Me borraron el mensaje. A ver, pero me acuerdo que era Evi de Ulapa. ¿Qué macho, pues? Ya nos exhibiste. Pero bueno, vámonos con esto de Gerardo Coronel, el Jerry. Esto que se titula Te Felicito. 9:25 minutos. Seguimos en Extremo 95.1. Ah.

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0: Vámonos, muchachos, ya son las 9:33 y por ahí nos dice Connie la canción de la vuelta de Samurai. Dice, pues, ¿qué crees? Ahí está. Vámonos con esto de Samurai. Esto que se titula La Vuelta. Escuchas a Alberto Chacón solo por Extremo 95.1. ¿A poco no?
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2: Bueno.

Extremo FM 95.1, poco no, muchachos. Acabamos de escuchar a Samurai con esto que se titula La Vuelta. Y ahora vámonos, ni más ni menos, ni menos ni más. Es así, muchachos. Los que han estado conmigo en las noches, ¿desde cuándo la traigo en la cabeza, eh? Pero no la había puesto. Yo creo que ya es hora. Ya me salió la voz. Ahora sí, mira. Yo creo que ese tonito sí es el chimichurri, para que veas. Pero bueno, ahora sí, muchachos, los dejo con esto de Marco Antonio Solís. Esto que se titula Antes de que te vayas. 9:37 minutos. Seguimos en Extremo 95.1. ¿A poco no?

Hombre, muchachos, traía yo la cantadera y cantadera, qué chulada de canción, pero qué chulada. Y ahora sí, vámonos. Ya son las 9, espérense tantito, no se vayan, no me cuelguen, no me dejen. 9:42. ¡Se me lengua la traba! Yo creo que ya tengo hambre. Pero bueno, muchachos, ahora sí vámonos con esto de Edwin Luna y la Tracalosa de Monterrey. Ay, ay, ay, como que mira, hoy sí se pecho, por eso me duele el corazón. Vámonos con esto que se titula Si ya no me quieres. 9:42, seguimos en Extremo 95.1. ¿A poco no?

0: Vámonos, muchachos. Y ahora, por ahí le pido una disculpita a Dianette. Pensé que ya la había puesto, pero creo que no, ¿verdad? Vámonos con esto. Dice, buenas noches, por favor. La canción de Karol G, Shakira, TQG, dice, hola. Gracias, escuchamos desde Ulapa. Saludotes a nuestra hermana provincia de Ulapa. Vámonos con esto de Karol G, esto que se titula TQG. 9:46 minutos, seguimos en Extremo 95.1. Ya se la sabe, muchachos. ¿A poco no?
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0: 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Extremo FM 95.1, ¿a poco no, muchachos? Por ahí nos acaban de pedir esto que se titula ¿Qué es lo que pasa de la apuesta? Saludotes, saludotes a Connie, que nos acaba de pedir un abrazo. Y ahora sí, vámonos con esto, 9:51, seguimos en Extremo 95.1. ¿A poco no?
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1: En casi 20 años no se había registrado una sequía tan severa como la que actualmente afecta a la región frailesca de Chiapas, una zona clave para la producción y distribución de maíz. Es el caso del municipio de Villacorzo, donde la falta de lluvias ya ha provocado pérdidas en los cultivos y obligado a algunos productores a realizar una segunda siembra ante el riesgo de perder la cosecha. La situación podría agravarse en los próximos ciclos agrícolas. De acuerdo con la experiencia de productores de la zona, la merma de la cosecha podría alcanzar hasta el 50%. Ante la incertidumbre, algunos campesinos de Villacorzo han comenzado a guardar el maíz para consumo animal y el follaje para aprovechar lo que queda de sus cultivos, mientras buscan apoyo ante las autoridades gubernamentales. Testimonios de hombres del campo señalan que actualmente muchos no cuentan con un seguro agrícola que les permita amortiguar las pérdidas ocasionadas por fenómenos climáticos, por lo que una mala temporada representa un golpe directo a su economía. Hasta el siguiente comentario.
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4: Extremo FM 95.1, ¿a poco no, muchachos? Ya son las 10 con 4 minutotes, ya estamos en la recta final, ese es el último bloque. Y por ahí nos manda unos saluditos desde Ulapa, y hasta Ulapa se va esa canción. Esto que es de Don Omar, dile, 10 con 4 minutos, seguimos en Extremo 95.1, ¿a poco no?

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Somos FM 95.1. Foco, ¿no, muchachos? Acabamos de escuchar a Banda El Recodo con eso que se titula Deja. Y ahora llega Julián Álvarez con esto que se llama... No, hombre, qué belleza, muchachos. Ah, ¡qué romántico! Vámonos con esto de Julián Álvarez que se titula Llévala a la Luna. 10 con 10 minutos. Seguimos en Extremo 95.1. ¿A poco no?

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1: Vámonos, muchachos, ya son las 10 con 13 minutitos. A todos los que andan en la calle aquí en Mapastepec, mucho cuidado. Y ahora nos vamos con esto de Bronco, esto que se titula Que no quede huella, solo por Extremo 95.1. ¿A poco no?

Extremo FM 95.1, ¿a poco no, muchachos? Ya son las 10 con 20 minutos. Despedimos a Grupo Brindis y ahora llega el Divo de Juárez. ¡No, hombre! ¡Qué belleza, muchachos! ¡Qué bonito es lo bonito! Vámonos con esto de Juan Gabriel, esto que se titula Querida, solo por Extremo 95.1. Así es, muchachos. ¿A poco no?

Extremo FM 95.1, ¿a poco no, muchachos? Señor y señorita, acabamos de escuchar a Juan Gabriel con eso de Querida. Y ahora vámonos, ni más ni menos, ni menos ni más, llega Mandingo con eso que se titula Cita a las 6. Son las 10 con 25 minutos, seguimos en Extremo 95.1, ¿a poco no?

0: hasta las 6.
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1: 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Y no cualquier sobre les puede proporcionar los nutrientes que necesitan. Frente a tantas opciones en el anaquel, ¿estás tomando la mejor decisión para tu Michi? ¿O solo te dejas llevar por el empaque? Quédate para conocer el estudio de calidad de alimento húmedo para gato.
2: 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Descubre cómo elegir la mejor opción, comparar precios y cuidar tu economía.
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2: Cuando abres esa lata o sobre que tanto le gusta a tu gato, ¿tienes claro qué le está sirviendo exactamente en su plato? Aunque lo veas durmiendo en el sofá, tu gato es un cazador innato. Su cuerpo ágil y flexible, sus garras retráctiles y sus sentidos tan desarrollados lo convierten en un depredador por naturaleza.
1: Para mantenerse sano requiere una dieta equilibrada que le aporte elementos esenciales como agua, proteínas, grasas, carbohidratos, vitaminas y minerales.
2: En el mercado podemos encontrar dos clasificaciones de alimento húmedo para gato: los que proporcionan una nutrición completa y balanceada y los que funcionan como complemento. Los alimentos balanceados y completos están formulados con proteína animal, granos de cereales, proteína vegetal texturizada, vitaminas y minerales.
1: En cambio, los complementos se elaboran principalmente con productos cárnicos, añadiendo un alto contenido de grasa para mejorar su textura y su sabor. Y para que sepas exactamente qué le está sirviendo a tu Michi, el Laboratorio Nacional de Protección al Consumidor analizó distintas presentaciones de alimento húmedo.
4: Analizamos 54 muestras de alimento húmedo para gato. Entre ellas se incluyeron opciones para gatos, gatitos, gatos mayores de 7 años y gatos con necesidades especiales.
2: Para saber qué contiene cada producto, se verificó que todas las muestras presentaran su información comercial y cumplieran con la cantidad de contenido neto declarada en su empaque.
1: En la parte nutricional, se determinó el nivel de grasa, proteína y carbohidratos. Además, se midió cuánta agua hay en los productos.
2: También se analizó el aporte de fibra y se calculó el aporte calórico por cada 100 gramos de producto.
1: ¿Cómo le fue a las marcas analizadas?
4: Entre los resultados más interesantes encontramos que todos los productos cumplían con el contenido neto y que además contaban con el registro de Senasica. El alimento para gato, además de contener las grasas, proteínas y carbohidratos, incluyen aminoácidos como la taurina y la arginina, que son necesarios para los gatos ya que ellos no producen las cantidades suficientes.
2: Recuerda que si un producto promete algo en su etiqueta, debe comprobarlo. Por ejemplo, Purina One Visible Nutrition con carne usa la leyenda supernutrientes, pero no pudo demostrar que realmente los contenga.
1: Y cuidado con las imágenes engañosas. El producto Grand Pet Carne Fresca muestra la foto de un filete de salmón en su empaque, pero al revisar sus ingredientes, el salmón no está presente. Este tipo de gráficos puede confundir fácilmente.
2: Además, detectamos que tres productos de la marca Grand Pet declaran tener más proteína de la que realmente te están vendiendo.
1: Y en cuanto a la humedad, Ghosty Fresco, Adult Tuna with Salmon y Grand Pet Natural Gourmet, receta de pescado a las finas hierbas, contienen más de la que reportan en sus empaques.
2: Finalmente, encontramos dos productos de la marca Grand Pet Quisha que incumplen la norma oficial mexicana, ya que no presentan el símbolo de la unidad de medida para indicar su contenido neto.
1: No olvides que cada Michi es único.
4: Existen productos que están diseñados para cubrir las necesidades nutrimentales de todos los gatos, pero siempre es recomendable asistir al veterinario y que él determine si necesita una alimentación especial. En el Laboratorio Nacional de Protección al Consumidor trabajamos todos los días para orientar y brindar información a las y los consumidores para que tomen mejores decisiones de compra.
2: Una vez que hiciste la mejor compra y que ya estás en casa, el manejo del alimento es clave para aprovechar todos sus nutrientes. Para empezar, recuerda seguir las porciones sugeridas en la etiqueta. No olvides que una vez abierto el empaque, debes sellar la lata con una tapa de plástico o transferir el contenido a un recipiente hermético antes de refrigerarlo.
1: Si decides cambiar de marca, hazlo de forma gradual. Ve mezclando el producto nuevo poco a poco para evitarle cualquier problema digestivo.
2: Al final del día, leer las etiquetas, comparar opciones y conservar bien su alimento es la mejor forma de demostrarle amor a tu Michi.
1: Si quieres tener más información sobre el estudio de calidad de alimento húmedo para gato, consulta la revista del consumidor de agosto en su versión impresa o digital.
0: Revista del consumidor.
2: El camino del aprendizaje tiene distintas etapas y a veces los estudiantes se enfrentan a retos en la escuela que requieren un apoyo extra. Para esos momentos, las clases de regularización son la mejor estrategia de acompañamiento.
1: Su objetivo principal es reforzar, complementar y mejorar lo que aprenden en las aulas a través de una atención completamente personalizada. Con este método, se garantiza un entorno óptimo para la concentración, donde el aprendizaje va al ritmo de cada estudiante.
2: Esto no solo se nota en mejores calificaciones y en la prevención del rezago, también ayuda a desarrollar hábitos de estudio, organización y técnicas de aprendizaje clave para el futuro. Pero sobre todo, le devuelve a los estudiantes la confianza en sus propias capacidades. La regularización es el impulso ideal para consolidar su camino al éxito escolar.
1: Antes de inscribir a tu hija o hijo a clases de regularización, considera lo siguiente para tomar la mejor decisión.
2: Primero, identifica sus necesidades de aprendizaje, ya que cada estudiante tiene dificultades distintas. A partir de ahí, busca un lugar con una metodología de enseñanza que se adapte a su estilo.
1: Al momento de elegir, compara distintas opciones. Verifica el perfil de los docentes y dale preferencia a los lugares que ofrezcan grupos reducidos.
2: Para ir a la segura, consulta referencias de otras madres, padres o tutores. Y un paso indispensable. Antes de firmar cualquier documento o hacer un pago, revisa el Buró Comercial de la Profeco en burocomercial.profeco.gob.mx. Así sabrás si el lugar tiene quejas.
1: Una vez que decidas inscribirlos, organiza bien tus horarios y escucha cómo se van adaptando. No olvides solicitar y conservar tus comprobantes de pago.
2: Y si lo que buscas son clases de regularización en matemáticas para primaria o secundaria, en la Revista del Consumidor te facilitamos la tarea.
1: Recopilamos precios, horarios, formas de pago, ubicaciones y datos de contacto de diversos centros de aprendizaje para que elijas la opción que mejor se ajuste a tu presupuesto.
2: Puedes encontrar toda esta información a detalle en nuestra brújula de compra del mes de agosto. Recuerda que la educación es una de las inversiones más importantes. Infórmate, compara y elige la opción que mejor impulse el desarrollo de tus hijas e hijos.
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2: Extremo FM 95.1, ¿a poco no, muchachos? Señor y señorita, ya son las 10 con 42 minutotes. Y por ahí nos acaban de mandar unos saluditos. Dice, buenas noches, ¿me puedes poner la canción de Eros Ramazzotti, otra como tú? Nah, hombre, ¿a poco? ¿De veras? ¿Me lo juras? Gracias. ¿Qué dice? Gracias, mil gracias por tu tiempo y esfuerzo. No, hombre, qué pacho. Ya saben, muchachos, que mientras yo pueda estar aquí, pues aquí voy a estar, ¿verdad? Oigan, quiero mandar un saludito muy en especial, de hecho, a Ulapa, porque nos han estado mandando bastantes mensajitos de por allá. Les agradezco infinitamente que pues estén ahí, al tanto. Igual quiero mandar un saludito por ahí de Bolón Pimpón y de Rapidito para don Félix, que siempre nos escucha, dice don Félix, desde las 5 de la mañana hasta que se acaba el último. Igual a doña Consuelito Cigarroa, que ella, doña Consuelito, ya es mi cliente. Deja que la... Oiga, por cierto, si nos está escuchando doña Consuelito, antes me hablaba, ahorita ya no me habla. Pero bueno, ahí están sus saludotes. Igual mi compadrito por ahí, Gilberto Gómez del Carmen, municipio de Pijijiapan, que igual siempre ahí está al pendiente. Y Adri, que nos escucha igualmente en Pijijiapan, que dice que nos escucha siempre. Vamos a ver si es cierto. Vamos a ver si es cierto, Adriana. Pero bueno... Ahora sí, sin más, ni más, ni menos, vámonos con esto de Eros Ramazzotti, esto que es un himno al amor, muchachos. Nombre para dedicar. Chulada, mira. Chulada. Vámonos con esto que se titula Otra como tú. Son las 10 con 44 minutos. Seguimos en Extremo 95.1. ¿A poco no?
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0: 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Señor y señorita, abuelito y abuelita, todos los que están en casita, tú que vas en el colectivo, tú que vas en el autobús, tú que vas en el taxi, tú que vas en carretera, ¿qué crees? Te tengo una, pero muy triste noticia. Ya me voy. Ya me voy, muchachos, ya me voy, ya me despido, ya es la hora de la meme, ya es hora de ir a descansar bien merecido, me lo tengo. Ah, se crean. No, pero sí, ya es hora de ir a dormir. Creo que ya muchos ya han de estar ahorita, tal vez en la maquita, en la camita. Ahora sí que descansando. Bueno, creo yo que está fresquito por el también el chubasco que hubo de ese ratito. Pero bueno, muchachos, ya saben que nos vamos a ver qué día es hoy. Porque si ando medio perdido, si es martes, no, mañana nos escuchamos y nos sentimos por ahí en nuestra ciudad. Recuerden que pues ahí yo estoy detrás del bambalinas en los controles y posteriormente pues ya van a escucharme mi hermosa y melodiosa voz en punto de la una, de una a dos de la tarde con el son de las marimbas, el alma de la marimba. Y ya saben que pueden comunicarse con nosotros para pedir sus complacencias. Así que muchachos, sin más por el momento, yo me voy, yo me despido. Mi nombre es Alberto Chacón. Fue un gusto y un verdadero placer compartir todas estas horas con ustedes. Muchas, pero muchas gracias a todas y cada una de las personitas que se tomaron el tiempo de mandar un mensajito, de hacer una llamada. Ya saben que siempre, siempre, siempre, mientras yo esté aquí, ustedes arman esta programación. Así que los voy a dejar con algo bonito. Los voy a dejar con un cantante muy bueno. Los voy a dejar con Bon Jovi, y así que los dejo con este clásico de clásicos, esto que se titula Como yo nadie te ha amado. 10:54, seguimos en Extremo 95.1, ¿a poco no? Mi nombre es Alberto Chacón, como frutas y verduras. Bye.
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Extremo 95.1 FM, ¿a poco no? ¡Buenos días! ¡Excelente miércoles, señoras y señores! A dejar a un lado la calma y la cama. Haga a un lado y tire esa almohada ya, porque es momento de levantarnos, de arrancar con el buen ánimo en este miércoles, ya miércoles, estamos a mitad de semana, ¿eh? A darle con todo, señoras y señores, bienvenidos, bienvenidas a Trépale a las Rancheras en este miércoles 19 de agosto. Y llegamos, señoras y señores, a la mitad de la semana y con la energía bien puesta. Acuérdense que, pues, vamos a esperar, ¿verdad?, de que salga el sol para arrancar con todo. Y escuche muy bien, para dejar la flojera. Y es que apriétese bien la faja y agarre con fuerza el manubrio, plebada, porque el camino al éxito no lo recorren los que se quedan mirando las piedras de la vereda, sino los que pisan fuerte, miran hacia enfrente y demuestran que no hay trabajo duro para el que tiene ganas de sobresalir. Así que vamos a darle duro en este miércoles. 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En momento a las 5 de la mañana con 7 minutos, yo te invito a que estés en contacto al 962-253-0836, que son nuestros teléfonos aquí en cabina, o al 962-253-0836, 918-64-305-73. Me puedes enviar nota de audio, me puedes estar platicando qué tal tus primeros, no sé, tus primeros pasos de esta mañana. ¿Ya le diste gracias a Dios? No, pues sí, ¿verdad? Un día más aquí acompañándote. Esto es Trépale a las Rancheras y arrancamos escuchando a Pepe Aguilar, el Tapatío, 5:07. ¡Buenos días! Trépale.

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0: Extra 95.1 FM, ¿a poco no? 5 de la mañana con 12 minutos y vámonos hasta Tapachula. Ahí está nuestra amiga Fabi. Gracias, Fabi. Bonito día. Gracias por acompañarnos también en este miércoles. Y claro, gracias, ¿eh? Ah, dice, traigo una rosa para ti. Muchas gracias, Fabi. Yo también, mira, traigo una rosa para ti ahí con Vicente. Ahí voy, con Pedro Fernández. Pedro Fernández, qué Vicente ni qué nada. Es Pedro Fernández, ¿verdad? Que ya se prepara para poder complacerlos en esta mañana. Las 5 con 13 minutos, ¿cómo estamos amaneciendo? ¿Qué tal el clima el día de hoy aquí en la costa de Chiapas? A una paloma habanera. Estamos amaneciendo aquí en Mapastepec a 24 grados, sensación térmica de 23. Algo fresco, algo rico, algo bien amanecemos. La verdad que ahora sí, ¿eh? Ahora sí sentí el airecito que soplaba, airecito tipo como la Rosa de Guadalupe. Ah. Sí, algo así sentí, ¿eh? No sé por qué. Ah. Algo así, el airecito rico. Pero, ¿qué creen? Vamos a estar y así medio nublado el día de hoy. El sol, pues también nos va a estar acompañando, ¿eh? Vamos a estar llegando a eso del mediodía como a los 33 grados, sensación térmica de 40. Va a ser calor, señor, ¿pa' qué le digo? Prepárese como siempre con su botellita de agua, el pumpo, la cantinflora, no puede faltar, ¿verdad? Llévese su pañuelo para poder secarse muy bien ese sudor y por supuesto a darle en la jornada del día de hoy. Así que eso es lo que nos acompaña en el clima hoy aquí en la costa, hoy aquí en Mapastepec. 24 grados estamos amaneciendo, pero sí vamos a estar llegando hasta los 33 con sensación térmica de 40 y hay un 80% de probabilidad de lluvia. Así que prepárese también con su paraguas, bolsita de nylon, porque ahora sí también nos va a llover. Así que vámonos con música. Y recuerden que yo te estoy complaciendo aquí con la música ranchera. Llega Pedro Fernández, esto se llama Una Rosa para ti, aquí en Trépale a las Rancheras.
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¡Extremo! 5:18 minutos. Ya a las 5:18 y rumbo al jale, ¿verdad? Saludos allá a nuestro amigo Alvin. Gracias por acompañarnos. No, hombre, ¿cómo se ve de solito eso, eh? Imagínate que te salga la llorona ya. Saludos, que tengas un bonito día. ¡Échale los kilos! ¡Vámonos! Aquí está Luis Miguel. Este es el 7 Mares. Son las 5:18 minutos.

0: Galván dice que ya se está preparando porque ya se va al rancho. Qué bonito, ¿va? Porque si no nos agarra la tarde. Ya casi la media, 5:22. Yo complaciendo, así que repórtense, ¿eh? 962-253-0836. Y también aquí nos pueden enviar audios, nos pueden enviar, pues, llamadas también, ¿verdad? Al 918-6430573, que es nuestra línea directa. Regresamos con nuestro diccionario ranchero para ver qué palabra tenemos. ¿Qué palabra ranchera? Pues aprendemos el día de hoy. Vamos a recorrer Chiapas, ahí especialmente para nuestro amigo José Galván, hasta el barrio Olímpico. Allá escuchándonos, don José, mire, ahí le va. Me refiero a Chiapas, escuchamos a Lino Luján. Esto es Trépale a las Rancheras, aquí en Extremo 95.1 FM. ¿A poco no?
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0: Extremo 95.1 FM, ¿a poco no? Saludos, doña Yami. Muy buenos días. La verdad es un placer de nuevamente escucharla. Ahí me manda pues el menú. Me manda foto del menú del día de hoy. Ya me estaba saboreando doña Yami, que su caldito y todo. ¡Ah, qué rico, de verdad! Saludos, ahí a pa todas mis señoras madrugadoras que hoy se levantaron así que con el pie derecho y ya andan cocinando, preparando todo lo que se vayan a llevar en el lunch, ¿va? Que las tortillas, que el café. Tome su cafecito con calma. 5:32 minutos, yo creo que todavía le da tiempo. Y si no, ¡córrale! 5:32, tenemos aquí más saludos. Miren, vamos a compartir aquí todo lo que me están enviando en nuestro estado en WhatsApp, ¿eh? Para que ustedes chequen. Ahí anda también mi buen amigo Uribe, dice, ya escuchándote. ¡Hala, qué bonito! ¡Qué solezazo se ve allá en Florida, eh! ¡Hola, hola, Extremo! ¡Buenos días! ¡Buenos días!
1: Hola, buenos días.
0: ¿Qué tal? ¿Quién habla?
1: Manuelito.
0: ¿Qué tal, mi Manuelito? ¿Cómo amanece allá en el rancho?
1: Bien, gracias a Dios.
0: ¿Está fresco, va?
1: Sí.
0: Qué bueno, ya necesitábamos algo de frescura, ¿va?
1: Sí, sí.
0: ¿Qué tal, Manuelito? ¿Qué te vamos a poner?
1: Todo bien, ahí una canción después de la de Diego Verdaguer.
0: Ajá, ¿cuál?
1: Me dijo mentiras.
0: ¿Quién era? ¿Me dijiste? ¿Cómo se llamaba esa mentirosa?
1: Se llamaba Tamariler.
0: ¿Se llamaba o se llama? Manuelito, ¿dónde andas, pues? Ay, ese Manuelito, te me pierdes, Manuelito. Manuelito, ahí estás, Manuelito. No, hombre. Sí, se pierde la señal. Subite al palo, aunque sea. Para que agarre la señal, Manuelito. ¿Hasta dónde está la mentirosa?
1: De ahí de Tonalá.
0: Tonalá. Déjala, Manuelito, déjala. Ni modo. Ella se lo perdió.
1: ¿Verdad?
0: Claro. Sí. Ahí está Manuelito, ¿eh? Manuelito anda buscando novia, dice. ¿Verdad, Manuelito?
1: Claro que sí. Ay, si hay una, yo puedo dar mi número.
0: A ver, Manuelito. Para que se conozcan.
1: Pero hasta cuando haya.
0: Bueno, pues. Si no sale, Manuelito, vamos a hacer rifa, ¿eh? Cuídate mucho, Manuelito, que tengas un bonito día.
1: Sí, Dios lo bendiga.
0: Gracias. Órale, pues, ahí está el Manuelito ya en la ordeña también, trabajando, dándole duro. Miren. No, hombre, muchacho trabajador. 90, 60 y todo. Lo importante, trabajador y muy fiel. Hola, hola, dice buenos días. Porfa, una canción. La Catrina con Lino Luján. Ya pasamos a Lino Luján. Pídeme otra, mi buen Antonio. Y con gusto, mira, yo te estoy complaciendo. Ya pasamos a Lino Luján. De hecho, Lino Luján nos hizo recorrer todo lo que es el estado de Chiapas. Ahí cantándonos, ¿verdad? Esta canción. Me refiero a Chiapas, que se llama esa canción bastante buena. Las 5:35 y los amigos de Gemagro nos presentan ya el diccionario ranchero. Así que mire, escuche muy bien, porque la palabra del día de hoy en el diccionario ranchero es: no da puntada sin hilo. ¡Hala! Esa es la palabra del día de hoy. ¿A qué se refiere cuando alguien te dice, ah, es que este no da puntada sin hilo? Y no nos referimos a que andamos costurando. No, mi plebada. Se dice, según el diccionario ranchero, es la persona muy astuta que no hace nada gratis ni por casualidad, que cada paso que da, pues ya lo tiene bien pensado para sacar provecho. Por ejemplo, cuídese ahí del compa Juan, porque se no da puntada sin hilo, ¿verdad? ¿Conoces a alguien así? ¿Conoces a alguien que no da puntada sin hilo? Es más, si no lo conoces, puede ser tú. 5:36 minutos, vámonos con música, porque no vamos a dar puntadas sin hilo, señores. Y escuchando, aquí está Diego Verdaguer, que viene, por cierto, con Ana Bárbara. Esto es Mentiras Bonitas, 5:36 minutos.
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6: Extremo 95.1 FM, ¿a poco no? A las 5 y 40 minutos. No, hombre, esa Rita, cómo me hace reír. Ay, Rita, buenos días.
7: Buenos días, ¿cómo amaneciste?
6: Ah, bien, bien.
7: Espero que hayas amanecido con bien.
6: Claro.
7: Yo bien, bien, aquí todo bien.
6: Qué bueno.
7: Que deje de andar rechando como Manuelito. Aquí le vamos a buscar un vaquero cuando venga, nada más que este vaquero de aquí tiene pistola.
6: A la mecha. Ay, no, esa Rita. No, hombre, ahí con el Manuelito echamos el relajo con el Manuelito. No, no, no, es para que no se duerman ustedes, ¿va? Y también echen el relajo por acá. Comuníquense 962-253-0836, 918-6430573. Carolina, buenos días.
8: Buenos días. ¿Será que me puede complacer con una canción de Ebrio de Amor de Ezequiel Peña?
6: ¡Claro!
8: Lo escuchamos aquí en Sesecapa.
6: ¡Órale, pues! ¡Saludos hasta Sesecapa! ¡Buenos días! ¿Dónde más? ¿Quién nos está escuchando? Repórtese 962-253-0836 y 918-6430573. Ahí nos puedes enviar nota de audio. Dime dónde andas rumbo a la chamba, no sé, preparándote, haciendo el desayuno, tomando el café, ahí tomando el arroz con leche. Saludos, por cierto, a mis amigas que venden este atolito, el arroz con leche, el champurrado con sus tamalitos. No, ya me lo estoy nada más imaginando, ¿eh? Pero bueno, disfruten esta mañana a las 5:42 minutos. Llega Ezequiel Peña. A la mecha, llega bien ebrio. Ebrio de amor. 5:42 aquí en Trépale a las Rancheras. En Extremo 95.1 FM. ¿A poco no?

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1: Extremo 5:46 minutos, las 5:46, que no se le haga tarde. Vámonos hasta Ranchería Belén, buenos días. Eso es de Vicente, Estatua de Marfil, aquí, trépale a las rancheras en Extremo.
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3: Extremos, son las 5:50 ya, 5:50. Tengo saludos, vámonos con los saludos allá para el barrio San Francisco. Buenos días, Gali Galeano con los amantes, va, va que va. Ahorita ya la tengo lista, gracias por estarte reportando. Manolo Trinidad, muchísimas gracias, ahí escuchamos lo que nos estaba solicitando Manolo con Estatua de Marfil y Vicente Fernández. Ya nos ganaron a Vicente Fernández. Que era lo que le decía yo ahí a nuestra amiga Petrita, ¿va? Ya nos ganaron al Chente, así que ya me está pidiendo otra canción, con gusto. A ver cuál, Temerarios, va, te la buscamos, si es ranchera, con muchísimo gusto. 5:51, vámonos con más música, así que ustedes síganse reportando aquí al 918-6430573, 962-253-0836. Y mire, en lo que usted anda tomándose ese rico cafecito, algo calientito para esta mañana, le tengo aquí, mire, el remedio de la abuela.
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3: Y es que con las jornadas largas de trabajo, los corajes que agarramos en el... Ay, no, ¿quién no agarra coraje el día, va? Todo mundo agarra coraje. Algo nos debe de hacer para agarrar coraje. Y poco a poco, pues vamos amaneciendo así como que sentimos que nos estamos inflamando. Decimos, ¿será mi hígado? ¿Será la digestión tan pesada? ¿Qué comí anoche? ¿Qué cené, Diosito? Ayúdame. Bueno, pues ¿saben qué? El remedio de la abuela... Aquí está súper, súper bien. Y es que nos dicen que hay que hervir una taza de agua con un trocito de cáscara de manzana. Cáscara de manzana, sí, así lo escuchó bien. Y una ramita de manzanilla. A eso le vamos a agregar unas gotas de limón y hay que tomarlo en ayunas. Así que si se siente así como que se levantó inflamado, no sabe qué onda, qué pasó anoche. Bueno, pues fíjate que esto de volada nos va a ayudar a limpiar nuestro estómago, nos va a desinflamar, a quitar esa pesadez para rendir al 100 durante toda la jornada del día de hoy. Remedios de antes que curan el alma, así que si usted anda así, amaneció medio raro del estómago, pues qué mejor que ponerlo en práctica, ¿va? Ahí está, si quiere el remedio de la abuela, platíqueme, o si tiene otro remedio, ¿verdad? Para poder ayudar a la gente que nos está acompañando, pues ahí lo comparte. 962-253-0836, envíenos nota de audio, ¿cuál es el remedio de la abuela que usted se sabe para poderlo compartir en esta mañana? Y si lo quiere, pues ahí me lo pide, 962-253-0836. 5:53. 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Aquí está Gali Galeano. Estos son los amantes. 5:54.
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3: Durante el primer semestre del año, 162 personas murieron en hechos viales en el estado de Chiapas, es decir, casi una víctima por día. La cifra evidencia los riesgos que enfrentan quienes transitan por calles y carreteras, especialmente peatones. Ante estas cifras, especialistas llaman a mejorar la infraestructura vial y crear cruces seguros a nivel de piso, principalmente para adultos mayores, personas con discapacidad y mujeres embarazadas. Advierten que la falta de banquetas, acceso adecuados y cruces seguros mantienen a los peatones entre los usuarios más vulnerables. Y es que los puentes peatonales no siempre representan una solución incluyente debido a que pueden resultar difíciles de utilizar para personas adultas mayores, mujeres embarazadas, personas con discapacidad y quienes llevan niñas o niños en brazos. Ante esta situación, organizaciones civiles han planteado sustituir los puentes donde sea posible por cruces seguros a nivel de piso, al considerar que son más accesibles, incluyentes y económicos. Insisten también en promover una mayor conciencia sobre la seguridad de quienes caminan, así como impulsar infraestructura adecuada y condiciones más seguras para todos los peatones. Hasta el siguiente comentario.
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0: Extremo 95.1 FM, ¿a poco no? 6 de la mañana, 10 minutos. Ya en ese momento, las 6 de la mañana con 10 minutos. Y oiga, mi gente, usted que anda ya listo para arrancar, ¿va? 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Ya se va al trabajo, ya se va a la chamba. 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
0: Tengo saludos, buenos días, por allá para nuestra amiga Mati. Bueno, aquí me piden a Los Temerarios con Llorarás, ya la tengo lista. Mati, escuchándonos en Ranchería El Recuerdo, buenos días. Ese mi secretario le está pegando, no sé qué le pasa al secretario, se le están pegando las sábanas, qué barbaridad con usted. Saludos, hasta Barrio El Carmen, allá en Escuintla, Chiapas, que nos está acompañando ese mi secre, dormilón. Saludos, con gusto, vamos a complacer. Puño de tierras, dice, pala. Y saludos para todos los escuintlecos y sus alrededores. Órale, pues ahí está el saludo. Gracias al secretario. Saludos allá a Cruz, que dice que se equivocó de este y me envió un mensaje y luego lo borró. Saludos, ahí para nuestra amiga Petrita también, que nos está pidiendo el remedio de la abuela. ¿Usted lo quiere? Yo se lo comparto. Tengo saludos para la señora Marta Alicia Aguilar Gómez. A la mecha, está de cumpleaños, doña Martita, allá en el ejido Emiliano Zapata. Saludo de parte de su primo Juan Esteban, que le desea que se la pase muy bien, ¿verdad, Juan? Que este día sea enormemente de bendición para nuestra amiga. A la Rita, con una mantecada se va a bajar ese cafecito. Si es cafecito, no es cafezote. Eres bien boca sola, Rita, no invitas. 6:14, vámonos con música. Y aquí complaciendo, llegan Los Temerarios. Esto se llama Llorarás. Eso es extremo y usted trépele a las rancheras.
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0: Ahí están las mañanitas, 6:23 para los cumpleaños de este día. Muchísimas, muchísimas felicidades, que hoy sea un día lleno de muchísimo amor, mucha alegría, sobre todo pues compañía, ¿verdad?, de toda la familia, que te la pases increíble. Felicidades, y especialmente para nuestra amiga Marta Alicia Aguilar Gómez. Vámonos hasta el ejido Emiliano Zapata, ya que lleguen estas mañanitas, y un enorme abrazo y saludo de parte de su primo Juan Esteban, que le desea lo mejor en este día. ¡Felicidades! Para nuestra amiga Marta Alicia Aguilar Gómez, que te la pases increíble. ¿Tienen ustedes cumpleaños? Este es el momento. Márquenos, salúdalo en vivo al 962-253-0836. Envíanos un audio o directamente a cabina al 918-64-30573. Y en el santoral del día de hoy, vamos a saludar a los que lleven el nombre de Magín. Este es el santoral del día de hoy. No te canses. En celebraciones, hoy es el Día Mundial de la Fotografía. Qué padre, ¿verdad? A esas personas que les encanta tomar fotografías. E independientemente que tú digas, yo tengo mi celular bien lleno de fotografías. No. Que se dedican a la fotografía. Muchas felicidades. Día Mundial también de la Asistencia Humanitaria. Y así como también se celebra el Día Mundial del Orangután. Y un día como hoy, pero del año de 1994, muere el médico, cantante y compositor Gregorio Sánchez Vázquez. Él integró el trío Los Cancioneros del Sur. Si usted los recuerda, pues hoy precisamente un día como hoy, pero del año de 1994, pues desafortunadamente, ¿verdad?, fallece Gregorio Sánchez Vázquez. Ahí están pues las felicitaciones, muchísimas, muchísimas felicidades a los cumpleaños del día de hoy, que se la pasen increíble, y con eso nos vamos con más música. Vamos a escuchar a Federico Villa, saludos hasta el barrio El Llanito, allá se encuentra nuestro buen amigo Don Rubén, ¿verdad?, que nos escucha. Esto se llama Las Tres Tumbas, son 6:25, aquí en Extremo 95.1 FM, trépale a las rancheras.
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0: Extremo 95.1 FM, ¿a poco no? 6 de la mañana con 35 minutos, el sol así, medio raro. Ah, ya salió bien el solezazo. Les dije que hoy vamos a tener también un día llegando casi a los 40 grados con sensación térmica. Así que si todavía no ha salido de casa, llévese su pumpo que no le haga falta. Cargue la cantinflora, llénela de agua. 635 Wixla presente también en esta mañana. Saludos a nuestro amigo Cabello del Ánimo, como siempre, reportándose también por acá. Y ahorita complacemos con lo que nos está solicitando. Pero también quiero recomendarles a ustedes, mis amigos, que andan dándole con todo a la chamba. 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
0: ¿Y ya tiene visto usted qué va a hacer para el desayuno? ¿No? ¿Todavía no? ¡Ay, qué barbaridad! 6:37, ¿eh? 6 de la mañana con 37 minutos. Ya la mayoría ya le anda rugiendo la panza, pues ¿sabe qué? ¡Vámonos directo al mercado! 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Son las 6 de la mañana con 39 minutos ya en este momento. 6:39, vámonos con música. Aquí llega José Alfredo Jiménez, Cuando Juegue el Albur. Y por cierto, regresamos con el duelo de esta mañana, preparándose ya dos grandes artistas aquí en Extremo. ¡Trépale a las rancheras!
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5: Extremo 95.1 FM, ¿a poco no? 6:44 PM. ¿Buscas una báscula? 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
5: Vámonos, señores, 6:45 PM. Este es el duelo. Chéquense nada más quiénes están en ese duelo de esta mañana.
6: ¡Lucharán! De 2 a 3 caídas sin límite de tiempo.
5: Y preparados porque vienen dos mujerones que, bueno, la verdad que están bastante buenas, así que yo te las voy a presentar las canciones, sí, las canciones. Te las voy a presentar, mira, vienen en la primera posición, nada más y nada menos que ella es Alicia Villarreal y nos dice que le quedó grande la yegua.

Posición número uno, Alicia Villarreal, te quedó grande la yegua. Y en la segunda posición viene nada más y nada menos que Selena Quintanilla, señores. Ay, esa está buena también, no me queda más. Oh.

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1: Listo, ahí está para que ustedes empiecen ya a votar.
2: De dos a tres caídas sin límite de tiempo.
1: ¿Quién va a ganar en este duelo? 962-253-0836 y 918-64-305-73, que son esos teléfonos aquí en cabina. Tú me dices a quién le das el voto. Acuérdense que para poder participar tiene que ser llamada o puede ser también nota de audio, ¿eh? Está en la primera posición, nada más y nada menos que Alicia Villarreal, y te quedó grande la yegua. En la segunda posición viene nada más y nada menos que Selena Quintanilla con No Me Queda Más. Vamos a ver la votación. ¿Qué nos dice Mati? Buenos días. ¿Por quién, Mati?
3: Número uno,
1: Alicia Villarreal. Ya se está posicionando la Alicia con el primer voto, señoras y señores. Esto se está poniendo buenísimo. Agarran guantes y se dan con todo. ¿Quién más?
3: Con Selena, por favor.
1: ¡Selena! ¡A la mecha, señoras y señores! Llegamos ya al momento decisivo. Vámonos, vamos a ver a quién le decimos adiós. ¿Quién va a ser la ganadora de este duelo? Pues ustedes nada más lo dicen, ¿eh? Ahí viene Rita. Rita, te tocó la suerte, imagínate, te tocó la suerte de decirnos quién va a ser la ganadora de este duelo. A la mecha, pero tenemos llamada también por acá. Híjole, ¿echamos el volado? ¿Cómo la hacemos? Hola, hola, extremo, ¿quién gana este duelo?
4: Alicia.
1: Órale, pues, gracias, bonito día. Vamos a ver qué me dice Rita.
5: Te quedó grande la yegua.
1: Ah, ya, ahí está.
5: Por eso voto yo.
1: Ay, Rita, cómo me haces reír. Señoras y señores, tenemos ganadora. Ella es Alicia Villarreal, ganadora del duelo.

0: Extremo, 6:53 minutos, 6:53. Estuvo bueno el duelo. Ay, me decían mala. Oigan, algunos mensajes sí llegaron tarde, ¿eh? Sí, de verdad. Y ya, miren, la que decidía era Rita. Recibimos la llamada y pues era lo mismo, ¿verdad? Era la misma Alicia Villarreal por la que votaban, pero pues ahí ustedes deciden, ¿eh? Ustedes deciden, por eso les digo, apúrense a votar. Solamente 2 votos para las ganadoras. Así que aquí tuvimos a Alicia Villarreal y a Selena Quintanilla. Mañana ustedes deciden a quién ponemos en el duelo, ¿eh? Así que váyanle pensando y ya me dicen, ¿sabe qué, Eli? Yo tengo dos buenos gallos para el duelo y ahí los ponemos para que también ustedes puedan participar. 6:54 minutos. 6:54 minutos y ya despidiendo este espacio. Muchísimas gracias. Saludos a don Félix hasta Ranchería Las Guacamayas. Allá nos está escuchando don Félix. Muchísimas gracias. Pero antes de cerrar este espacio,
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0: Viene el consejo del rancho y mire, especialmente para ustedes les traigo un tip buenísimo para los que andan trabajando al aire libre, cuidando a los animalitos, ahí en la milpa. ¿A poco no hay nada molesto que los mosquitos o el chaquiste, verdad, como se le llama? Nos ande picoteando, ay, no, desde la madrugadita ya andan y ya no aguantamos los manotazos de aquí allá. Bueno, pues, ¿sabe qué? Ahí mire, el consejo. Ahí le va el tip, y es que nos dicen que antes no se compraban repelentes como ahora, ¿va? Nada de que, ah, ponte el repelente, mijito, para que no te pique el zancudo. Bueno, pues entonces, ¿sabe qué hacían? Se embarraban los brazos, el cuello, con gotitas de aceite de cocina, y esto se mezclaba con esencia de clavo, clavo de olor o vainilla. Y fíjese que con esto se ahuyentan todos estos bichitos de volada. Y además, pues no nos irrita la piel, ¿eh? Así que si usted quiere algo natural, en lugar de andar usando que los químicos, que el repelente, y que luego salimos bien irritados, bueno, podemos poner en práctica este tip, embarrándonos ahí con unas gotitas, ¿eh? Tampoco nos vamos a acabar el aceite. Gotitas de aceite de cocina, vamos a buscar, pues son algunas gotitas de esencia de clavo de olor o vainilla, y con esto vamos a tener nuestro repelente natural.
1: Mariquita se llamaba.
0: La verdad está bastante bueno para que usted también lo ponga en práctica y olvídese de andar gastando. Oiga, y ya nos vamos. 6:56 minutos y consejo con la frase del día de hoy. No dejes que la mitad de la semana te agarre cansado. Recuerda que empezaste ajustando las riendas, así que demuestra tu fuerza. Es miércoles, yo sé, hay quienes decimos, ay, hay que bajarle, ¿va? El rendimiento ya va para abajo, la pila va para abajo, pero hay que recargarse. 6:56 minutos, yo soy Elizabeth Chirino, sigo contigo hasta las 7:30 de la mañana, acompañándote con más música aquí en Extremo 95.1 FM, pero también despedimos este espacio. Esto fue Trépale a las Rancheras. Y él es Carlos Rivera, Puño de Tierra, 6:56 minutos. Buenos días.
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Extremo 7-6 minutos, 7 de la mañana con 6, súbele al radio y acompáñanos también en www.radionucleo.com. Acuérdate que estamos también en esta aplicación para que nos descargues y nos andes hasta donde tú quieras. 7-6, esto se manda a los Sebastianes, imagina y lo escuchas aquí en Extremo 95.1 FM, ¿a poco no?

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1: Extremo 95.1 FM, ¿a poco no? Son ya exactamente las 7 de la mañana con 12 minutos, ¿eh? 7 con 12 minutos y tengo saludos allá a mis muchachos que andan con todo. Andan dándole duro a la chamba, es lo que nos estaban comentando. Así que vamos a saludar allá a nuestros amigos que están escuchándonos en Wixla. Allá en Wixla anda el buen Cupido. Cupido Garis. El Chipo también, de parte de Messi, el trailero. Saludos, chiquillos, que andan bien chambeadores. Desde las 3 de la mañana le andan dando duro, ya andan pidiendo pal pollo y todo, ¿eh? Saludos también ahí al CEO XRP Ripley, dice. Vamos a ver quién será. Pero bueno, así te registraron, fíjate. 713 minutos, 918-6430573 y 962-253-0836. Quiero presentarles lo que va a ser o lo que es prácticamente el lanzamiento de la semana. Y es que Gabito Ballestero se volvió romántico con esta canción que se llama A la Luz de la Luna. Es una colaboración que está haciendo con Pepe Walker y la verdad que está buenísima, ¿eh? Destaca sobre todo por fusionar este estilo romántico que tiene, conocido como norteño like. Pepe Walker con este toque urbano, pues Gabito, sabemos que es parte de los corridos tumbados, así que pues ahorita te la presento con mucho gusto. Vamos a ver quién anda acá. Hola, hola, Extremo, buenos días.
2: Buenos días, soy Don Félix.
1: ¿Qué pasó, Don Félix? ¿Cómo anda?
2: Ahí bien, gracias a Dios.
1: Qué bueno.
2: Corazón de carne con Gerardo Reyes.
1: Vamos a tratar de complacerle porque pues ya no estábamos ahí en las rancheras, Don Félix.
2: Sí, pero te la tenía hace rato, pues.
1: Pero ya no me dio tiempo, Don Félix. Gracias, Don Félix, gracias. Sí, de verdad, yo trato de complacer a todos ahí en Trépala, las rancheras, pero algunos mensajes ya nos llegan tarde, las llamadas ya nos llegan tarde, ya no puedo complacer a todos. Lástima, así que vámonos con música. 714, este es el lanzamiento de la semana. Lo nuevo, aquí en Extremo 95.1 FM, ¿a poco no?
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Extremo 95.1 FM, Fuacana, ya escuchamos a Karim León. ¿Y qué personajes? ¿Qué andas haciendo? Lo nuevo, lo que estás escuchando aquí en Extremo es parte de todo lo nuevo que tenemos, así que ya solicítalo. 962-253-0836 y 918-64-30573. Llegamos ya a las 7 de la mañana con 25 minutos. Pues yo ya me voy retirando en este espacio, en esta mañana de miércoles. Les iba a decir martes, pero no, ya estamos a mitad de semana, ¿eh? Un pasito más y llegamos al fin. Así que hay que darle duro esta mañana. Te vas a quedar con la información que nos trae Notinúcleo en esa que es la primera emisión. 8:30, yo regreso con música, ¿eh? Los espero. Así que comuníquense 962-253-0836. Vaya armando ya el playlist de qué es lo que te vamos a enviar hasta las 8:30 de la mañana o al 918-64-30573. Saludos a la profe Leo y a Nacacoyagua. Juan Carlos, que también nos regala una hermosa fotografía. Estoy adivinando, ¿dónde será? Ahí la fotografía que me está enviando, de hecho ya le pregunté. Creo que es a Cacoyagua, ¿verdad? Sí, ahí veo unas albercas muy, muy parecidas y parece que allá está el puente. Yo quiero pensar que así es. 7:26, buenos días. Ahí les va. Esto también es parte de lo nuevo que nos trae Alfredo Oliva. Se llama Mayday, 7:26. Aquí lo escuchas en Extremo 95.1 FM. ¿A poco no?

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trasladan a 5 reos de alta peligrosidad a Chiapas. Es el quinto envío en lo que va del año. Por falta de ambulancias, la entidad quedaría rebasada ante un sismo de gran magnitud. Esto lo advierte la delegación de la Cruz Roja Mexicana. Promueve el Consulado de México en Tecunumán, Guatemala, la atracción turística de la región fronteriza. Impulsa el gobernador Eduardo Ramírez el desarrollo y bienestar con inversión histórica en infraestructura de agua potable en el estado. Evalúa México imponer normas comerciales más estrictas a China. Reduce la Comisión Federal de Electricidad en un 37% las fallas y cortes del servicio en el país. Donald Trump suspende temporalmente los nuevos aranceles del 50% a Canadá. Meta enfrenta un juicio millonario en Estados Unidos por acusaciones de fomentar adicción digital en menores de edad. En temas deportivos, el exjugador de básquetbol Eduardo Nájera impulsa los sueños de las infancias en su visita por Chiapas.

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1: ¿Qué tal? Muy buenos días, bienvenidos a Notinúcleo en su primera emisión de este miércoles 19 de agosto. Les saluda con muchísimo gusto Elena Zúñiga y por supuesto también saludo a mis compañeros, a Daniel Torres que está en las redes sociales y a Domingo de Asís que está pendiente en los controles técnicos. También envío un saludo a todos mis compañeros que están pues desplazados en todas las estaciones de Corporación Radio Núcleo, y pues los invitamos a que nos sigan a través de las redes sociales, a través por supuesto de Facebook, X, Instagram y YouTube, donde nos encontrará como Notinúcleo, y también en nuestras páginas www.notinucleo.com y www.radionucleo.com para escucharnos en vivo y encontrar toda la información que a usted le interesa. Y arrancamos de lleno con la información. De ayer se dio a conocer que las autoridades de seguridad federal trasladaron a 5 prisioneros de alta peligrosidad desde el centro del país hacia el Centro Federal de Reinserción Social número 15, ubicado en Villa Comaltitlán. Con este operativo, que representa el 5º traslado de reos peligrosos hacia Chiapas en el año, la cifra total asciende a 189 personas reubicadas en nuestra entidad. Y bueno, pues en la Cruz Roja, en la entidad, la delegación de la Cruz Roja Mexicana aquí en Chiapas, se dio a conocer datos importantes, y es que señala que Chiapas quedaría rebasado ante un terremoto, esto por falta de ambulancias. Isa Maldonado, tú nos tienes la información a detalle.
2: Chiapas no estaría preparado para responder ante un terremoto, debido a que la demanda de atención superaría de inmediato la capacidad operativa de cualquier municipio. Lo anterior lo señaló el delegado de la Cruz Roja Mexicana en Chiapas, Ángel Tobar Serrano, quien advirtió que el estado enfrenta un déficit de ambulancias y que las unidades que operan presentan desgaste por su antigüedad. Al ubicarse entre las 3 entidades con mayor actividad sísmica del país y contar con antecedentes históricos por terremotos de gran magnitud, la capacidad de respuesta ante un evento de esta naturaleza sería insuficiente para atender de manera inmediata a la población afectada.
3: Nos faltan ambulancias. La cantidad de ambulancias que tenemos al servicio no son suficientes para un accidente de una magnitud grande. Y no solamente hablemos de un accidente automovilístico, hablemos desgraciadamente de un terremoto. Me acaba de tocar el terremoto en Colombia, estaba yo en Medellín y me tocó ver todo lo que pasó en Medellín, donde los servicios de emergencia fueron insuficientes.
2: El delegado de la Cruz Roja en Chiapas reconoció que no hay capacidad suficiente para responder ante una emergencia de gran magnitud. De acuerdo con los protocolos internacionales, los servicios de emergencia deben de contar con capacidad para atender a la población durante las primeras 72 horas posteriores a un desastre, algo que ante el déficit de ambulancias no estaría garantizado en Chiapas.
3: Pero según la OMS, por cada 100,000 habitantes debe haber 5 ambulancias al servicio de la población. Si estamos hablando que Tuxtla Gutiérrez tiene 800,000 habitantes, pues ¿de cuántas ambulancias estamos hablando? De 40 necesarias para que pudiéramos dar un servicio rápido y expedito en Tuxtla Gutiérrez, nada más. Las ambulancias que tenemos son muy viejas, son del 2013, la más nueva, algunas otras que con apoyo del gobierno hemos conseguido, pero estamos hablando de 3 o 4 nuevas. Sí. La universidad, nos una universidad Universidad nos acaba de donar dos ambulancias, las que son insuficientes.
2: La escasez de unidades de emergencia representa una de las vulnerabilidades más críticas ante un terremoto de gran magnitud. En ese sentido, Tobar Serrano señaló que tan solo en Tuxtla Gutiérrez operan 12 ambulancias entre la Cruz Roja, el Escuadrón de Rescate y Urgencias Médicas y Protección Civil para atender a una población de más de 620 mil habitantes. La Cruz Roja en Chiapas espera aumentar su capacidad de atención con nuevas ambulancias como parte de una donación del gobierno del estado prevista para los próximos meses. El delegado reiteró que ante una emergencia de esta magnitud, contar con un plan familiar de prevención y saber cómo actuar puede marcar la diferencia para reducir riesgos y salvar vidas. Para Notinúcleo, Isa Maldonado.
1: Gracias, Isa. Y es que de acuerdo con el Servicio Sismológico Nacional, hasta las 20 horas de ayer se han contabilizado 1,827 réplicas derivadas del sismo de magnitud 7.4 ocurrido el pasado 17 de julio en Ciudad Hidalgo. De acuerdo con el reporte oficial emitido por la dependencia, la réplica de mayor intensidad alcanzó pues una magnitud de 6.5. Este fenómeno forma parte del reajuste geológico natural que sucede tras un movimiento telúrico de gran escala en la región del Pacífico mexicano. Y es que tan solo en lo que va de este 2026 se han reportado 5,344 temblores con epicentro en Chiapas. Recordemos que la entidad pues es una de los estados que tiene mayor actividad sísmica junto con Guerrero y Oaxaca, por lo que el llamado de los especialistas, de los expertos, pues es a estar siempre preparados. Y el próximo 19 de septiembre pues también se llevará a cabo el segundo mega simulacro nacional. Esto pues con la finalidad de tener una cultura de la protección civil. Son las 7:39. Es momento de ir a nuestra primera pausa y ya regresamos con más información a Notinúcleo en su primera emisión.
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0: Estamos de regreso. Vamos contigo, Juan Jesús Toledo. Tú nos informas que el sector pesquero de Chiapas ha sufrido cuantiosas pérdidas económicas. Esto debido a la invasión foránea. Cuéntanos de qué se trata.
1: El sector pesquero en Chiapas se enfrenta a pérdidas de hasta 1.500 millones de pesos anuales debido a la aparición de embarcaciones foráneas del norte del país que acaparan la producción pesquera en el Pacífico, sumando el cierre de navegación por frentes fríos en el Golfo de Tehuantepec, situación que pone en riesgo en alto consumo y comercialización de estos productos. Judith Torres Vera, titular de la Secretaría de Pesca y Acuicultura en el estado, explicó que esas embarcaciones foráneas extraen anualmente entre 8.000 y 10.000 toneladas de camarón y pescado de talla grande y mediana, recurso que sale del estado sin beneficiar a los pescadores ni a la economía local. La dependencia ya presentó un documento ante la Comisión Nacional de Acuicultura y Pesca para atender el problema.
2: Que los barcos pesqueros que cuando ustedes van a Puerto Arista, Playa del Sol, no son chiapanecos, son barcos que vienen de Baja California, de Sonora, de Nayarit. Anualmente ellos se llevan una producción de camarón grande de mediana altura de entre 8.000 y 10.000 toneladas. Si hacemos cuentas económicamente el impacto, se llevan entre 1.200 y 1.500 millones de pesos de Chiapas y a otros estados.
1: Las autoridades esperan que junto con la recuperación de los sistemas lagunarios y los manglares, la pesca y la acuicultura chiapaneca se fortalezca frente a la competencia de flotas de otros estados. Por ello, desde este año, se realizan trabajos de desasolve en municipios como Pijijiapan, Acapetagua, Tonalá, Mapastepec, Mazatán y Tapachula, reportando que Acapetagua es la zona más crítica. Informó para Notinúcleo, Juan Jesús Toledo.
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0: ¿Y cómo estará el clima para este miércoles en la entidad? Pues el Servicio Meteorológico Nacional informó que se presentarán lluvias fuertes a muy fuertes en entidades del Pacífico y del centro como Guerrero, Oaxaca, Nayarit, Jalisco, Michoacán, Veracruz y en Puebla, mientras que en Chiapas están informando que pues se prevé un ambiente caluroso y bochornoso con temperaturas máximas que van de los 35 a los 40 grados centígrados. También se esperan lluvias y tormentas aisladas acompañadas de actividad eléctrica, rachas de viento de 40 a 60 kilómetros por hora, así como lluvias muy fuertes en las regiones Istmo Costa y Soconusco, lluvias fuertes en las regiones Norte, Valle Soque, Frailesca y Sierra Mariscal, por lo que el exhorto de las autoridades y de los cuerpos de emergencia, por supuesto, a mantenerse informado a través de los canales oficiales y a estar preparado ante cualquier situación de emergencia generada por las precipitaciones. Y también debido a las altas temperaturas que se han registrado en últimas fechas aquí en Chiapas y en diversas partes de la República Mexicana, pues también han aumentado las enfermedades gastrointestinales. Juan Jesús Toledo, regresamos contigo. Tú nos informas al respecto.
1: Las altas temperaturas han disparado las consultas médicas por infecciones estomacales entre un 7 y un 40% en municipios como Tuxtla Gutiérrez, debido a la rápida descomposición de alimentos y la proliferación de bacterias. Especialistas aseguran que es una condición marcada durante el registro de altas temperaturas en la capital. Los más afectados por lo regular son los menores de edad y adultos mayores. Piden a la comunidad revisar los alimentos que consumen o se compran antes de realizar la ingesta de estos. Javier Sánchez, director médico de la Cruz Roja, aseguró que en las últimas semanas se han observado un incremento de pacientes con síntomas como diarrea, dolor abdominal, fiebre y malestar general. Recomiendan extremar las medidas de higiene, especialmente al preparar alimentos en casa o consumirlos en vía pública.
4: Habitualmente en las temporadas de calor y precisamente en las lluvias por la contaminación de las aguas. En este caso, las enfermedades gastrointestinales que con mayor frecuencia están acudiendo al servicio de urgencias a la consulta externa son por bacterias, en este caso por salmonela o fiebre. fiebre tifoidea, no descartando la posibilidad que los cuadros gastrointestinales también sean por parásitos. Uno de los principales factores de riesgo es la carne mal cocida, la carne mal procesada, o en este caso la mala higiene en la preparación de los alimentos, que ese es uno de los factores que está desencadenando. Y sobre todo, hemos visto que en los últimos días, a pesar de las lluvias, la temperatura promedio de 34, 35, 36 grados centígrados puede que en este caso afecte en la conservación de los alimentos.
1: El adecuado lavado de manos, la correcta cocción de carnes y el manejo higiénico de frutas y verduras que pueden reducir el riesgo de infección. El médico advirtió que una infección gastrointestinal no atendida a tiempo puede derivar en complicaciones graves, desde una deshidratación severa hasta perforaciones intestinales, choque séptico e incluso la muerte. Por ello, exhortó a evitar la automedicación y acudir de manera inmediata a evaluación médica cuando aparezcan los primeros síntomas. Informó para Antinúcleo Juan Jesús Toledo.
0: Chiapas mantiene un registro de 4 fallecimientos asociados con golpes de calor. Esto lo informó la Secretaría de Salud. Además, advirtió que las altas temperaturas continúan representando un riesgo para la población. En tanto, especialistas explican que aunque el estado atraviesa la temporada de lluvias, las precipitaciones se han mantenido por debajo de los niveles esperados, condición que favorece la persistencia del calor. Agregan que el deterioro ambiental, las altas temperaturas y las alteraciones en los patrones de lluvia auguran un escenario complicado con periodos de sequía más intensos y mayor presión sobre el abastecimiento y las cosechas en Chiapas. Y justo en este marco de sequías, de escasez de lluvias en la entidad, hay un fruto que pues ya está resintiendo esta sequía que se siente en Chiapas, y es justamente la pitahaya, ya que pues la producción se ha desplomado en más del 70%. Isa Maldonado, tú nos platicas.
5: Los efectos del cambio climático continúan afectando diversos cultivos, y en el caso de la pitahaya, la producción ha disminuido más del 70% debido a la sequía prolongada en regiones donde se cultiva esta fruta exótica. Este año, las productoras de pitahaya han enfrentado los efectos de la falta de lluvias, aun cuando se trata de un cultivo que requiere poca agua para desarrollarse.
6: Y en efecto, pues somos productoras de pitahaya, aun cuando es una cactácea, pues sí, el tema climático ha sido muy duro este verano. Sin embargo, pues con ciertas tecnologías, pues estamos logrando la producción de pitahaya. Pero sí vemos ahí en el municipio de Suchiapa un tema crítico con otros cultivos, ¿verdad?
5: Naima Hasibi Cárcamo Tualá, propietaria del Rancho El Brasil en Suchiapa, indicó que en comparación con años anteriores, la producción de este año apenas alcanzó el 25%, cuando anualmente podían obtener hasta 10 toneladas.
7: Ha sido fuerte, lo hemos resentido fuerte, pero estamos agradecidas de que algo ha estado saliendo de fruta. Ya llevamos nuestro quinto año con las paletas. La verdad es que es hoy nuestro producto, y al igual que el agua, el yogur de pitahaya es un batido con la fruta, y ahora fruta natural que estamos en temporada, o sea, más bien fruta fresca, porque la otra pues tenía otro procedimiento, y esos son los productos que traemos el día de hoy. Actualmente tenemos 5: pulpa congelada, paletas, yogur, agua y té.
5: La falta de lluvias en distintas regiones de Chiapas ha retrasado el crecimiento de la pitahaya, reduciendo el tamaño del fruto y provocando una disminución considerable en las cosechas locales. Aunque este cactus tolera condiciones de poca disponibilidad de agua, la sequía prolongada altera los periodos de floración y afecta el desarrollo del fruto, poniendo en riesgo la producción anual. Ante los efectos visibles del cambio climático, Cárcamo Tualá destacó la importancia de que los productores adopten medidas para proteger sus cultivos y contribuir al cuidado del medio ambiente, como la reforestación que realizaron en el Rancho El Brasil, donde han plantado cerca de 4,000 árboles de mulato. La pitahaya, también conocida como fruta del dragón es un cultivo exótico cuya producción había ido en ascenso en Chiapas, principalmente en Suchiapa, considerado uno de los municipios pioneros en su cultivo. Sin embargo, la prolongada sequía que afecta a la región amenaza su disponibilidad y producción. Para Notinúcleo, Isa Maldonado.
0: Gracias, Isa. Pues así la situación que permea la entidad debido a las altas temperaturas. La sequía ya golpea pues varios sectores del campo chiapaneco y por supuesto también está impactando en la salud de los habitantes. Vamos a una pausa y regresamos con más noticias.
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1: En casi 20 años no se había registrado una sequía tan severa como la que actualmente afecta a la región frailesca de Chiapas, una zona clave para la producción y distribución de maíz. Es el caso del municipio de Villacorzo, donde la falta de lluvias ya ha provocado pérdidas en los cultivos y obligado a algunos productores a realizar una segunda siembra ante el riesgo de perder la cosecha. La situación podría agravarse en los próximos ciclos agrícolas. De acuerdo con la experiencia de productores de la zona, la merma de la cosecha podría alcanzar hasta el 50%. Ante la incertidumbre, algunos campesinos de Villacorzo han comenzado a guardar el maíz para consumo animal y el follaje para aprovechar lo que queda de sus cultivos, mientras buscan apoyo ante las autoridades gubernamentales. Testimonios de hombres del campo señalan que actualmente muchos no cuentan con un seguro agrícola que les permita amortiguar las pérdidas ocasionadas por fenómenos climáticos, por lo que una mala temporada representa un golpe directo a su economía. Hasta el siguiente comentario.
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3: El cochito horneado se erige como uno de los máximos emblemas de las llamadas comidas grandes de Chiapas, y su preparación se encuentra envuelta en una profunda tradición que hoy cobra relevancia ante la cercanía de la celebración por los 500 años de Chiapa de Corzo. En el corazón de esta joya gastronómica no solo se encuentra el minucioso proceso del marinado, donde el lechón se unta con un recado a base de jitomate, cebolla, ajo, chile ancho, vinagre, pimienta gorda, canela y tomillo tras reposar durante toda una noche, sino la disyuntiva sobre el método de cocción. Mientras que las cocineras tradicionales defienden el uso ineludible del horno de barro o adobe, las cocinas contemporáneas recurren a la estufa convencional debido a su practicidad y control preciso de la temperatura. La diferencia fundamental entre ambos métodos radica en la física de la cocción y los elementos que intervienen en el proceso. El horno de adobe destaca por almacenar el calor en sus paredes y transmitirlo de manera envolvente alrededor del recipiente, logrando una carne suave y jugosa por dentro, con una superficie dorada ideal, a lo que se suma el sutil aroma a humo aportado por la leña durante horas de cocción lenta. Por el contrario, aunque el horno convencional facilita la tarea de espacios domésticos reducidos y ahorra el trabajo de encender el fuego, la falta de una distribución de calor idéntica y la ausencia de humo puede resecar la carne o alterar ligeramente el acabado tradicional si no se cuida rigurosamente la humedad. Lejos de reducirse a una simple cuestión de calor, esta dualidad refleja cómo la cocina tradicional se adapta a las necesidades de la vida moderna sin perder su esencia territorial. Variantes regionales como la de Tuxtla Gutiérrez, que emplea cochino entero con naranja agria, o la de San Cristóbal de las Casas, demuestran que el platillo muta según los recursos, pero en Chiapa de Corzo, el horno de adobe sigue siendo el estandarte de su identidad. Para Notinúcleo, Daniel Torres.
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1: Las autoridades municipales se unen al llamado de padres de familia para evitar la construcción de una gasolinera cerca de un área escolar. Te escuchamos, Eduardo.
2: ¿Qué tal? Es un gusto saludarlos con la información desde la Costa Chica. Padres de familia de la Escuela Secundaria Ramón Escobar Balboa hicieron un llamado a las autoridades competentes para solicitar la cancelación de lo que sería una gasolinera en un predio ubicado en Avenida Hidalgo, entre las calles Emiliano Zapata y Libertad de este municipio de Tonalá. Este pasado martes, a través de las redes sociales, se dio a conocer el llamado a padres de familia de dicha escuela secundaria a una marcha pacífica para este miércoles 19 de agosto a las 5 de la tarde, y con ello dar a conocer el rechazo y la preocupación que algunos padres de familia han expresado sobre lo que sería una gasolinera construida a un costado de dicha escuela, por lo que se pretende realizar dicha marcha y exigir a las instancias competentes la cancelación de su construcción. Cabe agregar que del otro costado del predio se encuentra ubicada las instalaciones del DIF municipal, además de ser una zona completamente habitada. Ante este llamado, el gobierno municipal de Tonalá, a través de su cuenta oficial de Facebook, dio a conocer su postura, reiterando de manera contundente no a la construcción de la gasolinera. El alcalde municipal Manuel de Jesús García Coutinho, a través del comunicado, enfatizó que no se pondrá en riesgo a los jóvenes alumnos de dicha institución educativa, ni a las familias, estudiantes y ciudadanos que acuden día con día al DIF municipal. Recalcó que ya se notificó oficialmente a los propietarios la cancelación de los permisos que habían sido otorgados, además de contar con el acta de cabildo correspondiente, mediante la cual se determinó cancelar la construcción de dicha gasolinera. Finalmente resaltaron que seguirán actuando de frente y con responsabilidad acerca del tema, privilegiando la seguridad y el bienestar de las familias tonaltecas. Para Notinúcleo, Eduardo Espinosa.
1: Pues así la situación allá en Tonalá, y estaremos por supuesto pendientes de este tema. Y cambiando de información, con una inversión histórica, el gobernador Eduardo Ramírez impulsa infraestructura de agua potable en Chiapas. Carla Trujillo, tú nos tienes los detalles.
4: En Tuxtla Gutiérrez, el gobernador Eduardo Ramírez Aguilar puso en marcha el programa de desinfección del agua 2026, mediante el cual se fortalecen las acciones para garantizar la calidad del recurso y contribuir a la salud pública. En este marco, dio a conocer que durante 2026, el gobierno de la nueva era invertirá 1.700 millones de pesos en infraestructura de agua potable para impulsar el saneamiento, cuidado y mejoramiento de los sistemas hídricos en las distintas regiones de Chiapas. Durante el arranque del programa, donde entregó insumos a municipios, el mandatario señaló que se trabaja para llevar agua a todos los rincones de Chiapas, con especial atención a los pueblos históricamente olvidados, a fin de garantizar su derecho de acceso a este recurso.
5: En los municipios olvidados les estamos llevando agua, agua potable, tanto a las cabeceras como a las comunidades. Y vamos a concentrar todos estos esfuerzos porque queremos que el día de mañana evaluemos a Chiapas en cómo lo recibimos y en cómo lo vamos a entregar.
4: Posteriormente, el gobernador se trasladó a la localidad de Raudales Malpaso, en el municipio de Mezcalapa, donde inauguró espacios en la escuela primaria Adolfo López Mateos, con una inversión de 2.8 millones de pesos. Dio inicio a la reconstrucción del camino Chicoacén-Tecpatán-Malpaso, que representará un monto superior a 22.9 millones de pesos, y puso en marcha la ampliación del sistema de agua potable en la cabecera municipal con una inversión de más de 23.8 millones de pesos. Asimismo, entregó apoyos agropecuarios y medicamentos para continuar el combate al gusano barrenador y fortalecer al sector del campo. Para Notinúcleo, Carla Trujillo.
1: Gracias, Carla. Vámonos hasta la Perla del Soconusco contigo, Pamela Hernández. Y es que están impulsando también allá pues el turismo y la economía local. Esto a través del Consulado de México en Tecunumán, Guatemala, como conocido el proyecto Destino Soconusco 2.0. Pamela, cuéntanos de qué se trata.
6: Gracias.
1: El Consulado de México en Tecunumán, Guatemala, alista la versión 2.0 de la estrategia Destino Soconusco en coordinación con la Secretaría de Economía y Turismo Municipal y el sector empresarial local con el objetivo de consolidar la derrama económica y el flujo de visitantes centroamericanos. Al respecto, José Luis Alvarado Valenzuela, cónsul de México en Tecunumán, informó que se mantienen reuniones con autoridades y sectores empresariales de Tapachula para diseñar nuevas estrategias de promoción. Entre ellas destaca la creación de rutas turísticas dirigidas especialmente al mercado femenino de Guatemala, aprovechando el interés de empresarias de ambos lados de la frontera.
6: De Tapachula y Soconusco han mostrado un gran interés. Se está planeando ya en diferentes reuniones para hacer unas rutas y promocionar una ruta específica con una orientación más en mujeres aquí que traiga el turismo femenino de Guatemala hacia el Soconusco. Entonces vamos muy bien y seguimos planeando acciones.
1: El diplomático enfatizó en los avances en la conectividad vial para incentivar el turismo de compras y familiar, por lo que resaltó que ambos territorios son mercados naturales y complementarios, donde las compras, la gastronomía y los viajes familiares generan una importante derrama económica. Mencionó que la apuesta es seguir eliminando los obstáculos, mejorar las condiciones de movilidad y consolidar al Soconusco como un destino seguro, accesible y atractivo para visitantes guatemaltecos.
6: Así es, somos mercados naturales, somos hermanos, somos vecinos, nos complementamos muy bien. Sabemos que Tapachula y el Soconusco es un destino favorito para los guatemaltecos, es la excursión tradicional que han hecho de generación en generación, es la oportunidad de probar nuestra gastronomía que, aunque parecida, tiene obviamente muchas diferencias, y es un momento especial para pasar en familia, para hacer el viaje internacional. Entonces la invitación es siempre que se sientan seguros y que vengan y que serán bien atendidos y bien recibidos acá en Tapachula.
1: Desde la región Soconusco, para Notinúcleo, Pamela Hernández.
7: Gracias, Pamela. Regresamos contigo, Juan Jesús Toledo. Nos estás informando que los concesionarios del transporte público están denunciando la circulación de 28,000 unidades piratas en el estado. Platícanos.
8: Continúan las exigencias por parte de concesionarios del transporte para que la autoridad correspondiente aplique la ley al transporte irregular en su modalidad de colectivo. Hasta el 2025 se tenía registro de más de 15 rutas nuevas que circulan en la capital sin ningún tipo de concesión autorizado. En Chiapas circulan más de 28,000 unidades del transporte público de forma irregular o sin concesión. Sergio Rayo, presidente de la Confederación de Transportistas de México, delegación Chiapas, ha señalado directamente a la autoridad correspondiente de omisión ante los constantes acercamientos para poder tener información sobre quién o quiénes permiten o emiten permisos para estas unidades, mismas que aparecieron y fueron aumentando desde el año 2016 y que se cuenta con más de 10 años sin tener un concesionamiento oficial por parte de la autoridad estatal. Lo que preocupa a los transportistas legalmente establecidos son las pérdidas económicas que se generan, la competencia desleal y el riesgo latente para los usuarios. Todas estas unidades no cuentan con seguro en caso de un accidente.
9: Lamentablemente yo te voy a poner tres ejemplos claros. Las empresas de movilidad de transporte, yo le pedí el listado primero de las grúas, porque ya ves que es otro tema también que la gente cómo se queja. Mira, tiene aproximadamente 6 meses y nunca hemos recibido respuesta. Ya nos entrevistamos con la secretaria 2 veces, me dice que sí, nunca dice que no. Pero, ¿y qué pasa lo otro con el usuario también cuando le decimos, a ver, debemos de regularizar o regular el transporte en tal forma? Poco hacen caso, andan en otras cosas, más ahorita que vienen las campañas, ya se distraen con andar caminando por acá, por allá. Yo estoy algo en contra, que salgas a la fotografía. Firmé un convenio con la Secretaría de Medio Ambiente. Está bien, te lo felicito, es exacto, pero ¿y eso en qué le sirve al concesionado? Al beneficiado, al usuario, ¿en qué le ayuda esto? Le vamos a dar una plantita al subir, una plantita al bajar, le vamos a dar qué. O sea, hay cosas que no vale la pena.
8: Señaló que el llamado pirataje afecta severamente al transporte público organizado y aseguró que esta situación se presenta en prácticamente todas las rutas del servicio colectivo en Tuxtla Gutiérrez, aunque con mayor incidencia en las zonas norte y oriente y poniente de la capital, donde dijo, han surgido nuevas rutas sobre trayectos ya establecidos, lo que ha provocado la disminución de hasta un 40% de los ingresos en los concesionarios. Informó para Notinúcleo Juan Jesús Toledo.
7: Pues ahí está el tema con estas unidades piratas que circulan en diversas calles y avenidas de Chiapas, y pues también el llamado a las autoridades correspondientes para pues atender el resto del transporte público que circula en malas condiciones, y también pues la capacitación para los conductores. Cambiando de información, Víctor Pérez nos comenta que la electricidad está pues representando una amenaza invisible ante desastres naturales como son los sismos o las lluvias, ante inundaciones, por supuesto, y es que las nuevas tecnologías para generar y utilizar energía eléctrica también plantean nuevos retos de prevención. Pero Víctor Pérez, tú nos tienes todos los pormenores.
10: Las nuevas tecnologías para generar y utilizar energía eléctrica también plantean nuevos retos de prevención, especialmente en un estado como Chiapas, donde los sismos, lluvias intensas y fuertes ráfagas de viento pueden poner a prueba este tipo de instalaciones.
11: Como empresas del sector electromecánico y al representar también empresas del sector instaladores, bueno, empresas que se dedican a la instalación de sistemas fotovoltaicos y cargadores electrónicos, ya sea en carga rápida o carga normal, es importante tomar este tipo de actividades, de capacitaciones, para poder prevenir desde la instalación, y no solamente con el seguimiento de las normatividades aplicables, que es fundamental, de poder contratar una empresa que tenga todas las competencias necesarias y certificaciones para instalar esto y este tipo de sistemas, y de esta manera reducir riesgos que puedan poner en riesgo las instalaciones, las viviendas y hasta la propia vida de los usuarios.
10: La Asociación de Constructores de Obras Electromecánicas del Estado de Chiapas, destacó la importancia de que los sistemas fotovoltaicos y eléctricos sean instalados por empresas que cuenten con las competencias y certificaciones necesarias, además de cumplir con las normas aplicables.
11: Si se toman las debidas, desde la instalación, los debidos cuidados, el apego normativo, los procesos de construcción, yo creo que esto reduce mucho los riesgos.
10: El llamado también alcanza a los usuarios, quienes deben conocer las condiciones de seguridad de las instalaciones que tienen en sus viviendas o negocios y saber cómo actuar ante una emergencia.
11: Es muy importante, no solamente en temas de uso, sino al estar en una zona sísmica, altamente sísmica, tomar este tipo de prevenciones, darle a conocer a los usuarios qué hacer si ante, no solamente en temas de sismo, sino también presentamos lugares con lluvias y altas ráfagas de aire, ¿no? También en la costa y en otras áreas del sureste mexicano. Es importante tomar este tipo de actividades y prevenir.
10: En Chiapas, donde los fenómenos naturales pueden provocar cortes de energía, daños estructurales o afectaciones en instalaciones eléctricas, la prevención desde la construcción y el mantenimiento se vuelve fundamental para reducir riesgos. La recomendación es no dejar estas instalaciones en manos de improvisados, contar con personal especializado, respetar las normas y mantener los sistemas en condiciones adecuadas puede marcar la diferencia ante un fenómeno natural. Para Notinúcleo, Víctor Pérez.
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7: Vamos con toda la información deportiva contigo, Gerardo Gómez. Hay temas importantes, y es que el ex basquetbolista Eduardo Nájera sigue haciendo historia fuera de la duela profesional. El exjugador está en Chiapas y ya visitó Tapachula y Tuxtla Gutiérrez.
12: Hola Elena, qué gusto saludarte, muy buenos días. Vámonos con la información deportiva. Eduardo Nájera está en Chiapas en esta gira del campamento Los Primeros. El exjugador de los Mavericks de Dallas ha estado en Tapachula, ha estado en Tuxtla Gutiérrez, y este día y mañana estará en la ciudad de Berriozábal. Ayer, en el auditorio de básquetbol de esa entidad, ubicado en la unidad deportiva, se realizó la ceremonia inaugural del campamento Los Primeros. El presidium estuvo encabezado por autoridades deportivas y también municipales, junto con Omar Eduardo Nájera, exjugador de la NBA, Omar Quintero, coach de la Selección Nacional Mexicana de Básquetbol, y Natalie Gutiérrez, ex seleccionada también de básquetbol. Esta iniciativa vaya parte también de la premisa que es el llevarle a la niñez chiapaneca, a las niñas y niños del estado de Chiapas, de primera mano, pues la experiencia de un deporte profesional, en este sentido, lo que es el básquetbol. Así que la agenda para el día de hoy incluye el inicio de las actividades por parte de los niños y niñas allá en Berriozábal. A partir de las 8 de la mañana, hace algunos minutos ya inició el proceso de registro para aquellas personas, aquellos niños y niñas que se hayan registrado, será la recepción para el campamento, y a partir de las 9 de la mañana, vaya, arrancará lo que es pues la actividad del campamento, la experiencia, el juego, las charlas, la motivación, y por supuesto los consejos que Eduardo, Omar y Natalie puedan darle a la juventud chiapaneca. Así que la unidad deportiva de Berriozábal, allá está en este momento Eduardo Nájera para comenzar los trabajos del campamento de básquetbol, los primeros en la entidad chiapaneca. Y ahora vámonos con la información nacional e internacional, y es que la Liga MX, mediante boletín de prensa, anunció algunos cambios de horario en varios juegos de la jornada número 5 para la quinta fecha del actual torneo, del cual se va a llevar a cabo del viernes 21 al domingo 23 de agosto. Hubo algunos juegos que se reprogramaron en el sentido de León y Rayados y Querétaro Toluca. Estos ajustes obedecen a que estos clubes mexicanos participarán en los cuartos de final de la Leagues Cup, y bueno, tiene como objetivo homologar los tiempos de descanso, preparación, traslado de los equipos que van a disputar esta fase internacional en la Leagues Cup. Así que, bueno, van a quedar de la siguiente manera los juegos de la Leagues Cup. Hay que recordar que el 25 de agosto Monterrey enfrenta a Chicago y León a Salt Lake. Esto el día 25 de agosto. Y el 26 de agosto Toluca contra Austin y América contra Columbus. De tal manera que los partidos de la jornada 5 del fútbol mexicano arrancan el viernes 21 de agosto a las 7 de la noche con el Tigres contra Atlante y el León Rayados. Después a las 9 se juega el Juárez contra América y a las 9 también el Querétaro contra Toluca. Estos partidos el viernes. Para el sábado 22 de agosto, Chivas Tijuana a las 5:05, Puebla Santos a las 19 horas y Cruz Azul contra Atlas. Repito, sábado 22 de agosto. Y para el domingo, Atlético de San Luis contra Pachuca a las 5 de la tarde y el Pumas contra Necaxa también a las 19 horas. Son los ajustes por la Leagues Cup, en donde clubes mexicanos van a disputar estos cuartos de final del torneo internacional. Elena, son los deportes. Muy buenos días. 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
7: Gracias, Gerardo. Pues ahí está toda la información del mundo deportivo. Son las 8:18. Vamos a una pausa y regresamos con más información a Notinúcleo en su primera emisión.
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18: 8:20.
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Estamos de regreso, son las 8:21 y pues en temas nacionales, ayer trascendió pues unas misteriosas luces rojas que aparecieron en el cielo de San Luis Potosí, y pues este video ya circula en redes sociales y por supuesto desató varias teorías entre los internautas. Algunos de ellos pues dicen que son, consideran que podrían tratarse de drones, aeronaves, pirotecnia o algún efecto producido por luces proyectadas sobre nubes bajas. Otros mencionaron fenómenos atmosféricos, mientras que las teorías más extraordinarias hablan de objetos voladores no identificados e incluso de supuestas señales bíblicas. Sin embargo, hasta el momento no se conoce con precisión ni la estación, el punto donde fueron captadas estas luces, ni por supuesto de dónde surgen estas luces rojas que se vieron en el cielo de San Luis Potosí. Vámonos hasta Tabasco contigo, Luis Ruiz Sandoval. Tú nos estás informando sobre la mortandad de peces que trascendió en la Laguna de las Ilusiones, allá en Tabasco. ¿De dónde surgen estas luces rojas que se vieron en el cielo de San Luis Potosí? Vámonos hasta Tabasco contigo, Luis Ruiz Sandoval. Tú nos estás informando sobre la mortandad de peces que trascendió.

0: está atendiendo el problema de la mortandad de peces en la Laguna de las Ilusiones, siendo el segundo acontecimiento que se presenta en el año. En entrevista, detalló que es derivado a las altas temperaturas, el exceso de nutrientes que hay en la laguna, y esto ocasiona un fenómeno natural que reduce el oxígeno disponible en el agua, y ello deriva la mortandad que hubo de peces, pero esto es lo que indicó.
1: Claro que sí, el fenómeno que se presentó fue debido a las altas temperaturas, al exceso de nutrientes que hay en la laguna. Esto ocasiona un fenómeno natural que reduce el oxígeno disponible en el agua y de ahí deriva la mortandad que hubo en la laguna de las Ilusiones. Desafortunadamente es un fenómeno ocasionado por estas altas temperaturas derivadas del cambio climático. También las lluvias que se presentaron son las que pues empeoran este fenómeno. Y bueno, ahora lo que toca es limpiar la laguna de estos organismos para evitar que se descompongan en el agua y eso reduzca aún más el oxígeno disponible.
0: Informó para Notinúgulo Luis Ruiz Sandoval Frade.
2: Y es más, de asuntos nacionales, el gobierno mexicano analiza endurecer las restricciones y aumentar los aranceles a las importaciones procedentes de China. Esto para proteger el empleo y la producción de la industria nacional. Sectores como el siderúrgico, textil y automotriz impulsan estas medidas frente a las prácticas comerciales desleales de empresas asiáticas. También esta mañana le informo que las interrupciones del servicio eléctrico de la Comisión Federal de Electricidad observaron una reducción en los primeros 7 meses de 2026 frente a igual periodo de 2024. Esto lo informó dicha empresa. Apuntó que la mejora en la confiabilidad de la red abarca 27 entidades, entre las que destacan Chiapas, Aguascalientes y Querétaro. Y regresando de nuestra pausa, le informaré lo que está aconteciendo alrededor del mundo y es que la Organización Mundial de la Salud está alertando sobre los casos de acoso escolar, pero vamos primero a una pausa y ya regresamos con todos los detalles.
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0: Estamos de regreso, son las 8:28 y antes de despedirnos, vamos contigo, Daniel Torres. Tú nos estás informando sobre lo que está alertando la Organización Mundial de la Salud en relación al acoso escolar, y es que está trascendiendo que uno de cada cuatro adolescentes en América Latina y el Caribe es víctima de este tipo de violencia. Los detalles en una vuelta por el mundo.
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2: Uno de cada cuatro adolescentes de entre 13 y 17 años en América Latina y el Caribe dice haber sufrido acoso escolar, una forma de violencia que puede dejar consecuencias mucho más allá del aula y afectar la salud mental, física y emocional a lo largo de la vida. En Centroamérica, alrededor del 23% de los estudiantes señala haber sufrido acoso, frente al 25% en el Caribe y alrededor del 30% en América del Sur. La estimación regional de uno de cada cuatro adolescentes se basa en datos recopilados entre 2009 y 2019. Por la Encuesta Mundial de Salud a Escolares de la Organización Mundial de la Salud. El barco de rescate de la organización benéfica Emergency rescató a 50 migrantes de una embarcación de madera en aguas internacionales frente a la costa de Libia, mientras que otros 7 fueron encontrados muertos. Según informó la organización benéfica, 2 personas se encuentran en estado crítico y sufren asfixia, por lo que necesitan una evacuación médica urgente. El grupo de migrantes incluía 45 hombres, 5 mujeres y 29 de ellos eran menores no acompañados, añadió. El alto comisionado de la ONU para los Derechos Humanos expresó su preocupación por el creciente número de víctimas civiles debido a la intensificación de las hostilidades en Yemen y pidió esfuerzos para evitar que el país vuelva a una guerra abierta. Según la Oficina de Derechos Humanos de la ONU, al menos 7 civiles han muerto y 10 más han resultado heridos en ataques hutíes contra zonas controladas por el gobierno desde el 6 de agosto, mientras que 2 civiles habrían resultado heridos en zonas bajo control de los hutíes a finales de julio. El Parlamento uruguayo tiene a estudio un proyecto de ley que tiene como punto central la prohibición del uso de las redes sociales a los menores de 15 años. La propuesta fue presentada por el diputado de la oposición y persigue el objetivo de proteger a niños y adolescentes de los riesgos a los que exponen en esas plataformas. Además, el proyecto de ley establece que el incumplimiento de esas medidas provocará sanciones sobre los proveedores y otros sujetos obligados de las redes sociales, pero aclara que no habrá una responsabilidad civil ni penal de los padres o tutores de los menores. La inmigración irregular está cambiando de ruta. Mientras el número total de llegadas a España ha caído en 9,4% en lo que va del año, las entradas por tierra de Ceuta se han disparado un 191.1% respecto al mismo periodo de 2025. Y el dato todavía tiene una particularidad. No incluye las llegadas masivas que se produjeron los días 30 y 31 de julio desde Marruecos, que el Ministerio del Interior mantiene fuera de su estadía a la espera de realizar un análisis específico. Hasta el 15 de agosto, 5.13 migrantes habían entrado irregularmente a Ceuta por vía terrestre, frente a los 1.722 registrados en los mismos meses del año pasado. Son 3.291 personas más en apenas 8 meses. Hasta aquí este recorrido por el mundo. Para Notinúcleo, Daniel Torres.
0: Gracias, Dani. Para cerrar, le informo que la presidenta de Cintalapa, Evaelia Guzmán, inauguró otra calle pavimentada en la cabecera municipal con una inversión de más de 2,100,000 pesos. Esto en el barrio Unión Ejidal. Mientras que en Tuxtla Gutiérrez, con el mensaje "Hoy la palabra se cumple, no más mentiras al pueblo", el alcalde Ángel Torres inauguró la pavimentación de más de 240 metros lineales en la colonia Vista Hermosa Popular, esto como parte del programa Calles Felices. Con esta información nos despedimos, que tengan ustedes un excelente día. Soy Elena Zúñiga, gracias a Daniel Torres, a Domingo de Asís y a todo el equipo que hace posible la realización de Notinúcleo en su primera emisión. Nos vemos y nos escuchamos más adelante.
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4: Extremo 95.1 FM, ¿a poco no? 8:39 minutos. 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Las 8 de la mañana, ya con 39 minutos, aquí en Extremo. Te voy a dejar con Ana Mena y Lola Índigo. Patitoa, 8:39.

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3: Extremo 95.1 FM, ¿a poco no? 8:52 minutos. Oigan, yo ya me voy. Excelente mañana de miércoles. Se van a quedar con la programación. Viene Señora Bonita con un tema de interés, como siempre. Así que sigan acompañándonos aquí en Extremo 95.1 FM y en www.radionucleo.com. Ellos son los Lara. Eso se llama Un Nuevo Amor. Y lo escuchas aquí en Extremo 95.1 FM, ¿a poco no?
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4: Durante el primer semestre del año, 162 personas murieron en hechos viales en el estado de Chiapas, es decir, casi una víctima por día. La cifra evidencia los riesgos que enfrentan quienes transitan por calles y carreteras, especialmente peatones. Ante estas cifras, especialistas llaman a mejorar la infraestructura vial y crear cruces seguros a nivel de piso, principalmente para adultos mayores, personas con discapacidad y mujeres embarazadas. Advierten que la falta de banquetas, acceso adecuados y cruces seguros mantienen a los peatones entre los usuarios más vulnerables. Y es que los puentes peatonales no siempre representan una solución incluyente debido a que pueden resultar difíciles de utilizar para personas adultas mayores, mujeres embarazadas, personas con discapacidad y quienes llevan niñas o niños en brazos. Ante esta situación, organizaciones civiles han planteado sustituir los puentes donde sea posible por cruces seguros a nivel de piso, al considerar que son más accesibles, incluyentes y económicos. Insisten también en promover una mayor conciencia sobre la seguridad de quienes caminan, así como impulsar infraestructura adecuada y condiciones más seguras para todos los peatones. Hasta el siguiente comentario.
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9 de la mañana con 7 minutos. Muy buenos días, mi gente bonita. Buenos días, señora bonita, señor. ¿Cómo amanecieron el día de hoy? Buenos días para todos nuestros radioescuchas. Buenos días para todos aquellos que se levantaron con el pie derecho y a los del pie izquierdo. Por favor, emparejemos los dos y vamos el paso hacia adelante con el derecho. Yo sé perfectamente que no todos los días podemos amanecer de buen humor. Yo sé perfectamente que no todos los días puede ser un buen día para muchos, pero no le dejemos en manos a nadie que tenga que solventar o que tenga que reflexionar o que tenga que mover nuestro mundo, ¿eh? El mundo y la felicidad depende nada más de nosotros mismos. Hoy, un programa muy especial. Viene Sedimap y Sedimap viene con el especialista. Hoy vamos a tener en cabina al traumatólogo. Señora, ¿sufre usted de los huesos? ¿Sufre la cadera? ¿Esa columna? ¿Hay hernias? ¿Hay dolores lumbares? ¿Dolor extremo de huesos? Todas las extremidades, aprovechen al traumatólogo. Hoy mi programa va a estar de lujo, no sin antes mencionarle que la primera media hora menciona a mis patrocinadores, ya que gracias a ellos estoy en su programa favorito. Y en punto de las 9:30, Sedimap con la doctora Aline Pérez y, por supuesto, nuestro traumatólogo. No se lo puede perder, por favor, ya lo saben. Soy su amiga y servidora Karen Acosta y me voy con un tema musical, no sin antes decirle, vivimos en un tiempo en donde el inteligente se tiene que quedar callado para que el ignorante no se ofenda. ¿A poco no? Y bueno, la forma, eso sí, siempre te debes de dar cuenta, la forma en la que te trata alguien es exactamente igual a lo que siente por ti. No lo justifiques. Si alguien te maltrata, si alguien te humilla o si alguien siempre te hace sentir menos, esa es la calidad de amor que siente por ti. No necesitas más pruebas ni adivinar nada. Solo presta atención a cómo se comporta contigo. Y que no todo en la vida puede ser oro, pero mereces más. La gente que más daño hace es la que está convencida que es muy buena, ¿eh? Cuidado con las mosquitas muertas, cuidado con los mosquitos muertos. Y te lo vuelvo a repetir, la gente que más daño hace es la que está convencida que es muy buena, ¿eh? Y van por la vida dando una cara sonriente, aunque por detrás te apuñale por la espalda. Nunca sospecha de su propia crueldad. Amigos, con esto comenzamos. Yo regreso.

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2: 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Vamos a un corte, Sharon. Ok, seguimos. 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
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Vamos a la identificación oficial y regresando, ya está con nosotros Sedimap, lo mejor en clínica de especialidades. Ya está el traumatólogo conmigo, señora bonita. Hoy hablamos de esas rodillas que ya no aguantamos, esas rodillas con muchos dolores. Voy a preguntarle al traumatólogo si es eficaz.

0: y si es necesario las inyecciones en las rodillas para todos aquellos que sufren de la columna, los huesos. Y bueno, aprovechemos por favor que para eso es Señora Bonita. Soy Karen Acosta, regresamos.
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3: Ok, estamos de regreso, 9 de la mañana con 34 minutos. Oigan, qué bueno que se están reportando conmigo. Más adelante voy a leer los saluditos y, por supuesto, es momento de que hagan crecer su información. Mándenme mensaje al WhatsApp 962-253-0836. 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Ya saben que para eso es el programa Señora Bonita, para mantener más que informados. Y le doy la más cordial de las bienvenidas a los doctores de SEDIMAP. Doctora Lynn, como siempre, un gusto tenerla en cabina.
4: Hola, buenos días a todos.
3: Perfecto, y de este lado, un doctor muy esperado, un doctor que dice uno, bueno, a ver cuándo viene un traumatólogo a cabina, cuándo viene Mapastepec, y ya se lo dije, señora bonita, SEDIMAP es una clínica completa, que si usted quiere ir a gastar a Tapachula, que si usted quiere ir a gastar a Tuxtla, que la gasolina, que la comida, porque no cree en los mapanecos, porque no cree en una clínica de especialidades en Mapastepec, pues está totalmente equivocado. Son doctores especialistas muy bien formados, algunos vienen de Ciudad Salud, otros vienen también de otras instituciones, y mi respeto para ellos. Y déjenme presentarle al traumatólogo doctor Armando Ramírez Zavala. Bienvenido a cabina.
5: Hola, ¿qué tal? Muy buenos días. Le agradezco mucho por la presentación. Soy el doctor Armando, traumatólogo.
3: Un gusto, doctor Armando. Vamos a bajar un poquito el fondo. Mucho gusto. De verdad, el traumatólogo es tan importante que, aunque muchos no saben, porque, como les decía a los doctores, hay que explicarles bien a la gente todas las especialidades, porque algunos, cuando nos dicen, viene el traumatólogo, pues viene a curarnos algunos traumas. No, ¿verdad? Eso es otra cosa, eso es el psicólogo. ¿A qué se refiere su especialidad, doctor Armando? Adelante.
5: Ok, como tal, traumatología, muchas veces las personas escuchan solamente traumatología, pero también entra otra parte que es la ortopedia, ¿sale? Traumatología se encarga prácticamente de eventos agudos, por ejemplo, fracturas, luxaciones, esguinces, algo que te acaba de suceder y que necesita una reparación anatómica. Por ejemplo, clásico, una fractura. La parte ortopédica es, por ejemplo, alguna malformación, el pie plano, algunas alus valgus, que es el famoso juanete.
3: Okay.
5: Por ejemplo, desgaste de rodillas que necesita una prótesis. Ya esa parte, ya la ve la parte ortopédica. Entonces, pero todo tiene un objetivo. Al final de cuentas, lo que necesitamos es que el paciente recupere su movilidad, pueda vivir sin dolor. Y aparte, pues, si llega a tener una fractura, pues pueda restituirse nuevamente esa extremidad a la posición anatómica lo más posible.
3: Que es bien importante, traumatólogo, y qué bueno que me esté escuchando usted, señora bonita, donde quiera que me esté escuchando, aproveche, por favor, porque es un traumatólogo que está en SEDIMAP, aquí en Mapastepec, e invitamos también a Escuintla, Cacoyagua, Acapetagua, Villa, Pijijiapan, y bueno, que vengan a Mapastepec, una clínica tan completa. Vamos a hablar un poquito, como ya nos especificó el traumatólogo, pero las preguntas que siempre han existido en el mensajero es el dolor de rodillas. El traumatólogo ve columna, rodillas, zona lumbar y todo lo que dijo y relacionado con los huesos. ¿Cuál es lo más recurrente para usted como traumatólogo? Porque ciertamente aquí tienen muchas dudas con el dolor de rodillas. ¿Por qué se produce y qué proceso a seguir con usted?
5: Bueno, el dolor en las rodillas es una de las causas principales de consulta, junto con dolor en la zona lumbar.
3: Okay.
5: Y otro que es muy común es el dolor a nivel del hombro. Lo que pasa básicamente a nivel de las rodillas es que hay un desgaste prematuro. Normalmente en el cuerpo tenemos una zona que se llama cartílago, que nos sirve para evitar que un hueso esté chocando uno con otro, ¿sale? ¿Qué pasa cuando empezamos con el desgaste en las rodillas? Esa zona de cartílago se va desgastando, ¿sale? Entonces eso condiciona que el hueso prácticamente ya no tenga esa protección.
3: ¿Por qué se produce el desgaste?
5: Hay muchas causas. Normalmente tiene mucho que ver el sobrepeso,
3: okay,
5: la actividad física. Una persona que es muy activa físicamente, actividad de alto impacto, fútbol, básquetbol, correr, y que tiene, aparte que no tiene una buena masa muscular, entonces ya tiene esa predisposición a padecer una gonartrosis, que es lo como se llama, ¿no?
3: Gonartrosis, que es lo por lo regular médico, lo que la mayoría sufre.
5: Así es.
3: ¿Cómo denominamos o cómo sabemos que nos duele la zona lumbar? ¿Qué abarca la zona lumbar?
5: La zona lumbar Clásico es dolor ya al final de la espalda, casi donde empieza lo que es la zona glútea. Ahí esa parte condiciona dolor. Lo clásico es que un paciente intenta agacharse y al momento de levantarse siente un dolor punzante, que incluso llega a ser incapacitante. Normalmente ya tenemos una predisposición a esto, solamente que nunca se había reflejado. Pero de pronto empiezas con un dolor muy intenso, te puede llegar incluso a incapacitar, dejarte en cama, ¿sale? Y aparte hay que diferenciar un dolor mecánico, o sea, me refiero a un dolor causado meramente por el músculo, o un dolor neuropático, que es la famosa ciática, como le llegan a entender las personas,
3: okay.
5: ¿Sale? Que eso es muy diferente. Ahí ya tenemos síntomas también que se van hacia las piernas, tenemos lo que son adormecimiento de las piernas, pérdida de fuerza, ¿sale? Y normalmente no se cura con medicamentos clásicos, que es naproxeno, diclofenaco, ibuprofeno. Te calman momentáneamente, pero...
3: Momentáneamente,
5: sí. Pero al final de cuentas, el dolor sigue presentándose.
3: Doctor, vamos a hacerle caso a la ciudadanía, porque obviamente siempre participa con nosotros. Y usted que quiere participar y no sabe el número de WhatsApp, o obviamente también no sabe el número telefónico, en cabina es 918-64-30573. Leo sus mensajes al 962-253-0836. Vamos a ir un corte, pero regresando, doctor, la pregunta de la ciudadanía es, ¿qué tan efectivas son las inyecciones? Porque por más que me he inyectado las rodillas, mi dolor no cesa. Regresamos 9:40. Soy Karen Acosta, señora bonita, Sedimap en cabina.
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2: No de la mañana con 43 minutos, qué bueno que siga con nosotros. Y doctor, traumatólogo, usted que acaba de encender su radio, está Sedimap conmigo. Y bueno, el miércoles pasado estuvo la ginecóloga, muy buena por cierto, se quedó con muchas preguntas al aire. Hoy está la especialidad de traumatología y le agradezco obviamente al doctor Armando Ramírez Zavala. Y bueno, la pregunta de la ciudadanía antes de irnos al corte, las famosas rodillas. Aquí nos mencionaba, no vamos a decir nombre, en cuestión de salud, dice, me he inyectado 4 veces las rodillas en Tuxtla. Dice, pero definitivamente me las inyectan y sigo igual. ¿Qué pasa? ¿Por qué? ¿Por qué, doctor?
3: Ok, bueno, dentro del desgaste de las rodillas hay diferentes grados. Va desde el 1, donde apenas tienes un pequeño desgaste, a un grado 4, donde ya es severo, ya el hueso está totalmente pegado.
2: Ok.
3: Entonces, ¿qué es lo que sucede? Las infiltraciones en las rodillas se hacen con diferentes tipos de sustancias. Lo más común es el ácido hialurónico. Dentro del ácido hialurónico es como si fuera una sustancia que lo que evita es que siga chocando su hueso con el otro, desplaza el que tenga un adecuado movimiento entre las rodillas. Sin embargo, tiene que ver mucho el peso, el grado de lesión que tenga actualmente y hay que ver qué tipo de medicamentos le habrían aplicado previamente. Es muy común que algunos médicos realicen infiltraciones con metilprednisolona, que es un medicamento derivado de la dexametasona.
2: Okay.
3: ¿Qué es lo que hace este medicamento? Sí, bien, te quita el dolor, pero te quita el dolor solamente momentáneamente, ciertos días, y después regresa el dolor.
2: Que también, como decíamos fuera del aire, perdón que le interrumpa, hay doctores que ponen calidad y otros que pues ponen nada más cantidad y pues para que se le gane más. Y usted nos decía, doctor, es bien importante saber dónde nos inyectamos porque sí se quita, pero dependiendo también lo que le pongan.
3: La verdad es que aparte del ácido hialurónico hay otras sustancias, está la infiltración con plaquetas y las células madre.
2: Ok.
3: Ahorita actualmente se ha visto que el que es nada más estudiado es el ácido hialurónico. Ya dentro de ellos hay muchas marcas, y se pueden poner en diferentes dosis. Hay una que se inyectan una vez a la semana, hay otra que se inyecta solamente una vez. Normalmente yo aplico la que es una sola vez, porque ya no tenemos que andar lastimando otra vez la rodilla.
2: Claro.
3: Y eso se pone mínimo cada 8 meses, o incluso a algunos pacientes les puede durar hasta 2 años.
2: ¿Por qué a alguien o por qué a algún paciente no le funcionan las inyecciones?
3: Bueno, en ese caso hay que ver el grado de lesión que tiene. Si el paciente ya está en un grado 3, grado 4, en el cual el hueso ya está totalmente pegado, la verdad es que la infiltración ya no le va a funcionar.
2: Esa es otra. Sí. ¿Cómo puedo saber que ya no me sirven? Porque ahí vemos algunas personas que nos automedicamos y porque me duelen las rodillas, ¡ay, inyéctenme de una vez sin saber qué tenemos! ¿Cuál es el paso a seguir para que usted cheque que hay un desgaste o ya necesita cirugía o definitivamente pues ya no se puede hacer nada?
3: Okay. Pues como se debe hacer siempre, primero hay que revisar al paciente.
2: Okay.
3: Primero antes que pedirle cualquier estudio y ya con eso podemos tener una idea de qué es lo que el paciente tiene. Aquí el primer paso es tomar una radiografía. Radiografías, no tomografía, no resonancia. Primeramente con una rayos X. Yo de preferencia las hago de pie y sin zapatos. ¿Para qué? Para que veamos cómo se comporta su rodilla con su peso. Muchas veces hacemos las radiografías acostados y ¿qué pasa? Se ve como un poco más abierto.
2: Claro.
3: Pero se comporta diferente a un paciente que está de pie. Clásico que el paciente dice, estoy acostado, no me duele. Me pongo de pie y ya me empieza a doler. Entonces se comporta de manera diferente. Entonces, de preferencia de esa manera, para que podamos ver el grado de lesión y si es candidato todavía a una infiltración o incluso necesita otros manejos más avanzados.
2: ¿Cómo sé que soy candidato a una infiltración?
3: Si en la radiografía el paciente todavía tiene un grado 1, grado 2 o incluso grado 3, pero es un paciente activo que no le duele tanto, sí podría ser candidato a una infiltración. Se le explica al paciente que no es que ya te infiltres y al otro día ya se te quita el dolor. Normalmente para que el medicamento empiece a actuar tarda 2 semanas y en 2 semanas va a aumentar un pico que se alcanza al máximo alrededor de los 2 meses. Y ahí de los 2 meses se mantiene hasta los 6, 8 o 12 meses. Y hay que volver a poner otra segunda inyección.
2: Doctor, usted, hemos visto también pacientes en traumatología que están con obesidad. Hay personas que tienen problemas en las rodillas, problemas lumbares, problemas en la columna. ¿Eso implica que usted de lleno, de entrada, le diga, tiene que bajar de peso?
3: Sí, definitivamente es un factor muy, muy, muy importante. Al final de cuentas, la rodilla es la que carga todo el peso.
2: Claro.
3: Al igual que la zona de la columna. Entonces, un paciente con el simple hecho de bajar un kilo, 2 kilos, ya eso corresponde a la rodilla bajar unos 7 kilos. O sea, le disminuye mucho la presión. Entonces, si lleva una terapia, baja de peso, y aparte se complementa con, por ejemplo, las infiltraciones, ahí sí el paciente, la verdad, es que puede tener una calidad de vida más adecuada. Al final de cuentas, lo que buscamos es que el paciente tenga una vida mejor.
2: Claro, es bien importante. Y bueno, hablaba de radiografía, de rayos X. Y bueno, vamos a Tapachula, Tuxtla. Yo vuelvo a mencionar, porque todos jalamos para la capital, porque pensamos que aquí en el municipio no tenemos buenos doctores, pero nos mandan a hacer los rayos X a otra parte, la radiografía a otra parte, y pues regresamos con el traumatólogo y son 3x1, ¿no? En Sedimap tienen todo lo necesario. Llega el traumatólogo, hacen cita, ahí mismo hacen los rayos X. Es el vamos a dar la participación a la doctora Aline, porque es, obviamente, también hay radiografías, doctora Aline, y es bien importante. Ahí queda todo, la valoración, y también para que el traumatólogo dé un veredicto.
4: Sí, claro, y la verdad es que es lo que tratamos de ofrecerle al paciente, o sea, una atención al momento. Porque sí, muchos pacientes llegan conmigo de, me lo voy a hacer antes, porque luego si voy a consulta y luego me lo va a mandar a hacer. Algo, lo comento porque algo muy importante dijo el doctor. Es muy importante la valoración médica primero antes de hacer algún estudio, pero ya que valoró él y pide las radiografías, la tenemos al instante. O ultrasonido, porque pues muchas veces, o la mayoría de las veces, voy a estar ahí y no sé, en hombro, que mencionaba el dolor de hombro, que es muy frecuente, pues ultrasonido de hombro, o su radiografía de hombro, ultrasonido de rodilla o radiografías de rodilla. Entonces, es muy práctico, estamos ahí pues todos.
2: Y es bien importante, y bueno, estamos también en transmisión al aire. Gracias para todos los que nos siguen en las redes sociales. Y es importante mencionar, Sedimap está en cabina, pero es bien importante preguntarle, doctora, ¿qué necesitamos, obviamente, en cuestión de valoraciones? Llego, hago cita con el traumatólogo, y obviamente si me pide todas las especificaciones, Sedimap lo tiene. Háblenos qué tiene, sí. Sedimap, por favor.
4: Sí, tenemos rayos X. Lo que ocupa el traumatólogo es rayos X, ultrasonido, pues laboratorios. Próximamente vamos a tener densitometría ósea, que también es un equipo que en algunas ocasiones solicitan los doctores. Principalmente la geriatra, pero pues también él participa en eso.
2: Y viene algo bien importante, novedoso, Mapastepec, y digo novedoso porque de verdad siempre hay que trasladarnos a todas partes para poder tener una atención médica adecuada, pero hoy Mapastepec con Sedimap lo tiene. Viene la especialidad de urología, pero eso lo platicamos más adelante. Son las 9:50. Señora Bonita, no se despegue. 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

0: Hey, qué bueno que está con nosotros, 9:55 a.m. Muchas preguntas. Agradezco a la ciudadanía que siempre están atentos a todo lo que sucede en Señora Bonita. Y más adelante vamos a leer sus mensajes que son muy importantes para nosotros. Y descarte sus dudas. Aprovechen a los doctores especialistas. Está el traumatólogo conmigo. Y bueno, le cedo el micrófono a la doctora Lynn Pérez, radióloga y obviamente excelente doctora Sedimac, que nos siga contando de todas las especialidades y lo novedoso para Mapastepec.
1: Sí, tenemos tres actividades a la puerta. Uno, la instalación del equipo de densitometría. Ya el 25 de agosto vienen a instalar el equipo, entonces yo espero que a finales de agosto ya estemos en actividad.
0: Para que se entere la gente, y obviamente siempre hay que explicar, porque mis señoras bonitas a veces hasta yo digo, ¿de qué se trata? Densitometría, sí. Adelante.
1: La densitometría es un equipo que mide la densidad ósea. Sirve para medir riesgos de osteoporosis o osteopenia. Osteopenia es que el hueso está perdiendo calcio, o sea, está perdiendo fuerza y tenemos más riesgo de fracturas. Y también va a medir composición corporal, grasa, músculo, que es lo que hablaba también el doctor, que es muy importante para hacernos gente funcional, movimiento, pues. Ese equilibrio que tiene que haber entre la grasa, el músculo y la salud ósea. O sea, ahí tiene que interviene la alimentación, principalmente el metabolismo del calcio en los huesos. Entonces, ese equipo va a servir para detectar a pacientes con riesgos, que sería osteopenia, y pacientes que ya tienen la enfermedad, que se llama osteoporosis.
0: Maravilloso. Y esto, todo esto en Sedimap y Mapastepec. ¿Qué más tenemos en Sedimap,
1: doctora? Tenemos una actividad con la geriatra. Ella está organizando una feria de la salud del adulto mayor. La verdad es que pensamos que íbamos a llegar a tiempo acá, pero ya se llenó la primera lista.
0: Gracias a Dios.
1: Sí, la verdad estamos muy emocionadas. Entonces se llama Feria de la Salud del Adulto Mayor.
0: ¿Qué tenemos que hacer?
1: Nos tienen que llamar a los números, que es 918-103-2315 y 918-217-1854. Okay. Entonces, como ya se llenó la primera lista, ella nos dijo que podemos ofertar 5 lugares más a los pacientes que nos escuchan en la radio. Okay. Ella va a hacer evaluaciones, evaluación de fuerza. Adulto mayor es de 65 años y más.
0: Eso hay que especificarlo. Sí. A ver, doctora, si ahorita me habla un abuelito, o bueno, que nos hablen sus hijos, sus nietos, sí, nos pueden marcar ahorita, ¿no? El 64-305-73 para apartar su cupo.
1: Sí.
0: ¿Para qué? ¿Dirigido a qué edades?
1: De 65 años y más.
0: ¿Y de qué se va a tratar?
1: Ella va a hacer evaluaciones, una cognitiva. O sea, recuerden que hemos hablado de enfermedades de la memoria. Okay. O sea, por ejemplo, riesgos de Alzheimer, ella va a hacer ese tipo de evaluaciones, y obviamente si detecta un riesgo, pues va a hablar con el familiar, ¿no?
0: Okay.
1: Va a hacer evaluaciones de fuerza, que es, por ejemplo, para medir riesgos de caídas, y va a hacer pruebas, ya sabe, de las enfermedades crónicos degenerativas, y también una orientación va a ser como una muestra de alimentación saludable para el adulto mayor.
0: Perfecto, me están preguntando en el mensajero, ¿tiene algún costo?
1: No. Eso es lo que, por eso,
0: oigan,
1: se nos llenó bien rápido.
0: Márquenos, por favor, márquenos al 918-64-305-73. Por favor, anoten a sus personas de la tercera edad.
1: Sí, tenemos 5 lugares.
0: Abuelitos, abuelitas, por favor, miren, ellos necesitan esa plática, ellos necesitan que estar con la geriatra para que estén informados sus familiares para enfermedades posteriores, y obviamente es bien importante que atendamos a las personas de la tercera
1: edad.
0: Sí,
1: y sobre todo lo que le comentaba también, creo que hay muy poco conocimiento a qué se dedica un geriatra.
0: Claro.
1: Y la verdad es que yo sí considero que somos muy bendecidos en Mapastepec de contar con una, porque nos va a ayudar mucho al cuidado.
0: Y tenemos que irnos a otras partes.
1: Sí, no hay.
0: Y pues ya está en Mapastepec, Sedimap, y obviamente es bien importante, aprovechar. Y qué bueno que ya está sonando el teléfono.
1: Sí.
0: Están atentos. Y yo creo que van a inscribir a aquellas personas que aman a sus papás,
1: claro,
0: aman a sus abuelitos.
1: Claro, y dentro del paquete, vamos a decir, de los primeros 15, ella va a hacer una evaluación si ameritan la densitometría, y esos 15 van a tener la densitometría ósea gratis.
0: ¡Qué padre! Bueno,
1: y
0: sea de más,
1: de estos cinco, les vamos a hacer el 50% de descuento.
0: Miren,
1: si
0: nada
1: amerita
0: más
1: la densitometría, que lo más probable es que sí.
0: Aprovechen. No, yo conozco a la doctora Lynn, yo conozco a Sedimap y es bien importante. Vamos a un corte, son las 10 de la mañana en punto. Aproveche, por favor. Soy Karen Acosta, señora bonita, regreso.

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1: 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Patrocinador de Viernes de Campo y como todos los días en Señora Bonita. 10:11 a.m. Vamos a subir un poco el fondo y regresamos con los doctores especialistas Sedimap. Seguimos hablando. Está el traumatólogo y doctora. Nos están marcando porque van a aprovechar la geriatra y todo eso. ¿Qué más tiene Sedimap?
2: Sí, nada más como recomendación, los pacientes que llamaron, que son tres, Beatriz, Esteban y Esther, si pueden llamar o mandar un mensajito a WhatsApp al 918-103-2315 para que los anoten en la lista y nos dejen un numerito para ir confirmando la cita. Es para el 5 de septiembre.
1: 5 de septiembre.
2: Sí,
1: bueno,
2: de
1: vamos
2: 8
1: a anunciar.
2: A 10 y media.
1: De 8 a 10 y media. Vamos a anunciar los números telefónicos despacio para que obviamente la gente lo pueda anotar. Sí. Y si no, se lo damos en el mensajero.
2: Sí, 918-103-2315.
1: Ok, perfecto. Lo repetimos, doctora.
2: 918-103-2315.
1: Ok, doctora, estamos de acuerdo. Vamos con el traumatólogo. Tenemos muchas preguntas para usted, doctor, porque está el doctor Amando, que es bien, bien, bien importante traumatólogo y lo tiene Sedimap. Mire, dice por aquí, hola, buenos días, licenciada Karen. Vamos a preguntarle como lo dice la gente coloquialmente. Aquí ya ve que decimos que camote, que chamorro, y bueno, usted lo debe de entender porque yo sé que recibe mucha gente de esa índole. Dice por aquí, hola, buenos días, licenciada Karen, la pregunta es para el traumatólogo. ¿Será que puedo llevar a mi hija? A ella le da mucho dolor de la parte del camote y me han dicho que tiene fiebre reumática. ¿A qué le llamamos camote?
3: El camote se le entiende la pantorrilla.
1: Pantorrilla, sí, ok.
3: La región posterior, atrás de la pierna.
1: Ok, sí, perfecto, para que sepa la gente. Bueno, ya lo sabemos que es camote, ¿verdad? Sí, pero sí. En traumatología, pues bueno, obviamente tiene un término médico. ¿Qué podemos hacer ahí, traumatólogo? ¿Nos pegamos un poquito más al micrófono?
3: Como tal, fiebre reumática es un término que ya no es muy usual.
1: Ok.
3: Si, por lo que me entiende, la paciente está joven, ¿sale? Primero tendríamos que revisarla, ver bien. No vaya a ser que tenga una cuestión inmunológica como una artritis reumatoide, pero por los síntomas que me estaba refiriendo, la verdad es que se puede tratar. Primeramente por entrada por traumatología. Primero le hacemos la evaluación ideal y la podemos ver sin problema ahí en Sedimap.
1: Ok.
3: Y la consulta la podemos
1: perfecto.
3: Hacer sin
1: problema. Y es con usted, traumatólogo.
3: Sí, con traumatología directamente.
1: Perfecto. Dice por aquí, leemos mensajes, muchas gracias. Le repito el mensajero 962-253-0836. Dice por aquí, muy buenos días, excelente programa. Muchas gracias. Disculpen mi ignorancia. ¿El doctor que hoy te acompaña, licenciada Karen, también podría tratar los problemas del talón o es con otro especialista? Saludos y muchas gracias. El talón.
3: Sí, claro. Lo más usual a nivel del talón es algo que se llama espolón calcáneo. Espolón calcáneo.
1: El espolón
3: y,
1: como duele,
3: sí,
1: ¿verdad?
3: Sí, sí. Lo porque refieren siempre es que es como una aguja.
1: Ok.
3: Como una aguja, como
1: ¿por
3: si
1: qué pasa? ¿Por qué pasa, doctor? De repente hay mucha gente que tal vez trabaja parado. ¿O qué pasa? Porque ese dolor excesivo, su mecha, como duele el talón. Sí. ¿Por qué? ¿Por qué pasa?
3: Es por el hecho que está mucho tiempo de pie. Okay. Está mucho tiempo de pie. En las pacientes femeninas es más común porque son más elásticos. ¿Sale?
1: Okay.
3: Entonces, estar de pie mucho en la misma posición o el hecho de caminar, por una persona que su trabajo es caminar todo el tiempo, va a tener mucho dolor en la parte del talón.
1: ¿Se puede quitar el dolor del talón?
3: Sí, claro. Primero se trata al paciente con... Aquí nos vamos directo a lo que son ya infiltraciones, porque al final de cuentas los medicamentos tomados no le mejoran tanto.
1: No.
3: Pero nos vamos con infiltraciones y otras medidas como uso de taloneras. Claro, cada paciente es diferente, pero sí, nos vamos con infiltraciones, taloneras, y la verdad es que los pacientes con eso ya... Sí, suficiente totalmente.
1: Y por eso tienen que ir a revisión y aprovechen que en CEDIMAP hay traumatólogo, no van a gastar gasolina, no se van a trasladar a otros municipios y es bien importante. CEDIMAP en cabina, señora bonita, soy Karen Acosta, corte y regresamos.
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4: Diez de la mañana con 20 minutos. 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

0: 25 minutos, seguimos entonces, doctores, estamos al aire, muchas preguntas, vamos con el traumatólogo, y bueno, la pregunta es para él. Buenos días, doctores, tengo una pregunta. Mi esposo tiene un dolor entre el hombro izquierdo, dice, la verdad se le siente hasta duro su hombro, dice, porque tiene, yo siento y se le ve que tiene un hombro más alto que el otro. No está pareja su espalda, también tiene muchos dolores de espalda. Disculpe la mala ortografía, no importa. Y me puede mandar el número de los doctores, ¿a qué se debe eso? El dolor del hombro y ellos lo ven así como que tiene un hombro más grande que otro.
1: Bueno, aquí hay que ver, probablemente si es paciente de varón, es, hay que ver a qué se dedica.
0: ¿Sale? ¿Y cuántos años tiene también,
1: sí,
0: no?
1: La edad, a qué se dedica. Lo más usual es algo que se llama síndrome del manguito rotador.
0: ¿Sale? Eso, yo lo había escuchado y suena gracioso decir manguito rotador. ¿Por qué, doctor?
1: En el hombro tenemos 4 tendones principales que nos ayudan a la movilización como tal del hombro. Entonces, ¿qué suele pasar? Que la forma en que hacemos el movimiento, a qué nos dedicamos, incluso el gimnasio es muy lesivo, ¿sale? Entonces, normalmente estas lesiones ya empiezan desde la juventud, pero ya se vienen a reflejar de los 30 años para adelante. Hay que primero ver primero al paciente, porque esa es una de las causas, pero hay muchas causas para ver una lesión de a nivel del hombro. Entonces, aquí lo ideal sería primero ver al paciente y en base a eso ver realmente qué tipo de patología tiene.
0: Si ya está de edad avanzada, ¿a qué se dedicó? ¿No? Como decía usted. Y si está en una edad media, pues ¿a qué se dedica? ¿Y de dónde viene? Porque de repente a todos nos da un dolor de espalda terrible. ¿Por qué vienen los dolores de espalda? ¿Uno de los cuantos síntomas o por qué se provoca el dolor intenso en la espalda? Porque no tiene edad a veces.
1: Sí, el dolor de espalda, hay muchas causas. Si es la parte de arriba, aquí por el cuello, hay algo que se llama síndrome miofascial del trapecio. Es un dolor, el típico dolor que sientes algunas zonas que te duele, algunas no. Giras tu cuello y te duele mucho, ¿sale? Esa es una de las causas. A contar de la zona baja, que ahí lo más usual es que son hernias, ¿no? Las hernias discales, ¿sale?
0: Ok. Si tenemos una hernia discal, que obviamente la hernia es en columna, ¿nos puede doler mucho la espalda?
1: Sí, definitivamente le puede causar mucho dolor. Es el dolor que va y viene, tomas medicamentos, medio te controlas, pero al final de cuentas, y de ahí sí, de entrada unas radiografías.
0: Doctor, yo le quiero preguntar una cosa. ¿Cuáles son los síntomas o cómo puedo saber si tengo que ir a hacerme algunos rayos X o no sé cómo le dicen ustedes? Porque es excesivo mi dolor de espalda o me duele la columna, ¿puedo tener hernia? ¿Qué personas son propensas o quiénes deben de ir? ¿Qué síntomas pueden tener?
1: El dolor localizado, justo tocas y causa dolor. Dolor que se va hacia el glúteo, hacia la pierna, en la parte de atrás de la pierna, que se duerma una zona de tus piernas, hormigueo, entumecimiento, pérdida de fuerza. Todos esos son datos que nos están hablando de que tienes una probable hernia. Entonces, de entrada se piden radiografías para poder determinar dónde está la lesión. Y si incluso ya la lesión es muy avanzada, ya vamos a lo que es una resonancia.
0: Doctor, es que de repente confundimos el dolor del nervio ciático con la columna. ¿Es lo mismo? ¿O cómo podemos? ¿Usted qué le puede decir a la gente si tenemos un dolor de nervio ciático?
1: Pues el ciático es el dolor que va acompañado de lo que me comentaba, de adormecimientos o pérdida de fuerza en la extremidad. Y es más localizado en la parte de atrás de la pierna, de la nalga hasta abajo.
0: Que uno dice, ay, se me entumió la pierna. ¿Eso puede ser nervio ciático? Exactamente. ¿Y por qué se produce?
1: Lo más causal es por una hernia. Una hernia que está comprimiendo, porque justo atrás de la hernia está lo que es la médula, en la raíz nerviosa. Entonces se comprime la raíz nerviosa y por ende de ahí hacia abajo es donde viene el problema.
0: Y algo que hablábamos, fuera del aire, pero nos vamos a ir con la identificación regresando. Esas personas que sufren dolores lumbares y todo el tiempo se están sobando, ¿qué complicaciones puede tener? Regresamos, señora bonita, no se despegue.
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3: 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Y nos vamos rápidamente. 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Mega Empeños, 10 de la mañana con 35 minutos, estamos de regreso. Traumatólogo al aire, Sedimap con nosotros, está también la doctora Lynn. Vámonos rápido con preguntas de la ciudadanía. Dice por aquí, a ver, traumatólogo, para usted la pregunta, ¿qué será? Dice, hay veces que me dan unos piquetazos muy feos en el dolor de mis rodillas y a veces se me aguadan mis rodillas. Me agarra mucho dolor también de mis brazos, de la pegadura de mis brazos y bueno, me quita el sueño el dolor de brazos. No puedo dormir. ¿A qué se debe, doctor?
4: Bueno, si el dolor es a nivel de las rodillas, estamos hablando ya de un desgaste. ¿Sale? Bueno, hay desgaste y también dependiendo de la edad, puede ser una lesión meniscal, ¿sale? Es muy común que también llegan, cuando hay un desgaste, un desgarre a nivel del menisco, es clásico el dolor, así como punzante, como si fueran agujas, ¿sale? Esa es una de las causas de dolor, ya sea un desgaste de meniscos o una gonartrosis, que ambos se tratan de forma diferente.
3: Perfecto. Y bueno, ¿cuáles son? Decíamos, hay diferentes tipos de dolores, pero en este caso, ¿qué pasa con los brazos? ¿Es lo mismo que las rodillas?
4: No, en los brazos normalmente es un dolor, sí, punzante igual, pero hay dificultad para moverlo. Lo clásico es que no pueden levantar su brazo arriba de la cabeza, o las personas intentan peinarse y no pueden. Okay. Intentan llevar su brazo hacia atrás, atrás de su espalda, y tampoco pueden hacerlo o separarlo de su cuerpo. Igual tienen mucha dificultad para eso. El detalle es que si no lo hacen, se va a hacer un ciclo vicioso, ya el brazo ya no lo mueven por lo mismo que les genera dolor, y después hacen algo que se llama hombro congelado, que ya se adiciona al problema que ya tiene. Entonces, por eso es muy importante que desde el inicio, si hay un dolor, ya iniciarlo con tratamiento.
3: Y es que es importante ir a valoración, porque uno lo deja. Uno empieza con un dolorcito y cuando viene a ver uno, pues ya no pueden levantar el brazo. Y eso es bien importante. Seguimos leyendo a la ciudadanía, seguimos leyendo sus mensajes. Dice por aquí, hola, buenos días, mi hijo tiene síntomas de dolor de rodilla, síntomas, pero ya le está impidiendo flexionar la pierna. Al tratar de flexionar, dice que siente que le jala la pierna a la rodilla. ¿Qué será, doctor?
4: Ok, si es su hijo, entiendo que es un paciente más joven.
3: Ok.
4: Entonces, ahí hay que ver, en los pacientes jóvenes lo más común es meniscos, lesiones meniscales, o, por ejemplo, si jugó fútbol, o hizo algún deporte así intenso, otra es la lesión del ligamento cruzado.
3: Okay.
4: Es otra de las causas. Entonces eso hace inestabilidad en la rodilla y hace que sientan esos tirones, esos en la zona de atrás, puede generar problemas. En los jóvenes pues es muy raro que tenga un desgaste en las rodillas a comparación de pacientes adultos ya mayores. Entonces ahí sí es más probable que sea una lesión meniscal o una lesión del ligamento cruzado anterior.
3: Pero que no lo deje, ¿no?
4: Sí, o si son muchos más jóvenes, como 16 años, o 14, 15, 16 años, hay algo que se llama Schrader, que es otro tipo de lesión. ¿Sale? Entonces, por eso es muy importante primero valorar al paciente, pero se podría considerar esas tres como las principales.
3: Perfecto, tenemos otra pregunta. Gracias por comunicarse al 962-253-0836. Dice por aquí: buenos días, doctor. A mí me da también mucho dolor de brazo, pero se me pasa el dolor al pecho. ¿Qué puede ser?
4: Ah, entonces estamos hablando de una lesión a nivel del pectoral. ¿Sale? Es el pectoral, va desde la mitad del pecho hacia lo que es el brazo. Entonces, cuando intenta incluso separar su brazo de su cuerpo, o sea, abrir los brazos. Si hay dolor, estamos hablando de tendinitis del pectoral.
3: Ok, se tiene que valorar, se tiene que checar.
4: Sí, eso es muy diferente a lo que es el manguito rotador.
3: Ok.
4: El tratamiento de eso es mucho más suave, o sea, el tratamiento le va a ir mucho mejor a comparación de un manguito rotador que hay que llevar un poquito más de tiempo, ¿sale? Pero si el dolor es en el pecho, entonces es el pectoral.
3: Quiero entender que el manguito rotador es la parte, lo voy a decir así coloquialmente, de la pegadura del brazo al hombro.
4: Sí, justo ahí llegan los tendones. En unas zonas ahí del hueso en específico.
3: A todos nos duele el manguito rotador, sí. Entonces, de verdad, ¿no?
4: Sí, entonces, ahí el dolor es diferente. Hay ciertas maniobras que tienen que realizar para ver realmente si el dolor viene de ahí, o es un desgaste, o es una tendinitis del bíceps. Le digo, hay muchas causas que pueden, porque todos los tendones van por ahí. ¿Sale?
3: Entonces, parte importante.
4: Primero se revisa clínicamente y ya con eso se puede saber.
3: Dice aquí, bueno, ya nos respondieron, tiene 12 años, el que flexiona la pierna, la rodilla, y pues le duele 12 años, está joven, está sí. Muy chiquito.
4: Sí, es una tendinitis de la tuberosidad tibial.
3: ¿Tiene que ser valorado, doctor?
4: Sí, ahí sí necesita. Y si es paciente con un sobrepeso o que hace actividad física que
3: empieza ¿juega a algún fútbol, deporte?
4: Sí, entonces estamos hablando casi 100% seguro que es eso.
3: Perfecto. Fíjense, nos preguntaron lo que íbamos a comentar al aire, se nos adelantaron. Traumatólogo que está obviamente en cabina al aire, en Señora Bonita, dice: yo tengo dos hernias en la columna, pero últimamente me he sobado porque dicen que es efectivo. Se me quita al instante, tal vez por el gel que me ponen, dice, pero después es insoportable. ¿Es bueno que me siga sobando?
4: No, porque al final de cuentas las sobadas es como cuando te truenan los dedos. Uh-huh. Lo que hacen es tronar las articulaciones, ¿sale? Pero la columna no está diseñada para soportar rotaciones. Entonces, lo típico es que te agarran tu cadera y te la giran.
3: ¿Sale? Hombre, sí.
4: Entonces, estás sometiendo mayor estrés a la hernia que ya tienes.
3: ¿Sale? Doctor, y el típico que viene, no voy a decir marcas, no voy a decir nombre, pero el típico que viene, lo espero en tal parte porque le trueno el cuello y con eso se compone su columna. Le trueno el hueso y con eso se compone. Qué mal. Hay muchas personas nada más que por generar ingresos no son especialistas y pues también, aparte de quitarle el dinero a la gente, le quitan su estabilidad emocional y los dejan peor.
4: No, y es muy peligroso. Que te truenen el cuello, o sea, que te lo giren así, es muy, muy, muy peligroso. Ya ha habido pacientes que incluso ya no pueden mover ni los brazos ni las piernas.
3: Ojo y abusado. Con eso regresamos 10 de la mañana con 40 minutos. Señora Bonita, no se despegue.
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1: Del internet y de dispositivos electrónicos entre niñas, niños y adolescentes en México va en aumento, según revela la Encuesta Nacional sobre Disponibilidad y Uso de Tecnologías de la Información en los Hogares 2025. Más del 85% de los menores de 6 a 14 años utilizan internet, mientras que entre los jóvenes de 15 a 24 años, la cifra rebasa el 97%. Los especialistas advierten que la creciente presencia de las tecnologías digitales ya tiene efectos en las aulas, los hogares y los espacios de convivencia. La preocupación comienza incluso en edades más tempranas. Una investigación señala que ningún país de América Latina cumple con la recomendación de evitar el contacto de menores de 2 años con dispositivos y pantallas. Ante este panorama, especialistas consideran necesario abrir un debate sobre el uso crítico de la tecnología, las redes sociales y la inteligencia artificial más allá de las aulas. Aunque la regulación puede ser necesaria, docentes y expertos destacan que la familia tiene la responsabilidad de decidir cuándo y cómo los menores pueden acceder a las pantallas. Hasta el siguiente comentario.
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3: Diez de la mañana con 46 minutos, estamos de regreso y bueno, vamos en nuestro último bloque. Dice por aquí, buenos días, ¿qué día se atiende el traumatólogo? Y obviamente preguntan por consultas y todo, que de hecho estuvo este sábado, ¿verdad? Me decían, estuvo este sábado con mucha afluencia y bueno, doctora Lina, adelante por favor, Sedimap presente.
4: La siguiente fecha que va a estar el doctor.
3: Micro.
5: Viernes 28 de agosto.
3: Repetimos por favor, ¿nos escuchó?
5: Viernes 28 de agosto es el siguiente día para atención con el traumatólogo.
3: Okay.
5: Y nos pueden llamar a los teléfonos 918-103-2315 y 918-217-1854.
3: Ok, perfecto. Repetimos fecha, por favor.
5: 28 de agosto.
3: ¿Qué tenemos que hacer, doctora Lin? ¿Llamar ese número?
5: Sí, llamar ese número y se les va dando su cita, su horario.
3: Vamos a repetirlo para aquellas personas, también hay personas de la tercera edad escuchándonos, tal vez no alcanzaron su lapicero, no alcanzaron su teléfono. Repetimos el número, por favor.
5: Sí, 918-103-2315 y 918-217-1854.
3: Perfectísimo. Y bueno, la dirección vamos a darla, es bien importante, no se me confundan, es Sedimap, no hay otra clínica más completa que Sedimap, y obviamente doctores especialistas, ya nos dijo la doctora Lina, algunos vienen de Ciudad Salud, hay que aprovecharlos. Adelante, doctora.
5: 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Creo que...
3: De la esquina de Foto González, sí, vamos a decir, sí, todo mundo lo conoce.
5: Una cuadra y media.
3: A mano derecha, ajá, ¿ok? Sí. A la vuelta de Pollos el Buen Gusto.
5: A la vuelta de Pollos.
3: Ahí estamos, para que no se pierda. Dice por aquí, vamos a contestar las preguntas, sí, porque vamos a dejar muchas, doctora. Dice, buenos días, feliz miércoles. Igual, el dolor de rodillas insoportables. Doctor, es bien importante que el 26 de agosto, ¿dijo? 28 de agosto.
5: Viernes 28.
3: 28, y es bien importante, 28 de agosto, el Día de los Abuelos.
5: Sí, sí, también.
3: Hay que aprovechar, hay que aprovechar. Sí. Y rodillas, lumbares, columna,
5: hombro.
3: Todo. Hombro, repítanos, traumatólogo, para que vaya la gente con usted.
6: El día 28 de agosto, vamos a estar ahí en Sedimap, de 9 de la mañana a 2 de la tarde. Ahí vamos a estar para cualquier atención. Contamos con rayos X, ultrasonido, próximamente densitometría. ¿Sale? Si incluso el paciente necesita valoración adicional de geriatría, también vamos a contar con servicios también. Y digo, no es la única especialidad, pero ese día vamos a estar ahí.
3: Y yo, traumatólogo, llego a cita y ¿quiénes tienen que ir? ¿Qué es lo que trata? Vamos a abarcar todo lo que trata el traumatólogo para que sepa la gente.
6: Todo lo que es dolor articular, fracturas, esguinces, la zafadura, como la gente entiende, dolor en columna, dolor en rodillas, tobillos, hombro, espalda,
3: talones, manguito rotador, bueno, manguito todo rotador. Lo que nos duela lo atiende el traumatólogo.
5: Todo lo que les duele.
6: Todo el dolor en general.
3: De verdad, todo lo que se dé la vuelta, señora bonita,
5: que
3: y nos
5: no
3: truene.
5: Que no sea dolor, por ejemplo, de cabeza, de abdomen, ir de ahí. Prácticamente tórax, es toda. Tórax, abdomen.
6: ¿Y cabeza? Eso, ¿no?
3: Que también para cabeza, para abdomen y para todo, tenemos otros especialistas. Sí. Sedimap está muy completo. Sí. Y si nos puede decir la doctora Lin, por favor, todo lo con lo que cuenta Sedimap.
5: Sí. Bueno, antes de que se me olvide, ya se cerró la lista de la feria del adulto mayor.
3: Sí, claro.
5: Yo creo que vamos a platicar con la doctora que organice otro más adelante. Y también que va a venir un urólogo, es de nuevo ingreso, vamos a decir, a nuestra planilla. Es el doctor Víctor Cornejo Dávila, él es urólogo de Ciudad Salud. Viene el 3 de octubre. Entonces, ya abrimos agenda. El costo de su consulta va a ser $800.
3: Imagínese
5: nada más. Pero la verdad es un médico de mucha experiencia. Bueno, yo trabajé con él muchos años en Ciudad Salud. Y obviamente, pues nuestra intención al formar este equipo es que trabajemos de forma honesta y precios accesibles al paciente.
3: Y algo bien importante, doctora, dice $800. ya no hay consultas menos de $1,000. Uno va a Tapachula, no. Tuxtla, mínimo 1,500, 1,200. Sí. No pasan, no bajan de los $1,000. Y bueno, imagínense, de Ciudad Salud, usted, señora bonita, si no puede ingresar, ha tenido problemas, imagínense. Y lo tiene Sedimab en Papastepec, y eso es para todos los municipios que nos escuchan. Déjense venir de Escuintla, de Villa, de Acapetagua, Cacoyagua, Huixla, Pijijiapan, porque en Papastepec está Sedimab, la mejor clínica de especialidades. Pero yo sí quiero preguntarle, doctora, porque muchos no sabemos, la especialidad de urología, ¿qué trata el urólogo?
5: El urólogo está enfocado en riñón, o sea, vía urinaria, que es riñón, ureteros, que siempre les digo al paciente que es como un tubito que comunica el riñón con la vejiga, donde pasa la orina, la vejiga. En los hombres, testículo, pene, problemas de disfunción eréctil, okay, fertilidad. Entonces, incluye, pues, evaluación de piedras en toda la vía, urinaria, riñón, uretero, vejiga, problemas de incontinencia urinaria, que tosen y se les sale la pipí.
3: Sí, sí, sí.
5: Y obviamente todas las enfermedades de genitales masculinos.
3: Y es bien importante. Pero regresando, bueno, queda último bloque para hablar más de Sedimab, y usted obviamente siga mandándonos mensajes. Regresamos.
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6: 10 de la mañana con 57 minutos, estamos de regreso, nos despedimos. Traumatólogo, por aquí me están diciendo, ¿qué día atiende el traumatólogo? Ya lo dijimos, 28 de agosto. ¿Y cuánto sale la consulta? ¡Qué maravillada! Dije yo unos 1,500, 1,000 pesos y bueno, están en SEDIMAP. ¿Cuánto vale la consulta, traumatólogo?
7: El día 28 vamos a estar en la consulta, va a estar en 700 pesos.
6: 700 pesos, imagínese nada más. Y doctores especializados. ¿Egresado de dónde, doctor, por favor?
7: Soy egresado de la Universidad Autónoma de Yucatán.
6: Ok.
7: Ahí hicimos la especialidad y ya tenemos 2 años de experiencia. También tanto en el Hospital General, en medio privado y también imagínense. En el Instituto Mexicano del Seguro Social.
6: Hospital General. Bueno, imagínense. Doctora Lynn, adelante, nos despedimos.
8: Sí, muchas gracias por escucharnos y recuerden que en SEDIMAP encuentran las especialidades de ginecología, geriatría, traumatología, urología y en mi caso, pues radiología e imagen, ultrasonido, ultrasonido 3D, rayos X portátil, toma de muestra de laboratorios, báscula Einbody y nutrióloga. Y en próximos días vamos a estrenar la densitometría.
6: Imagínense nada más, yo voy por un problema y ahí me hacen todo de una vez, sí. Toda la valoración para no irme, que me tienen imagínense los enfermos. Es que los rayos X se lo tiene que hacer no sé dónde. Es que esto no sé dónde. No, hombre, esas sí. Traqueteadas que le damos también a los enfermos. SEDIMAP tiene todo, no se me confundan. Todo mundo conoce en Mapastepec donde está Foto González. Un saludo, por supuesto, pues ya los mencioné, ¿verdad? Es que si no, no va a dar la gente. Foto González, a mano derecha. Cuadra y media, ahí estamos para servirle. Muchas gracias, SEDIMAP. Sí,
8: gracias.
6: Y nos vemos el próximo miércoles, sí. Con más sorpresas, sí. Y muchas cosas.
8: El próximo
6: más.
8: Miércoles viene la doctora Isamar Magariño, que ella es la geriatra.
6: Perfecto. Sí. La vamos a esperar con gusto. Adultos mayores, un abrazo para todos ustedes. Soy Karen Acosta. Nos vemos a las 12 en nuestra ciudad. Y como siempre les digo, sean felices, que amargados, ya hay muchos. Adiós.

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las 11:03, señores. Estamos en la frecuencia de Extremo FM 95.1. ¿A poco no? ¿Qué tal? ¿Cómo está su día? ¿Cómo se la están pasando? Y recuerden que hoy van a escuchar lo mejor de la música aquí a través de la frecuencia de Extremo FM 95.1. ¿A poco no? Dominando la costa chiapaneca, señores. Por ahí envíenos un mensajito a través de nuestra mensajero, que es el 962-2530836. Recuerda que también nos puedes escuchar a través de la aplicación en www.radionucleo.com. Por ahí estamos para todos ustedes. Así que continúen con nosotros en la frecuencia de Extremo FM 95.1. ¿A poco no? Dominando la costa chiapaneca. Vámonos con música, señores. Esto se llama Vuelve con Daniel Aguilar y su grupo. Volver.

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1: 11:08 y continuamos con más música en la frecuencia de Extremo FM 95.1. ¿A poco no, señores? Tenemos saluditos allá en el barrio San Miguel. Nos están escuchando y nos pidieron algo de Junior Clan. Así que vamos a escuchar esto que se llama Bailando. Déjalo.

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Claro que sí, continuamos con todos ustedes en la frecuencia de Extremo FM 95.1. ¿A poco no, señores? 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Vámonos con más música aquí en la frecuencia de Extremo FM 95.1. ¿A poco no?

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4: Claro que sí, continuamos en la frecuencia de Extremo FM 95.1. ¿A poco no, señores? Están escuchando lo mejor de la música aquí dominando la costa chiapaneca 95.1. ¿A poco no? Vámonos a ir con esto que nos solicitaron, que se llama Mueve el Chiquis Triquis con Juventud Mixteco. Saluditos para toda la audiencia que nos está escuchando y se está comunicando con nosotros en nuestro mensajero 962-25-30836. Vámonos con esto. 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
1: Tenemos saluditos para nuestra amiga Anabel Reyes. Así que muchísimos saluditos, Anabel, donde tú estés, hasta allá van los saludos de parte de Sharon, por supuesto, aquí en la cabina de Extremo FM 95.1. ¿A poco no? Vámonos a ir con más música, señores. Ya lo saben, escuchan la mejor música aquí en Extremo FM 95.1. ¿A poco no?

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14: Regresamos, estamos en la frecuencia de Extremo FM 95.1. ¿A poco no, señores? 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Continuamos con más música y tenemos saluditos. Dice saluditos desde el rancho El Regalo. Claro que sí, doña Melvita. Muchísimos saludos ahí para Diego también, para toda la familia. Muchísimas gracias. Y tenemos otro saludo, dice, para el señor Oscar Flores y su señora esposa Florecita Enríquez. Dice que le mandan saludos hasta allá en su rancho, desde el rancho también de Bonanza. Por ahí también le mandan saludos. Así que muchísimas gracias a todos por estarse comunicando con nosotros. Ahorita vamos a continuar con más saludos. Vámonos con esto que se llama Está Pegado con Proyecto 1. Escuchas 95.1, ¿a poco no? Está pegado. Let's go.
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3: Claro que sí, continuamos en Extremo FM 95.1, ¿a poco no? Dominando la costa chiapaneca, señores, tenemos saluditos, dice, hola, muy buenos días, saluditos ahí en cabina, Dios te bendiga, mamita. Te pido una canción de Garibaldi, dice, titulada, que te la pongo. Muchísimas gracias y que tengas un bonito día. Claro que sí, igualmente tú, Brendita, muchísimas gracias por estar pendiente siempre de la señal de Extremo FM 95.1, ¿a poco no? Así que vámonos a ir con esto que nos está solicitando la hermosa Brenda, que se llama Que te la pongo, de Garibaldi. 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
1: Claro que sí, continuamos en Extremo FM 95.1. ¿A poco no? Tenemos más saluditos. Dice, hola, ¿qué tal? Muy buenas tardes. ¿Me puedes poner Atento de Caló? Ok, bueno, nos vamos a ir con esto que nos están solicitando en la frecuencia de Extremo FM 95.1. ¿A poco no? Ya son las 11:47, señores. Yo ya me voy a ir despidiendo de esta ahorita porque en unos momentos más viene nuestra ciudad. Así que recuerden que yo solamente estoy de 11 a 12, señores, para que por ahí se estén comunicando conmigo. Mi nombre es Sharon García y voy a estar con ustedes aquí en la frecuencia de Extremo FM 95.1. ¿A poco no? Estoy muy contenta de estar con todos ustedes, así que sigan enviando sus mensajitos 962-25-308-36. Vámonos con esto que nos solicitaron. Atento, ponte atento, Calo.

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8: Muy bonita tarde para todos nuestros radioescuchas. Iniciamos una emisión más de Nuestra Ciudad, donde su voz es escuchada, sus mensajes son leídos y su libertad de expresión es totalmente tomada en cuenta. Bienvenidos a su programa de denuncias ciudadanas, donde estamos seguros será de mucha, mucha utilidad para todos los mapanecos y municipios vecinos. Hagan notar su voz, sus mensajes, para mejorar el servicio de múltiples funciones que nos aquejan como ciudadanos. Hagamos que nuestra voz sea escuchada siempre. Amigos, los saluda su servidora y amiga Karen Acosta, sus órdenes para estar informados y solucionar las problemáticas que como ciudadanos nos competen. Mensajero, hagan sus denuncias, por favor, al 962-253-0836 y a través de sus llamadas al aire 918-64-305-73. Y bueno, ayer, como bien lo decíamos, ayer tuvimos entrevista con el IMSS Bienestar y nominado, obviamente, como todos lo conocen, el Centro de Salud, en la problemática del dengue. Ayer tomamos muchas cartas en el asunto y obviamente también les decíamos los avances que hemos tenido en las fumigaciones, si hay algún requisito, hay alguna solicitud, el cual en coordinación con el ayuntamiento municipal se haya dado, porque tenemos mucho brote de dengue. Ya nos estaban compartiendo también a través de imágenes los tipos de vectores, es decir, tipos de zancudos, tipos de moscos que hay en nuestro municipio y en toda la costa chiapaneca. Somos una costa llena de vegetación y obviamente también en casas, todos los recipientes con líquidos que tenemos, todas esas acumulaciones de chatarras, y que también a través del ayuntamiento municipal se ha hecho campañas de descacharización, pero no es posible. También con la ayuda de todos nosotros en casa, quiten todos los trastes que estén alimentados de aguas estancadas. Y por supuesto, también es bien importante que pongamos atención a los patios baldíos, los patios sucios. Ayer tuvimos muchos, muchos reportes de gente que abandona sus patios que tienen en cualquier barrio y también en cualquier colonia. Un atento llamado también a las comunidades para que limpien sus patios. Acuérdense que es bien importante que estemos informados, pero también de manera higiénica estemos colaborando para que no pase a mayores. Ya lo dijo el Centro de Salud, el brote de dengue es demasiado alto. y posteriormente van a tener una marcha para que también a través de volantes, folletos, nosotros estemos totalmente informados de lo que está pasando en nuestro municipio. En otros temas y pasando a otros temas, ayer quedaron pendientes la gente que está pidiendo ayuda o auxilio en Monte Sinaí, en el barrio San Francisco, en toda esa parte que va a la zona alta, porque no ha pasado el recolector de basura, no ha pasado el camión de basura, y con las aguas, señores, es bien importante que sepamos que también debemos de tener la cultura de no dejar la basura. Pero ¿qué pasa, obviamente, cuando también el servicio público de basura no ha pasado? De eso y más vamos a tratar el día de hoy. También quedaron pendientes nuestros amigos tricicleros. También hay denuncias ciudadanas en el estacionamiento donde ellos ponen sus triciclos, los accidentes que hubieron ayer también. Y vamos a hablar con las dependencias que seguramente nos van a sacar de apuro qué modalidades, qué medidas deben de tomar y qué han tomado al respecto, porque si es cierto, hay muchos accidentes de motos, de triciclos, de carros, y es una problemática que siempre tenemos porque no tenemos la cultura vial. Así es que lo invito a participar al 962-253-0836. También más adelante hablaremos del tema de las extorsiones, que últimamente en Mapastepec y en la costa chiapaneca está todo lo que da. Soy Karen Acosta y con esto comenzamos Nuestra Ciudad.
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2: 8 de cada 10 ríos y arroyos de Chiapas presentan algún grado de contaminación debido a descargas de aguas residuales, falta de tratamiento, acumulación de basura y uso de agroquímicos. Un estudio de la Benemérita Universidad Autónoma de Chiapas advierte que el problema se mantiene debido a la constante incorporación de residuos y sustancias provenientes de actividades domésticas, urbanas y agrícolas, lo que genera contaminación en los cuerpos de agua. Entre los principales contaminantes se encuentran bacterias, materia fecal, nitrógeno y fósforo, elementos que pueden alterar la calidad del agua y afectar los ecosistemas asociados con los afluentes. Por ello, ambientalistas recomiendan reducir el desperdicio y reutilizar el agua en actividades domésticas, además de evitar que aceites y otros productos contaminantes sean vertidos al drenaje. La situación es especialmente delicada en comunidades que dependen de ríos, arroyos o pozos para abastecerse. El deterioro de los afluentes representa un grave problema ambiental y de acceso al agua, especialmente en un estado donde miles de familias aún dependen de fuentes naturales para abastecerse. Hasta el siguiente comentario.
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5: Ok, ya estamos de regreso, 12 del mediodía con 14 minutos, y tengo la línea para darle seguimiento a los barrios San Francisco y Monte Sinaí, al coordinador, de Limpia Municipal. Por favor, muchas gracias por atender el llamado, Amancio Mateos. Adelante.
6: Sí, buenas tardes.
5: Buenas tardes, don Amancio, buenas tardes.
6: Sí, antes de todo, agradecerle por la llamada que me hicieron y darle gracias a Dios por el día que nos ha regalado a todos.
5: Gracias, Amancio. Y bueno, tú como coordinador de Limpia Municipal, te agradezco nuevamente el que tomes el llamado de la ciudadanía, porque hay quejas desde el día de ayer que estamos involucrados, obviamente, y tenemos que darle seguimiento en las colonias San Francisco, Sinaí, toda la parte alta. ¿Por qué no ha pasado el recolector de basura o qué está pasando? Porque carecen en estos momentos de ese servicio.
6: Sí, claro que sí, para eso estamos, y cuando gusten nosotros respondemos la llamada, sea buenas o malas noticias, tenemos que enfrentar a las cosas y al cargo que tenemos, ¿no? Y también créeme que Barrio San Francisco, pues no es porque esté lejos de aquí, de la ciudad, o sea, a un lado, los tengamos abandonados. Sí, asumimos que sí, no se pasó la semana pasada, porque desgraciadamente el carro que andamos por allá, vuelto que le toca ruta, se descompuso. Y pero mañana primero, Dios, jueves, porque una vez por semana lamentamos mucho, paso por ahí, y primero es que mañana sí estemos presentes primero, Dios.
5: Amancio, quería preguntarte, ¿qué plan de trabajo o cada cuánto pasan y cada cuándo toman en cuenta a estas pues obviamente barrios, porque nos preguntan qué pasan cuando quieren, y quiero también que digas al aire y que expliques cada cuánto pasan por la zona de Monte Sinaí, San Francisco y todas las colonias aledañas que están por allá?
6: Mire, en San Francisco pasa una vez por semana, y en las otras en otras áreas se pasan más en 2 días por semana, ¿no? Porque también vemos la necesidad de todo, no solo de San Francisco, no solo de, no vamos a cambiar de lado, ¿no? Acá Independencia, todos, ¿no? Necesitamos esa ayuda, ¿no? Y de lo que es la ruta de la basura. Y en vez, desgraciadamente, no podemos quedar bien con todo al mismo tiempo, en vez, hay fallas mecánicas, y igual no me justifico, pero tratamos de buscar la manera que se vaya remediando todos los barrios, porque no solo uno ni dos. Ustedes se dan cuenta que hay bastantes barrios en Guadalupe, en Mapa, y buscamos la manera de tratarlos lo mejor que se pueda. No al 100%, porque le mentiría también yo, no quiero quedar bien con la boca, pero tratamos de hacer lo mejor posible de que salga lo mejor primero, Dios. Y claro. Gracias a Dios.
5: Y por eso te pregunto, Amancio, ¿tienen un día específico o pasan nada más un día a la semana así al aire? ¿O tienen un día específico que digas y que lo sepa también la colonia San Francisco y también Montesinaí y todos los que están alrededor, para que también exhortarlos y motivarlos a que no saquen la basura cuando no es el día? Pero si ahorita tú me dices que no tienen un día específico, también para que sepan ellos qué hacer.
6: No, incluso si hay un día específico, que ellos también lo saben positivamente, es el día jueves de cada semana.
5: Jueves de cada semana.
6: Jueves de cada semana. Incluso todos los barrios tienen un día específico. ¿Sí? No solo Montesinaí, así que desgraciadamente cuando no podemos, ahí hay fallas, porque quedamos uno mal con uno, ya vamos quedando mal con todos.
5: Así es. Amancio.
6: Sí, dígame.
5: Y dándole continuidad a lo que me estás diciendo, cuando hay alguna falla mecánica en algunos de los camiones recolectores de basura, ¿qué procede? Porque deben de tener un plan de trabajo específico para que si no pasan el jueves por alguna falla mecánica, lo recuperan otro día de la misma semana, porque entonces la basura sigue quedando ahí.
6: Sí, incluso sí, que tenemos otro plan B, ¿no? Que manejamos si el carro está descompuesto, manejamos el carro que ya hizo una ruta en la mañana, lo hacemos en la tarde. Pero también en la tarde hay unas cosas que a mí no me gusta hacerlos, así lo hacemos, pero no me gusta, porque no me quedo conforme ni yo, menos ustedes, ¿no? Porque se dan cuenta que llueve, y es lo mismo trabajar una ruta completa en la mañana que hacer en la tarde, porque en la tarde ya viene la segunda, la misma ruta viene llegando a las 2, y el tramo de las 2 para adelante, para la tarde ya son muy pocas horas.
5: Claro.
6: Entonces también, créeme que yo me siento mal, que no solo me pongo en el lado donde estoy, sino me pongo en el lado de la ciudadanía.
5: Claro, ¿no? Y así debe
6: de
5: ser.
6: Que también yo les entiendo perfectamente, no me voy a justificar o a decir, no, solo yo tengo razón, no. Ustedes tienen la razón, usted en cualquier cosa, usted tiene razón.
5: Pues te recomendamos mucho, Amancio, te agradezco el que hayas tomado mi llamada y te recomiendo mucho, porque acuérdate que para eso estamos, para servirle a la ciudadanía, pues la ciudadanía fue quien nos puso. Te agradezco mucho, Amancio.
6: Sí, y gracias por tomarme en cuenta, y cuando gusten, yo siempre les tomo el teléfono.
5: Gracias,
6: si no les contesto, yo les marco, en dado caso estoy ocupado, pero yo les marco.
5: Gracias, Amancio. Te agradezco. Y bueno, fue el coordinador de Limpia Municipal atendiendo el llamado de la ciudadanía, Amancio Mateos. Nosotros regresamos con más denuncias ciudadanas. No se vaya y levante la voz.
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3: Muy bien, estamos de regreso puntualizando las 12 del mediodía con 24 minutos. Gracias a todos los que están haciendo sus denuncias a través del 962-253-0836. Su participación es muy importante para nosotros en su programa Nuestra Ciudad. Y tengo en la línea al ciudadano Carlos Luis Rosales, quien es obviamente de Zapán, como bien lo conocemos aquí, del sistema de agua potable y alcantarillado municipal, porque tenemos 3 días con esta pregunta, con esta duda, con esta denuncia que nos están haciendo los ciudadanos para decirnos que el agua se sigue regando en la zona de tolerancia. Y obviamente también estuvo el lunes con nosotros el presidente y el director de Obras Públicas y le hicieron esta aclaración, le hicieron esta pregunta. Y bueno, por aquí dice que no se han reportado, no se han dado vuelta. Y bueno, para eso tenemos al encargado y titular de Zapam y para que nos explique qué está pasando con esta calle en la zona de tolerancia. Adelante, buenas tardes, Carlos Luis Rosales, bienvenido.
4: Buenas tardes, licenciada. Muy buenas tardes. Bendiciones a todos nuestros radioescuchas, ¿sí? En cuanto a la pregunta que me hace, la voy a contestar, ¿no? El reporte. Pues mire, para decirle que el lunes que nos notificó nuestro presidente municipal, Armando Espinosa Cruz, que había ese reporte, que él estuvo en la radio, nosotros acudimos, ¿no? Acudimos, fuimos ese mismo día, pero le comento. Nosotros como área de Zapán hemos sido muy respetuosos bajo las cláusulas que se firma un contrato de conexión de agua, de que lo que es de la guarnición hacia el tubo principal que nos induce el flujo de agua es responsabilidad del área.
3: ¿Cuál sería Carlitos? ¿Cuál sería el tubo principal?
4: El tubo principal es que viene de un ramal de un registro hacia toda la calle que pues ahí lo que es la parte de la zona de tolerancia. Claro. Ya caemos a la 26, ese es el tubo principal hacia el tubo principal que nos induce el flujo de agua es responsabilidad del área.
3: ¿Cuál sería el tubo principal?
4: El tubo principal es que viene de un ramal de un registro hacia toda la calle que pues ahí lo

0: acudimos así al encargado porque es en la zona de tolerancia, es una cantina, y ellos nos dicen que pues ahí ahorita en el momento pues no estaba la responsable, estaba ahí una muchacha, ¿no? Okay. Y yo fui a esos reportes, yo voy personalmente, ¿no? Y no podemos, y sí es bastante grande, merece una fuga, ahora sí, expansiva, porque sale de este lado, sale que a mí me extraña que es un área de bebidas, adentro también hay tratamiento de agua, y pues ahí puede haber un accidente, que pues entran ahí, ¿no?
1: Don Carlos, ¿sí? ¿Me está dando a entender que el agua sale de una casa-habitación?
0: Así es, licenciada, sí, el agua viene de adentro de la casa, en lo interno. Ahí como le comento otra vez, como medio de responsabilidad, nosotros como área de Zapán, perdón, estamos responsables de la guarnición hacia el tubo que induce a las conexiones a los usuarios. Allá adentro, pues es otra cosa, ahí sí hablar con el dueño de la casa habitacional para nosotros, pues, si él autoriza, porque hemos tenido detalles que ahí en la banqueta, cuando vinimos a ver, a nadie nos gusta que pues ya una cosa que nos costó, a alguien no la destruya, pues, ¿no? Por X o por Y.
1: Claro, claro. Y es importante saberlo porque muchas veces, le acabo de decir, hay cosas que competen como autoridad, pero hay cosas también de este lado que nos compete como ciudadanía. Y bueno, ahí está el reporte. No sin antes decirle, don Carlos, que independientemente que sea un flujo de agua potable bastante grande, que el agua es vital, no se puede estar desperdiciando porque muchos barrios la desprecian y la desgastan y otros barrios carecen de ello. Que le dé seguimiento, aunque sea de casa habitación, que le dé seguimiento para que este flujo pluvial y esta gran cantidad de agua que se está regando tenga un fin, porque obviamente no podemos estar gastando el agua.
0: Correcto, licenciada, es correcto, ¿no? Yo precisamente, yo les dije mi número de teléfono que me marcara algo, porque pues ellos, yo me considero que tienen contacto con el dueño irresponsable de la casa, y al que me marque nos ponemos de acuerdo, ¿verdad? Nosotros podemos ir también otra vez, ver el detalle ya a fondo interno, y pues si él autoriza o ellos autorizan trabajarlo, lo hacemos bajo la responsabilidad de ellos del material que se vaya a ocupar.
1: Perfecto, le agradezco mucho, Carlos Ruiz Rosales, obviamente Zapam, a La Vanguardia, y obviamente gracias por tomarme la llamada.
0: Gracias, licenciada, bendiciones, que tenga un feliz día.
1: Gracias. Pues ahí está la llamada del Sistema de Agua Potable y Alcantarillado Municipal, porque su voz es escuchada y, por supuesto, siempre le vamos a dar seguimiento. Regresamos.
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4: Estamos de regreso y como siempre les decimos que su voz sea escuchada y sus mensajes sean leídos. Gracias a las quejas ciudadanas y denuncias estamos haciendo el programa porque nuestra misión y visión es siempre que estén informados y por supuesto darles seguimiento a todo lo que les aqueja como ciudadanía. Escríbeme, sígueme escribiendo a través del WhatsApp 962-253-0836 y agradezco también a quienes hacen las llamadas correspondientes al 918-64-305-73. Vamos a darle continuidad a los mensajes que tenemos. Dice por aquí, buenas tardes, nada más para saber qué pasa con la clínica de la colonia Hidalgo, que no nos brindan atención médica. Se supone que es salud pública, se supone que es una institución pública. Aparte de que no hay doctor, la enfermera cobra por checar la presión y las personas con diabetes les quita 70 pesos solo por checarlos. Y nos atienden hasta que ella quiere. Bueno, ese es en el municipio de Acacoyagua. Vamos a ver en el próximo programa qué pasa, porque obviamente eso ya es institucional, es el sector salud, y bueno, vamos a ver qué está pasando, porque ciertamente son servidores públicos, es una clínica pública, el cual solamente que tengan algunas medidas, solamente que tengan un plan de trabajo, porque están en una colonia, pero no creo, porque es salud pública, no deberían de cobrar. Vamos a darle seguimiento con muchísimo gusto, porque ahí no nos compete como autoridades municipales, pero sí podemos preguntar y podemos darle seguimiento a través del Instituto de Salud, ¿ok? Del sector salud. Y bueno, no debería estar pasando, pero también, obviamente, como consejo a las personas que van a la clínica, pues pueden preguntar el por qué están cobrando, porque muchas clínicas también, ahorita, y lo dijeron ayer también, el sector salud carecen de medicamentos, carecen de personal, carecen en muchos aspectos, y bueno, pues ahí entra también los lineamientos de cada clínica, y también hay que estar bien informados antes de hablar, hay que estar bien informados antes de decir cualquier cosa, porque pues les vuelvo a repetir, tal vez cada institución tiene sus lineamientos, sus reglas, y es viable también pues que defiendan de esa parte. Y mientras tanto, pero vamos a darle seguimiento, porque en lo que sí o no, no se puede cobrar, no se debe cobrar siendo pública. Seguimos entonces, dice por aquí, buenas tardes, licenciada Karen. Una denuncia. Retomando lo que comentaban en los cortes comerciales y sobre la contaminación también, de que hablan que la gente tira basura, es exagerada la contaminación que tenemos, pero también hablemos de los ríos. Dice, ¿quiénes son las autoridades correspondientes que tienen que darse la tarea de corroborar las denuncias de las personas que tienen sus casas a la orilla del río y echan sus desechos? A igual que los restaurantes, ¿qué es lo que nos corresponde? ¿Y qué corresponde si una multa o levantar un acta compromiso de hacer sus fosas sépticas? Y hablo del río de Ulapa y Sesecapa. Esa es una parte importante que siempre debemos tomar en cuenta. Pero vuelvo a repetir, nos pasa también como pueblo, nos pasa como municipio, y no me van a dejar mentir. ¿Qué pasa con las personas que dicen, ay, nos estamos inundando, ay, no recogen la basura, ay, la basura se la lleva el agua? Amigos, nosotros somos responsables también de todo eso. Vayan a ver las coladeras cuando llueve en la avenida Francisco Sarabia, hablo de Mapastepec, cómo cuando termina de llover está repleta de basura. ¿Por qué? Porque no tenemos la cultura. Señor, señora, si ustedes toman un refresco en bolsita o ya sea en un envase retornable, hay cestos de basura. O llévenselo a su casa y lo tiran ahí, porque miren, parte y parte, 50 y 50. La naturaleza, cuando toma fuerza, no hay medida que la detengamos. Pero ¿qué pasa cuando en el otro 50 somos responsables de la consecuencia de nuestros actos? ¿Por qué? Entre más tiramos basura, más contaminamos. Entre más tiramos basura, más nos inundamos. Y eso es bien importante. Aparte de inundarnos, también es una contaminación. He visto, y el año pasado se hizo viral una foto donde una empresa, un negocio, tiraba justamente en la corriente del agua los costales de basura que no pudo sacar, pues porque se levantaron tarde o por flojera, pasó el recolector de basura y se les hace tan fácil que cuando está lloviendo sacan sus bolsas de basura y la tiran al agua. Imagínese nada más qué contaminación. Y por eso tantos desastres naturales, pero no nos podemos a tomar en cuenta eso, ¿eh? Enseñemos los valores desde casa a los niños que no podemos tirar basura. Esa no es cuestión de estudios y mentira que estudiamos, por eso los que estudiaron son los más finos y los... No es cierto. Eso se llama educación. Y esa es parte importante, no tirar basura. Y bueno... Tenemos un tema bien importante de nuestros amigos tricicleros. Un abrazo y un saludo para todos ellos, pero parte muy importante, siempre lo hemos dicho. Por uno, pagan todos. Hay denuncias ciudadanas donde nos indican que en una calle que está un abarrotes muy famoso, se estacionan los triciclos, ya no dejan pasar. Ayer pasaron trayendo a uno, precisamente una combi, y por estar obviamente muy salidos, se paran donde sea, se estacionan donde sea, y la problemática siempre es eso, accidentes. ¿Qué pasa? Y por eso vamos a marcarle en este momento a Fidel García, director de Vialidad, porque también quiero preguntarles si hay algún plan de trabajo que han hecho como Vialidad Municipal para que también nos ordenemos en cuestión vial. No tenemos la cultura vial. Nos paramos donde sea, ya sean taxis, combis, triciclos, nosotros automovilistas, las motos, ni se digan. Bueno, es un desorden vial que muchas veces también la autoridad es parte de eso, y aunque también implementen medidas, nosotros como ciudadanos no logramos entender por qué vamos a otras ciudades y nos multan, por qué vamos a otras ciudades y nos estacionamos mal, nos multan, nos quitan las placas. ¿Qué hay en Mapastepec? ¿Qué medidas se han utilizado para que también erradiquemos todo eso? Tengo en la línea entonces al director de Vialidad Municipal. Buenas tardes, don Fidel, gracias por tomarme la llamada. Adelante, don Fidel, estamos al aire. Buenas tardes, gracias por tomarme la llamada en nuestra ciudad. Bueno.
0: Sí, bueno.
4: Estamos al aire, don Fidel, sus radioescuchas. Obviamente estamos hablando del tema de los triciclos, de los carros, de las motos, pero en especial se quejan de los triciclos que no tienen áreas para estacionarse, y si bien sí tienen áreas...
0: La escucho muy lejos, oiga, apenas y la escucho.
4: Ok, ahí me escucha más claro, don Fidel. ¿Ahí me escucha claramente? ¿Me escucha más?
0: A ver, ahí lo escucho un poquito más.
4: Ok, don Fidel. Comentábamos la denuncia ciudadana de los tricicleros que se posicionan mal, que se estacionan mal, que se estacionan donde quieren, obviamente, hablando de la parte de la avenida central, hablando también de la calle que va y que pasa Barrotes la central. Y bueno, para que usted tenga una idea, yo creo que han tenido plan de trabajo, pero también como ciudadanos tenemos que echarle ganas, don Fidel. Adelante, por favor.
0: Mire. Lo que pasa que con esta gente de los tricicleros, ya se les ha hablado un montón de veces, se les ha dicho, tienen su base, se les ha pedido que no se metan en sentido contrario. Pero ahí también el que debe de apoyarnos a nosotros es el Tránsito del Estado, o la Policía Estatal Vial Preventiva, ¿sí? Y a veces hacemos los recorridos, pero pues a veces ellos andan fuera y no pueden, no pueden apoyarnos. Y también el que sí debe actuar ahí es el delegado de transporte. Ya se le ha pedido operativo para que vengan a hacer el operativo a los triciclos, y igual no nunca vienen.
4: Porque, don Fidel, tengo entendido que últimamente han realizado operativos benéficos, operativos que es bien importante que los hagan, pero con motos.
0: Sí, se ha hecho operativo de moto, donde nosotros como Vialidad Municipal apoyamos a la Policía Vial Preventiva, apoyamos cuando nos piden el apoyo, vamos con ellos, pero enfocado más en las motos, que ya ve que el resto de las motos está, no tiene aceptación ese problema de las motos, pero igual la gente se molesta cuando le quitan la moto a sus hijos. Luego andan reclamando que todos los parejos somos buenos, que no sé qué, que no sé cuándo. O sea, que nada les gusta. Si ponemos tope, si ponemos boyas, que por qué ponemos tope, que por qué ponemos boyas. Uno lo hace para evitar los accidentes, pero la verdad, a la comunidad no le gusta nada, licenciada.
5: Don Fidel, y le hago la pregunta, ¿qué medidas de seguridad han implementado ustedes como vialidad y usted como director y su equipo de trabajo para controlar todo este tipo? Porque si bien vamos a otras ciudades, obviamente también en coordinación con Tránsito del Estado, quitan placas, los mueven, y aunque se enojen, ¿y por qué somos un pueblo sin ley? ¿Qué medidas han tomado ustedes de seguridad?
0: Mire, nosotros lo que hemos hecho con la Policía Preventiva y Prevención del Delito, hemos hecho difusión, hacemos campañas de difusión, de más que nada enfocado en las motos. Regalamos trípticos, regalamos de esto, regalamos lo otro. ¿Para qué? Pero no. Aquí te lo da y lo rompen y lo tiran. Nosotros hemos hecho la difusión, licenciada, en coordinación con las otras dependencias, que es la Policía Vial Estatal Preventiva y Prevención del Delito. Nos agarramos a la tarea, a veces nos vamos al desvío, a veces nos vamos ahí al mercado, a veces nos vamos rumbo a la ESA. Y es lo primero que dicen, ya están los modelones quitando motos. Y no, andamos haciendo difusión para prevenir accidentes.
5: Claro, don Fidel, y estoy de acuerdo con eso, pero le voy a indicar una cosa que es bien importante también, porque también la culpa de nosotros como ciudadanía, que obviamente defendemos lo indefendible, pero siempre hemos dicho también, don Fidel, obviamente puede ser el filtro de información y de comunicación con Tránsito del Estado, obviamente, porque siempre a la clase trabajadora que nos toca, obviamente, en las mañanas les quitan las motos, y por qué no hacen un operativo a partir de las 9 de la noche, que andan los chamacos como locos con esas motos carrereando. Y a partir de las 9 de la noche no vemos, está la ausencia de Tránsito del Estado y de ustedes, porque a esa hora verdaderamente salen los que echan carreras, y en las mañanas, pues las clases trabajadoras.
0: Sí, es muy cierto, y comparto su punto de vista. Pero desafortunadamente, ahí ya tiene que hacerlo la autoridad más competente, ahí a nosotros ya de noche no le entramos. Nosotros apoyamos lo que es en el día, en la tarde, más tarde que se hacen los operativos. Nosotros no estamos 24/24, nosotros trabajamos lo que es de 7 de la mañana a 7 de la noche. Y más tarde en la noche, 9 de la noche, ya tendría que ser las autoridades más competentes que tienen que hacer esos operativos.
5: De todos modos, ¿sí? Don Fidel, le dejamos esa tarea de que siga motivando, siga invitando a los que tienen muchísimo vínculo con ustedes para que también los operativos se hagan en la noche. Es bien importante, sí, también por la
0: hecho,
5: seguridad.
0: De hecho, yo a veces subo en mi página de Facebook, subo cuando encuentro, me mandan algo de moto, siempre lo subo, o al muro de la vergüenza lo subo para que se den cuenta. Pero sí, hay unos que sí comentan bien, no le voy a decir que no, entre 100, 10 comentarán bien, pero los demás, todo en contra, porque los que están en contra son los que andan mal, pues, claro. Usted sabe, ¿no?
5: Claro.
0: Pero le digo que a ellos no les gusta nada, porque los que andan mal no les gusta que se hagan operativos.
5: Claro.
0: Pero los culpables somos nosotros los padres, porque nosotros somos los que le compramos las motos a nuestros hijos. Sabiendo cómo está la situación, el peligro latente que hay del diario aquí en la cabecera municipal, y no solo aquí, en toda la República de aquí de México, es un caos con las ingratas motos.
5: Así es. Don Fidel, le agradezco la llamada, no sin antes decirle que le demos seguimiento también, porque por uno pagan todos. Hay amigos tricicleros que conozco, que mi respeto, pero que hay otros que van hasta en sentido contrario, y eso no está bien, porque por eso se producen los choques.
0: Y yo mismo lo he visto y se le llama la atención. ¿Qué hacen? Nos agreden verbalmente. Por eso ya le dije yo al delegado de transporte que venga un día a avisar, y nosotros lo apoyamos con mi personal para ver los operativos de triciclo, directamente de triciclo, y verlo y que respeten. Claro, le dijo él la vez pasada, que aquí nosotros podemos detenerlo y entregarlo a Tránsito del Estado.
5: ¿Sí? Claro,
0: pero
5: así es.
0: Hasta ahorita pues han hecho caso mismo, pero antes cuando muy empezamos sí era más fuerte todavía, ahorita como que ya le bajaron un poquito, pero le digo, yo voy a, en estos días vamos a tener una reunión con el delegado de tránsito y vamos a tratar de implementar eso, porque la verdad, la circulación se debe respetar tal y como es, para evitar cualquier tipo de problema o cualquier accidente.
5: Así es. Le agradezco mucho su llamada y por favor vamos a darle seguimiento. Vamos a estar en contacto, don Fidel. Sé perfectamente que están haciendo su trabajo y también es 50 y 50, 50 ciudadanía, 50 ustedes, pero hay que darle seguimiento porque no podemos seguir siendo un pueblo sin ley, porque por eso todos hacemos lo que queremos. Le agradezco mucho.
0: Así es, licenciada. Estamos a la orden. Estamos a la orden.
4: Hasta luego, don Fidel. Y bueno, ahí está tomada la llamada. Muchísimas gracias, don Fidel García, director de Vialidad Municipal. Y ciertamente, como decimos, somos un pueblo sin ley. Nos vale absolutamente donde nos metemos, donde nos estacionamos y si alguien viene y nos dice algo. Y somos todos, nos englobamos, me englobo todos. Tenemos motos sin placas, motos sin casco y bueno, definitivamente no nos gusta, reclamamos cuando nos las quitan, obviamente respingamos, pero lo que sí le puedo decir y atento llamado a Tránsito del Estado y también a todos los que estén involucrados con Vialidad Municipal, de que siempre la respuesta, don Fidel, es nosotros no trabajamos en la noche, pero es bien importante que sepan. A partir de las 9 de la noche, la avenida Francisco Sarabia, hablando de Mapastepec, se vuelve una autopista. La avenida Francisco Sarabia, se escuchan las motos que de por sí les ponen unos escapes terribles, el ruido está horrible y bueno, un accidente. El problema es que después, como padres, estamos llorando. Y eso, pues ya no tiene remedio. Regresamos a nuestra ciudad. Soy Karen Acosta. No se despegue.
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7: Se da la hora.
6: 12:50.
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0: 12:52. Gracias por marcarnos al 918-64-30573. Tenemos una llamada al aire, un ciudadano que quiere expresarse. Adelante, por favor. Estamos al aire. Buenas tardes, estamos al aire.
1: Sí, Karen, te escucho muy lejos, Karen.
0: Ok, ¿ahí me escuchas?
1: Un poquito.
0: Adelante, por favor, con su denuncia ciudadana.
1: Bueno, Karen, yo los escucho en Ciudad de México todo el día. Lo que quiero yo decir al presidente municipal o a don Miguel, ellos no pueden controlar el tema de los incendios. Esperan que vengan otras autoridades de otro lado que pretenden que ellos lo puedan hacer. Ellos no se sienten autoridad. Si no se sienten autoridad, qué vergüenza para Mazatepec. Qué vergüenza. Aquel cipitero que se encuentra en el sentido contrario, bueno, pues hay que agarrarlo y mandarlo al corralón. ¿Sí? O los cipiteros que agarren al policía y pues como acaba de decir, Mazatepec no tiene ley. Es un pueblo sin ley.
0: Agradezco mucho su llamada y gracias por escucharnos desde la Ciudad de México. Y bueno, ahí está la denuncia ciudadana, que obviamente, pues, como dicen en la Ciudad de México, jamás puedes ir en sentido contrario porque te levantan el vehículo en el que vayas, ya sea bicicleta, ya sea, pues obviamente en la Ciudad de México no hay triciclos, en algunas colonias sí hay mototaxis, en algunas delegaciones, pero pues bueno, la denuncia ciudadana es porque somos un pueblo sin ley, porque si voy en sentido contrario y el triciclo, pues ¿por qué no levantan el triciclo? Si vamos, pues es que no respetamos y ni siquiera solamente son nuestros amigos tricicleros. También habemos motociclistas que nos vale, nos metemos en sentido contrario. Carros, por aquí nos dicen, ¿qué pasa con las verdulerías? Dice, ¿cuándo van a poderle un alto? Dice, porque los camiones de las verduras son los principales que afectan el tránsito, dice, y el tráfico, porque se ponen en sentido contrario de descargar verdura y hay algunas verdulerías que definitivamente tapan todo el paso. Pero bueno, por aquí dicen, ¿qué pasa? Porque también algunos los billetean y ya no dicen absolutamente nada. Esa es la denuncia ciudadana, esa es la queja ciudadana, no estamos seguros, no estamos corroborando algo que sí se está haciendo, eso lo está diciendo la gente. Y bueno, también en la parte de la autoridad municipal tienen mucha razón, pero también como autoridades tenemos que ejercer nuestras funciones, porque sí, ciertamente, los ciudadanos se molestan cada vez que les llaman la atención, si voy en sentido contrario, cuidado y me quitan mi moto, cuidado y me quitan mi triciclo porque me le voy encima a la autoridad municipal. También como ciudadanos debemos de respetar que debemos de tener cultura vial. No está bien que porque no veo carro me voy en sentido contrario. No está bien que por cortar vuelta y porque me canso voy en sentido contrario. ¿Y qué pasa cuando hay un accidente? ¿Quién se hace responsable? Un saludo a mis amigos tricicleros, vuelvo a repetir. Por uno pagan todos, no todos lo hacen, pero desafortunadamente siempre se habla en plural. También a mis amigos taxistas, con mucha precaución, a mis amigos de las combis, y bueno, todos, porque también como ciudadanos, nosotros que tenemos automóviles, también, no solamente se lo dejemos a los taxis, combis, a la gente que maneja triciclos, también como ciudadanos somos bastante imprudentes, y que nos estacionamos donde se nos pega nuestra regalada gana, y eso no puede ser también. Por aquí dice, buenas tardes, licenciada. Dice, también para reportar, y yo sigo insistiendo con los talleres mecánicos, ¿cuándo le van a dar obviamente seguimiento a todos los que tapan las calles con tanto vehículo y pues definitivamente entorpecen el paso de todos los transeúntes? Ok, adelante la llamada, por favor, tenemos otra denuncia ciudadana.
2: Bueno.
0: Buenas tardes, estamos al aire, dígame.
2: Buenos días, Diachada Karen.
0: Adelante, mire, adelante, Lee.
2: Ahorita lo de la vialidad, lo de la vialidad ya no es de hoy.
0: Es de siempre.
2: Tiempo y el pan de todos los días. Pero te voy a decir una cosa, ¿por qué no hacen nada las autoridades? Porque cuando andan en campaña, ellos hacen sus compromisos. Por eso no podemos arreglar ni mercado, no podemos sacarlos de esa área donde estorban, los carros se paran donde se les da la gana. Tenemos un trailer aquí en el barrio Santa Cecilia que cada 3 días viene, un gran severino trailer de doble remolque. No sé, algo así por acá, por la tercera, y le vale. Reventó todos los cables y así lo dejó. No lo compuso. y vieras que hizo un corto y hizo la luz, bajó las cuchillas donde reventó ese cable, un cable grueso que yo ya investigué de dónde y que, de quién es y de nadie es. Lo reventó, se llevó el transformador y no hicieron nada. Fui a Protección Civil, que lo vinieran a ver, de qué se trataba. Nada más vinieron a izquierda, dijeron que no era de electricidad y que no pasaba nada. A poquito, con un diantecito, volvió a reventar el otro cable y se volvió a llevar otra vez el transformador. Yo creo que necesitamos mano dura, pero te digo, no puede nada hacer la autoridad, porque todos cuando andan en campaña, por tal del voto, por tal de que lleguen a donde quieren llegar, pues hacen compromisos.
0: Y es que ¿sí? Ese es el problema. De manera, te agradezco mucho la llamada, Lucía, un abrazo y gracias por la denuncia ciudadana, pero lejos de la autoridad y lejos de hablar de campañas, es algo que también siempre ha existido la problemática de los camiones pesados, siempre ha existido la problemática que hay una vía el cual tiene que transitar los camiones pesados y altos, que obviamente ha suscitado también en la avenida Francisco Sarabia, que pasan rompiendo todos los cables, cuando sabemos que obviamente los camiones tienen que ir al libramiento, tienes que entrar y tienen que salir por el libramiento, pero bueno, como siempre decimos, tal vez somos un pueblo sin ley, pero también la ciudadanía tenemos algo de culpa por tolerar muchas cosas, regresando a todo lo que es el tráfico, el tránsito, también nosotros no ponemos de nuestra parte, y también un aviso hablando de vialidad, hablando de tránsito del estado, obviamente también ponerle en cintura y también la vista a los camiones pesados, que sí, definitivamente acaban con nuestros cables y pueden provocar una desgracia, porque todos tenemos conectados luz, algunos tienen clima y muchas cosas. Imagínense los cables reventados y a esa hora van pasando ciudadanos y muchas cosas más. Esa es la problemática y siempre ha sido tema de denuncias ciudadanas, los carros pesados que pasan reventando todos los cables. Agradezco sus llamadas, vamos un corte, está escuchando Nuestra Ciudad. Soy Karen Acosta, y no sin antes decirle, ya nos despedimos, me está diciendo que corte, ya se nos fue la hora. Muchas gracias, los temas que quedan pendientes, como siempre ayer, yo le doy seguimiento, hoy se los cumplimos y obviamente estamos aquí para que su voz sea escuchada. Me despido nuevamente, soy Karen Acosta, nos vemos mañana en una emisión más de Nuestra Ciudad.
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1: Extrema FM 95.1, foco, ¿no, muchachos? Señores y señorita, abuelito y abuelita, al tío, al perro, al gato y hasta el loro que nos está escuchando desde casita. Muy, pero muy buenas tardes. Mi nombre es Alberto Chacón y ya saben que los voy a acompañar en esta hora con la mejor programación para todos ustedes, muchachos, muchachas, señores y señorita. ¿Qué tal? ¿Cómo están? Tardecita, tardecita calurosa, muchachos. Tardecita... como que ahora sí, saquen su sombrilla o mínimo su gorra para que no se me queme mucho de sol. Estamos exactamente a 33 grados centígrados con una sensación térmica de 39 grados, muchachos. Se siente, la verdad. A esta ahorita, mira, tu agüita de coco, tu pozolito, no hombre... chulada, papá. Pero bueno, muchachos, ya saben que yo siempre les llevo la mejor recomendación, las mejores promociones, lo mejor de todo, muchachos. Y hoy, pues lógicamente, no es la excepción. 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Y ya se la sabe, muchachos y muchachas, ahora sí a lo que nos truje chencha, como dice la chaviza. Ah. Vámonos con esto. Esto de Marimba Brisas de Grijalva. Esto que se titula Mi Dulce Valeria. Les recuerdo los números en cabina para que me manden sus mensajitos, sus llamaditas. A ver, por ahí Carlitos Ocampo ya me mandó un mensajito. Aguántame tantito, manito, ahorita lo escucho. Al 962-253-0836 para WhatsApp y para llamadas 64-30804 y 64-30573. Pero bueno, ahora sí, sin más por el momento, 1:06, vámonos con esto que se titula Mi Dulce Valeria. Solo por Extremo 95.1. ¿A poco no?

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3: 1:10.
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Extremo FM 95.1, poco no, muchachos, señor y señorita. Por ahí vamos a mandar esta canción de la marimba diosa del sureste. Esto que se titula Capetagua para nuestro querido Radio Escucha, que dice que siempre anda al pendiente en este horario de la marimba. Carlitos Ocampo, por ahí, para ti va esta canción, solo por Extremo, muchachos, 95.1, ¿a poco no?

¡Vámonos, muchachos! No, hombre, ahí acabamos de tener a Capetagua de Marimba, la diosa del sureste. Andamos con todo. Por ahí, discúlpeme, que me andaba yo riendo, muchachos. Dijeron, chamaquito, se me fue el aire. Es que lo que pasa es que ya ven que yo siempre menciono, pues el perro, el gato, el loro. Y por ahí Rita dice, Rita Natanel, nos mandó unas fotitos precisamente de eso, de un lorito, un gatito y un perrito que nos están escuchando, ya vieron, hay que tomarlos en cuenta también, son muy importantes. A ver, dice, bueno, ¿cómo? ¿No lo subo? Ah, bueno, no lo subo, dice. Dios me lo bendiga, no teníamos luz, apenas vino, pues mire. Ahí estamos, ya hay luz, qué bueno, bendito mi Dios. Así que nos van a poder estar sintonizando ahorita y se va a empezar a reír por... de todas mis cosas. Pero bueno, ahora sí, muchachos, por ahí nos pide doña Rita esto de Marimba, reina del sureste. Esto que se titula Juguito de Piña. 1:06, seguimos en Extremo 95.1. ¿A poco no?

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0: Extremo FM 95.1, ¿a poco no, muchachos? Señor y señorita, por ahí tenemos un mensajito, a ver, bueno.
1: Hola, ¿qué tal? Muy buenas tardes, saluditos por ahí en cabina, también hola. Saluditos a los radioescuchas.
0: Ah, bueno.
1: Quisiera pedir una canción de Celia Cruz y Azúcar. Titulada La vida es un carnaval, claro.
0: Eso.
1: Que sí, ni modos, con sus altibajos, lloramos, reímos, cantamos, pero ahí salimos adelante, y gracias a Dios y a la Virgencita de Guadalupe, claro que sí, hemos salido adelante.
0: Eso.
1: Ni modos, y esta vida es un carnaval y hay que gozarla. Bonito día, bendiciones a todos.
0: Eso. Dios, por ahí nos mandó mensaje Viri, ya le dije que venga a hacer su casting. Pero bueno, ahora sí, muchachos. Vámonos con esto de Marimba Hermanos Palomé, que oye, no será mi familia vos. Vámonos con esto que se titula La vida es un carnaval. 1:22, seguimos en Extremo 95.1. ¿A poco no?

¿Qué pasó, muchachones y muchachitas? ¿Cómo se la están pasando en esta tarde? Les voy a repetir los números en cabina porque, no, hombre, andan muy apagados. ¡Qué pacho! Está bien que sea el calorcito, pero bueno, a lo mejor andan tomando su refresquito o su chelita. ¿Quién sabe, verdad? Eso que es miércoles, pero bueno, ombligo de semana. A cualquiera se le apetece, muchachos. Así que les dejo los números de WhatsApp 962-253-0836 y para llamadas 64-308-04 y 64-305-73. También recordarles que nos pueden encontrar en Facebook como Mapastepec Extremo 95.1 y aparte ya no tienen ni excusa ni pretexto, muchachos. Nos pueden escuchar desde cualquier parte del mundo muy fácil y muy sencillo entrando en el glululú y poniendo www.radionucleo.com. Le vas a dar ahí donde dice descargar app y 6 y para llamadas 64-308-04 y 64-305-73. También recordarles que nos pueden encontrar en Facebook como Mapastepec Extremo 95.1 y aparte, ya no tienen ni excusa ni pretexto, muchachos. Nos pueden escuchar desde cualquier parte del mundo muy fácil y muy sencillo.

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4: Extremo FM 95.1, ¿a poco no, muchachos? Señor y señorita, abuelito y abuelita, para todos los que nos están escuchando desde casa, me fue el aire. 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Y a ver, muchachos, por ahí tenemos mensajitos. A ver, dice, saludos. Nada, me caías bien, muchachos. Todo estaba bien hasta que llegaste. Dice, saludos, mi chimis. Soy Alberto, entiende. Pasa una de los conejos, dice Marimba. Pasa saludos a mi esposa Normalinda Hernández, que nos escucha en el barrio San Francisco. Saca la caguama, hay mucho calor. Mira, ahí te quedo mal. Te voy a quedar mal con la canción también. Ya me caíste, ya me voy. No es cierto. Vámonos con esto de Marimba Internacionales Conejos. Esto que se titula Tropicumbias 1. 1:35 minutos. Seguimos en Extremo 95.1. ¿A poco no?

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0: Extremo FM 95.1. Poco no, muchachos, señores y señorita, abuelito y abuelita, a todos los que nos están escuchando desde casita, desde el colectivo, desde el taxi, desde el autobús, desde el burro, la yegua, donde quiera que nos estén escuchando, muchachos, adivinen qué. Ay, no, nadie me contesta. Es que esperaba que alguien dijera, ¿qué? Pero no, ¿qué? Bueno. Ay, No, Ashley, que mira, ya nos exhibiste. Muchachos, ya vino Ashley. Preséntate, animalito de la creación.
1: Claro que sí, Ashley Penaranda. Ya llegué, estoy aquí con ustedes y voy a estar aquí de, bueno, desde 1:41 que es hasta las 6 de la tarde aquí con ustedes.
0: ¡Aburro! No, hombre, ya, Ashley, ya definitivamente, ya es tu turno, ya definitivamente, ¿ya? ni más ni menos, ya es tu turno, muchacha, y qué bueno, por ahí, creo que andas apoyando a Sharon también.
1: A Sharon también,
0: excelente,
1: sí, claro.
0: Excelente, muchacho, no, si te digo que ya de aquí va a salir como maestra la Ashley, va a impartir clases después ahí en el Cebeta. Ya entras, ¿no? ¿Cuándo entras?
1: El 31 de agosto, me parece que entro.
0: Imagínate, qué bonito el madrugar, levantarse temprano.
1: Claro, como tú no madrugas. Sí,
0: la veo con esa ansia de que viene Ashley, ya casi entro a la escuela, ya no aguanto. No, hombre, la muchacha se quiere aventar así hasta diciembre.
1: Por favor.
0: Voten por la huelga de Ana. Pero bueno, muchachos, ahora sí, vámonos con esto de Marimba Perla del Sureste, esto que se titula 039. 1:42, seguimos en Extremo 95.1.
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0: Extremo 95.1, poco no, muchachos, señor y señorita, por ahí. A ver. Ay, ay, ay, ay, ay. Por ahí tenemos un audio, vamos a escucharlo.
1: A ver, ¿qué dice?
0: Bueno.
2: ¿Qué canción es Mate Cusano? Marimba, Dios.
0: Ah, ya claro está, mira, sí. ¿No? Obvio, obvio. Mira, a la primera te entendimos, Carlitos. Así que mira, como siempre, a ver, espérame, tengo otro audio. A ver,
1: a ver, a ver.
0: Contestaron.
3: Bendiga, lo seguimos escuchando.
0: A ver, espérame,
3: Dios
0: bueno.
3: Que me lo bendiga, lo seguimos escuchando mañana, porque en la noche ya no, ya duermo temprano.
0: Ay, ya,
1: ya no se va a desvelar.
0: De, gallinita de rancho,
1: es
0: ya.
1: Es que
0: se
1: Rita
0: va
1: se madruga, madruga con Eli. Ah, por bueno, eso, no se desvela contigo, madruga con Eli.
0: Ash, me cambian, qué barbaridad, ¿no? Hasta aquí se ve la traición, el desprecio. Ay, no, no, no, muchacho. Bueno, ahora sí, vámonos con esto. A ver, ¿qué nos pidió Carlitos? Recuérdame.
1: Claro que sí, para Carlitos Ocampo, un saludito para ti. Te pusimos tu canción en marimba favorita, Mata el Gusano. 1:46 y recuerda que escuchas
0: Extremo 95.1.
1: ¿A poco no?

Extremo FM 95.1, poco no, muchachos, señores y señorita. Por ahí vamos a mandar un saludote para el buen padrino, mi padrino Quique. Quique Ponce, que nos está escuchando, que ha de estar trabajando, mi padrinote. No espero menos de él. Así que, bueno, padrinote, para ti no me pediste canción, pero te voy a mandar esto de Marimba, la poli de Tuxtla. Esto que se titula El Subi Gallego. 1:48, seguimos en Extremo 95.1. ¿A poco no?

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7: Del internet y de dispositivos electrónicos entre niñas, niños y adolescentes en México va en aumento, según revela la Encuesta Nacional sobre Disponibilidad y Uso de Tecnologías de la Información en los Hogares 2025. Más del 85% de los menores de 6 a 14 años utilizan internet, mientras que entre los jóvenes de 15 a 24 años, la cifra rebasa el 97%. Los especialistas advierten que la creciente presencia de las tecnologías digitales ya tiene efectos en las aulas, los hogares y los espacios de convivencia. La preocupación comienza incluso en edades más tempranas. Una investigación señala que ningún país de América Latina cumple con la recomendación de evitar el contacto de menores de 2 años con dispositivos y pantallas. Ante este panorama, especialistas consideran necesario abrir un debate sobre el uso crítico de la tecnología, redes sociales y la inteligencia artificial más allá de las aulas. Aunque la regulación puede ser necesaria, docentes y expertos destacan que la familia tiene la responsabilidad de decidir cuándo y cómo los menores pueden acceder a las pantallas. Hasta el siguiente comentario.
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2: Extremo 95.1 FM, ¿a poco no? 1:55 y por ahí nos solicitaron la marimba de El Gorila con la marimba Jiquipilas para saludar a Itzai de Ulapa. Pues muchos saluditos y aquí tienes su marimba. 1:55 y recuerda que escuchas Extremo 95.1 FM, ¿a poco no?

Extremo FM 95.1, poco no, muchachos, señores y señorita, ¿qué creen? Ya me voy, ya me despido. Es hora de ir a la meme, ya tengo hambre y aparte tengo que ir al gimnasio. Pero se quedan en las buenas manos de doña Ashley Pena Aranda y de Elizabeth Chirino, lógicamente, porque no me va a colgar de la señora. Pero bueno, muchachos, nos vemos y nos sentimos en punto de las 8 de la noche después de la bola de gaznates. Así que ya se la saben, coman frutas y verduras, yo los veo más tarde. Bye.

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0: Extremo 95.1 FM, a poco no, 12 de la tarde con 3 minutos. ¿Cómo están? Muy buenas tardes, buen provecho. Estamos ya arrancando con nuestra media hora de marimba. Aquí en controles, Ashley.
1: Hola, hola. Sigo aquí, no me he ido.
0: Aquí estoy.
1: Hola, hola.
0: Oigan, ustedes se pueden reportar, acuérdense, al 962-253-0836 o 918-6430573. Reglas del juego. Ah, vamos a poner las reglas del juego porque alguien quiere poner marimbas tristes.
1: Ah, es que si me las pides, con gusto, ¿verdad?
0: Ashley tiene un corazón así de, ay, no. No, no, no, tiene que ser movida, Ash. Movida. Porque ahorita, mira, es la hora así como que movidita, como para ponernos una marimba balada o un danzón.
1: Como esta, que no. La que está de fondo.
0: Algo como lo que está de fondo. Mira, la guaracha sabrosona. ¿Quién no quiere una guaracha sabrosona? Dime.
1: Pues todo el mundo, ¿no? Me imagino, bueno. Mira, escucha.
0: Lista la guaracha sabrosona para comer algo rico en esta tarde. Y ustedes ya, repórtense. 962-253-0836. Y tenemos saludos, Ash.
1: Claro que sí, tenemos un audio de parte de Carlitos Ocampo.
0: A ver qué dice Carlitos.
2: Hola. Te quiero mucho, bye.
0: Gracias, Carlitos. Mira, hasta nos envía besitos. A ver, vamos a enviarle un besito a Carlitos. A ver, una, dos, tres. ¡Mua! Ahí está, Carlitos, tus besitos. Saludos.
1: De parte de Eli, con mucho amor.
0: Ay, de parte de Eli, dice. Bueno, sí, de parte mía. Saludos, Carlitos, que tengas una bonita tarde. Movido, Carlitos, ¿sale? Tiene que ser música.
1: Una movida, ¿eh?
0: Una,
1: ¿sale?
0: Movidita.
1: Y te la pongo con mucho gusto.
0: Más o menos como la que nos pidió el otro día, que cómo se mata el gusano y que algo así.
1: Es que mira, nos pidió esa hace rato, pero mi amigo Alberto se la puso bien.
0: Aunque ya no le quedaba tiempo, yo creo, ¿verdad? Sí, ya no le quedaba tiempo. Las 2:05, mira, nosotros tenemos tiempo y por eso vamos a arrancar con música. La guaracha sabrosona aquí en Extremo 95.1 FM.
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3: 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Ya las 2 de la tarde con 12 minutos en ese momento, las 2 con 12. 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Ya a las 2 de la tarde con 13 minutos, tenemos saludos.
4: Claro que sí. ¿Para quién? Dice, hola, buenas tardes, chulada de programa, saludos desde CCK, ¿me podría complacer hacer con la canción Roberta con la marimba Reina Mapaneca?
3: ¡Hala! Ya, mira, la tenemos.
4: La busqué con la Reina Mapaneca y no la encontré.
3: Pero te la ponemos con la lírica de oro, ¿no?
4: Claro que sí. También tenemos otro saludo por aquí.
3: Total, es la misma Roberta.
4: No voy a pensar que es Roberta 1, Roberta 2. Es la misma.
3: Sí, tenemos más saludos. ¿Para quién?
4: Un saludito para Briana Reyes, que dice que se va a ir a bañar.
3: Ah, Briana, apúrate. Ya se te hace. Oye, no. Te bañas y sales y ya estás sudando.
4: Sudando otra vez. Otra vez, mojada. De veras.
3: Qué feo caso. Sí. Pero está nubladito, ¿eh? Y todo indica que va a llover.
4: Ay, sí, todo yo saliendo de indica. Mi casa, mira, estamos a 33 grados centígrados con sensación de 40. Ay,
3: sí, no. Hace bastante calor, sí. Está nublado, pero el calor está así de que, su mecha. Algo, un pozolito, ¿no? Con harto hielo, mira, una agüita de limón.
4: Hablando de pozolito.
3: A ver, presúmeme.
4: Tengo pozolito. Mira, sé que pozol, ver, y pozolita no son
3: que la
4: lo
3: gente,
4: mismo,
3: que
4: ¿no?
3: La gente te escucha cómo tomas tu pozol.
4: A ver. Ay, no pasa porque está la masa y traje de popote.
3: Pero debes de hacer así. Sí, está tomando un pozole. Las 2 de la tarde con 15 minutos, tenemos más saludos. Rita, dice Rita, no hombre, ya empiezan con el relajo, chamacas. ¡Qué barbaridad! De eso se trata, Rita, de pasarla bien, ¿eh? Saludos allá a Don Juan, saludos a Rita, que si nos está escuchando en Río Negro, allá en Acapetagua es. Ya me la andaba yo
4: Y ya se le estaba yendo.
3: Sí, ya
4: me
3: la estaba viendo para otro lugar. Ya le iba a mandar para otro lugar. Saludos, Rita, que tengas una bonita tarde, ¿eh? Y quien no la conozca, que la compre, dice. Vámonos con música. Las 2:15, ¿qué nos tienes?
4: Roberta con marimba lírica de oro. 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

0: Extremo 95.1 FM a Pocono, 2:22. Saludos para ahí para el sobrino de Don Juan, que es Cayetano, ¿verdad? Que ya están comiendo, qué rico. ¿Qué comen, Rita?
1: Manda foto.
0: Mándanos foto para saborearnos. Sí, claro, presume qué es lo que come Cayetano con su compa. ¿Quién es?
1: Oscar Arriola, Que dicen que nos sintonizan desde el Rancho San Rafael.
0: Saludos para los amigos del Rancho San Rafael. ¿Qué es lo que comen? ¿Qué disfrutan? Algo también, ¿verdad? Que algunos dicen, no, pues ahorita todavía no, vamos a hacer hambre otro poquito, y empiezan así como que a botanear, ¿no? Una frutita.
1: Algo rico.
0: Pepino con salsita. Ay, qué
1: su
0: rico.
1: Tajín.
0: Ay, sí, con chilito, es salsa. Valentina. No, otro con las marcas y luego, ya, van a pagar, van a decir.
1: Al rato. Uy.
0: Tenemos saludos para quién más.
1: Claro que sí, saluditos desde Ulapa y bendiciones infinitas de parte de Itzai. Pues saludotes y bendiciones igual para ti.
0: Gracias. Mira. Caldito de gallina.
1: Aunque haga calor.
0: Calor para el calor. Ay, no importa.
1: Ah, bueno.
0: No importa. Imagínate ya sudando con tu pata de la gallina.
1: La gallina. Ay, que no puedo más, pero está muy rico.
0: Así, de verdad que sí. Saludos y buen provecho, ¿eh? Que comen, disfrútenlo. Buen provecho para todos los que ya están disfrutando de sus sagrados alimentos y para quienes están todavía en la cocina y dándole duro a las ollas, que meneándole para acá, meneándole para allá. Ya casi llegamos también justo a la media. Las 2:24, vámonos con música antes de despedirnos. ¿Con qué nos vamos?
1: Nos vamos con esta marimba que se llama Poxocol. 2:24 y recuerda que escuchas Extremo 95.1 FM.
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0: 95.1 FM a poco, ¿no? Oigan, ya estamos de regreso, ya las 2:27 y a punto de despedirnos, pero antes de irnos, acuérdense que hoy está aquí el doctor Martín Vázquez, aquí en Mapastepec, atendiéndoles, ¿eh? 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Ya a las 2:27 tenemos saludos. ¿Para
1: claro
0: quién?
1: Que sí, mira, escucha.
2: Hola, ¿qué tal nuevamente? Hola, chicas bellas y hermosas, divinas por ahí.
0: Saludos.
2: De las radios, saluditos ahí en cabina.
0: Gracias.
2: Las bendigas siempre, chicas. Oigan, qué bonito dúo, me encanta. Sigan así, bendiciones, chicas.
0: Gracias.
2: Y les quisiera pedir una cancioncita. Ajá. Por ahí al son de la marimba.
0: Ok.
2: Que se llama Son de Calenda. Claro que sí.
0: Está buena esa, ¿eh?
1: Sí, mira.
2: Y saluditos para mi señor padre,
0: okay.
2: El señorón Amado Elías Espinosa López, que se encuentra ahorita en Wix, la chica. Saludotes por allá y bendiciones.
0: Gracias, gracias, gracias. Igual, bonita tarde. Saludos a tu papi, saludos hasta Wixla. ¿Quién
1: saludotes,
0: más?
1: Saludotes, a ver, dice por
2: Calenda, claro que sí.
0: Está buena esa, ¿eh?
1: Sí, mira.
2: Y saluditos para mi señor padre,
0: okay.
2: El señorón Amado Elías Espinosa López, que se encuentra ahorita en Wixla, chicas. Saludotes por allá y bendiciones.
0: Gracias. Bonita.

0: En los deportes, el América prepara la llegada de su tercer refuerzo, el delantero colombiano Miguel Borja.
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0: Hola, ¿qué tal? Buenas tardes. Me da muchísimo gusto saludarlos una vez más en esta segunda emisión de Notinúcleo, en este miércoles 19 de agosto del 2026. Gracias por acompañarnos, gracias por acudir a la cita. Fabián Sabayoa se encuentra en los controles técnicos, Daniela Grajales en la redacción, Rosa Verovilla Martínez en la dirección de noticias. Soy Francisco Javier Figueroa Niño. Como siempre, el abrazo a la distancia para mis compañeros que están en turno en cada una de las estaciones que conforman la gran cadena Radio Núcleo. Estamos transmitiendo para todo el mundo a través de nuestras plataformas digitales Facebook, X, Instagram y YouTube, donde nos encontrará como Notinúcleo. Nuestras páginas web www.notinúcleo.com y www.radionúcleo.com para escucharnos en vivo y encontrar la información que a usted le interesa. Vamos a pasar rápidamente a las noticias. Aumenta la matrícula universitaria en Chiapas para el ciclo 2026-2027. Se registran cerca de 22,000 estudiantes de nuevo ingreso. Vamos con el reporte de Isa Maldonado.
2: Las principales universidades públicas de Chiapas reportan un crecimiento en su matrícula para el ciclo escolar 2026-2027, con miles de estudiantes que se incorporan a nuevos programas de licenciatura, ingeniería y posgrado en distintas regiones del estado. En el caso de la benemérita Universidad Autónoma de Chiapas, inició el pasado 3 de agosto el nuevo ciclo escolar con una matrícula de 36,600 estudiantes en licenciatura, ingeniería y posgrado. La institución ofrece actualmente 78 programas educativos en modalidades presencial, mixta y a distancia. Para este periodo, la universidad reportó un incremento de 10,000 estudiantes respecto al ciclo anterior, lo que la mantiene como una de las instituciones de educación superior con mayor número de alumnos en el estado. En tanto, la Universidad de Ciencias y Artes de Chiapas, UNICACH, concentra una matrícula de alrededor de 10,000 estudiantes distribuidos entre Tuxtla Gutiérrez y 12 sedes, donde ofrece 40 programas educativos. La institución tiene como meta continuar con la expansión de su cobertura y alcanzar una matrícula superior a los 12,000 estudiantes en los próximos 2 años. Entre los proyectos contemplados se encuentra la instalación de una extensión universitaria en el municipio de Suchiate. A esta oferta se suma la de la Universidad Politécnica de Chiapas, ubicada en el municipio de Suchiapa, que cuenta con más de 2,500 estudiantes y 9 carreras. Con el aumento de alumnos y alumnas en estas universidades públicas y la ampliación de su oferta académica, las instituciones buscan atender una mayor demanda de educación superior y extender sus opciones de formación profesional hacia distintos municipios de Chiapas. Para Notinúcleo, Isa Maldonado.
0: Bueno, son exactamente las 14:02 p.m. La inteligencia artificial debe regularse, no prohibirse, aseguran expertos. Vamos con Alejandra Orozco.
3: Recientemente, el gobierno federal en México y diversos estados impulsa debates y reformas para regular el uso de pantallas, teléfonos celulares e inteligencia artificial en las escuelas. Aunque lo que se busca es prevenir la distracción, proteger la salud mental y evitar riesgos como el uso de la IA como reemplazo de apoyo psicológico, lo importante es regular, pero no prohibir, consideró Raúl Ríos Trujillo, docente especializado en TIC.
4: Lo malo es cómo lo usan, cómo utilizan la herramienta. Si uno no les enseña a utilizarlo para ver beneficio y sobre todo para los

0: moralmente correcto, lo van a utilizar mal. De todas maneras, lo usan. Entonces, es ahí donde se debe de concentrar, más que de prohibir, educar a las nuevas generaciones en tecnología con la que van a tener que convivir el resto de su vida.
1: Dijo que las generaciones anteriores se educaron primero por la televisión, luego por el internet y ahora la IA amenaza con no dejarlos pensar por sí mismos, lo que ya está impactando en los modelos de educación y las habilidades que adquieren en la actualidad, por lo que no hay que olvidarse de lo básico.
0: Los procesos de aprendizaje humanos son muy, digamos, son naturales, ¿verdad? Es decir, no podemos brincar, no podemos correr cuando apenas no sabemos gatear. Entonces, nuestro cerebro es análogo, no es digital. Tendremos que hacerlo todo conforme a lo que nos toca, ¿verdad? Entonces, aprender a escribir, utilizar nuestros propios sentidos, la motricidad. Actualmente los niños no aprenden a escribir como lo hacíamos las generaciones antiguas con lápiz y papel, ¿verdad? Y eso es algo que ya se está viendo. Los teclados están limitando mucho la posibilidad de que los niños aprendan a leer correctamente, porque no es aprender a leer únicamente, sino también aprender a escribir al mismo tiempo.
1: Finalmente, resaltó la importancia de los libros físicos como una herramienta que no debe perderse, que nos conecta con el lado humano, sensible y que fomenta el pensamiento por sí mismos. Para Notinúcleo, Alejandra Orozco Ardínez.
2: Regreso a clases impulsa al comercio local. Empresas ofrecen descuentos de hasta 50%. Vamos con Víctor Pérez.
3: Pocos días del regreso a clases, el comercio de Tuxtla Gutiérrez comienza a prepararse para una de las temporadas de mayor movimiento para establecimientos dedicados a la venta de útiles, uniformes, calzado, libros y equipos de cómputo. Durante una conferencia de prensa, representantes de la Cámara Nacional de Comercio, Servicios y Turismo de Tuxtla Gutiérrez dieron a conocer la participación de empresas que buscan ofrecer productos y servicios para las familias que se preparan para el nuevo ciclo escolar.
4: Esto es para promocionar todas las empresas que están involucradas, todas las que ofrecen productos o servicios para este regreso a clases. Estamos hablando de empresas de papelería, librería, zapaterías, uniformes principalmente.
3: Hasta el momento, entre 40 y 50 empresas se han sumado a esta estrategia comercial, con promociones que van desde el 10% hasta el 50% de descuento en distintos productos y servicios.
4: Ahorita tenemos alrededor de 40 a 50 empresas que se han registrado para ofrecer productos, servicios y excelentes descuentos que van desde el 10 hasta el 50%.
3: La propuesta busca que las familias encuentren alternativas de compra, pero también que el gasto por el regreso a clases contribuya a fortalecer la economía local. Entre los artículos con mayor demanda se encuentran los útiles escolares, libros, uniformes, calzado y cada vez más equipos de cómputo. Ante la variedad de productos y promociones, el llamado a los consumidores es comparar precios, revisar la calidad y verificar las condiciones de cada oferta antes de realizar una compra. Además, durante la conferencia se destacó la participación de la Procuraduría Federal del Consumidor para atender posibles irregularidades.
4: Yo los invito a que todos también igual hagamos denuncias en caso de que no se respeten los descuentos, los precios y sobre todo si el producto no es de la calidad que les están ofreciendo, ¿no?
3: La expectativa es que más establecimientos se incorporen durante los próximos días y que aumenten las promociones disponibles para las familias. Con el regreso a las aulas, cada vez más cerca, papelerías, librerías, zapaterías, tiendas de uniformes y establecimientos de tecnología ya afinan sus promociones. Para las familias, comienza la búsqueda de útiles y servicios para el comercio local, una temporada que representa una oportunidad para incrementar sus ventas y mover la economía de Tuxtla Gutiérrez. Para Notinúcleo, Víctor Pérez.
2: Bueno, son exactamente las 14 horas, 2 de la tarde, 2 de la tarde con 41 minutos, 2 con 41 minutos. En 1838, el Congreso faculta al Ejecutivo para negociar un préstamo de 2 millones de pesos para sufragar la defensa marítima en el Golfo de México. Soy Javier Figueroa. Hacemos una pausa, volvemos.
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2: Sin embargo, especialistas advierten que el problema puede comenzar cuando los equipos son instalados sin los conocimientos técnicos necesarios.
3: Normalmente sucede cuando las personas no tienen la certificación adecuada para la instalación de los paneles solares. Normalmente son a veces eléctricos que lo instalan por medio de tutoriales de Facebook, de YouTube, los cuales pues, los hacen sin las normas específicas que marca la norma oficial mexicana.
2: Uno de los problemas detectados es el mal dimensionamiento de los sistemas, es decir, colocar más o menos capacidad de la que realmente requiere el mueble. Esto puede provocar que los paneles no generen la cantidad de energía esperada y que el ahorro prometido en el recibo de electricidad tampoco llegue. Y cuando una instalación presenta fallas, corregirlas puede presentar un gasto adicional para el propietario. Especialmente si durante el proceso ya se dañaron componentes eléctricos o equipo. En Chiapas, el especialista señala que ya han encontrado casos donde la baja producción de los paneles estaba relacionada con instalaciones deficientes o con un cálculo incorrecto de las necesidades energéticas. Con una tecnología que continúa ganando presencia en hogares y negocios mexicanos, la recomendación es no elegir únicamente por precio. Antes de instalar un sistema fotovoltaico, especialistas recomiendan verificar que quien realice el trabajo cuente con capacitación, certificaciones y experiencia, además de comprobar que el proyecto cumpla con las normas aplicables, porque un panel solar puede representar ahorro y generación de energía limpia, pero una instalación incorrecta puede terminar convirtiendo esa inversión en un riesgo eléctrico y económico. Para Notinúcleo, Víctor Pérez.
4: Se pronostican lluvias intensas en zonas de Guerrero y Oaxaca. Vamos en este momento con el reporte meteorológico.
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5: El Servicio Meteorológico Nacional de la CONAGUA le informa el pronóstico del tiempo. Hoy 19 de agosto de 2026, el monzón mexicano sobre el noroeste del territorio nacional y una vaguada a niveles medios y altos de la atmósfera sobre la península de Baja California propiciarán lluvias muy fuertes en zonas de Nayarit, así como lluvias fuertes en zonas de Baja California Sur, Sonora, Chihuahua, Durango y Sinaloa. Dichas lluvias estarán acompañadas con descargas eléctricas y rachas de viento. Por otra parte, canales de baja presión al interior de la República Mexicana, en interacción con una circulación ciclónica en altura, vaguadas en niveles medios y altos de la atmósfera, inestabilidad atmosférica y el paso de la onda tropical número 29 sobre el sureste mexicano, ocasionarán lluvias puntuales intensas en regiones de Guerrero y Oaxaca, lluvias puntuales muy fuertes en zonas de Jalisco, Michoacán, Guanajuato, Estado de México, Puebla y Veracruz, así como chubascos y lluvias fuertes en el noreste, oriente, sur y sureste del país, además de la península de Yucatán, todas con descargas eléctricas y posible caída de granizo en el centro y occidente de México. Finalmente, se mantendrá el ambiente caluroso a muy caluroso en el norte del territorio mexicano, estados del litoral del Pacífico y del Golfo de México, así como en la península de Yucatán. Asimismo, prevalecerá la onda de calor en Baja California Sur, Chihuahua, Coahuila, Nuevo León y Tamaulipas.
6: Con las altas temperaturas y las
4: lluvias arrastran boas y cascabeles a zonas urbanas de Tuxtla Gutiérrez. Vamos con el reporte de Alejandro Orozco.
6: Las temperaturas y las lluvias, algunas especies suelen ser arrastradas de las zonas más arboladas hasta la ciudad, provocando pánico en la población y un incremento en las capturas por parte de servicios de emergencias, sobre todo algunos reptiles, señaló Eloy Cruz Llaven, coordinador operativo del Cuerpo de Bomberos de Tuxtla Gutiérrez.
7: Hemos tenido ya varios reportes de este tipo de ejemplares, que son boas, falcoporales, incluso llegamos a capturar incluso dos cascabeles. Estos lamentablemente pues fueron arrastrados por las lluvias que tuvieron al principio de este año de la lluvia, que venían a dar aquí a la capital de Tuxtla Gutiérrez, incluso pues se encontraban dentro de los domicilios, otros que las encontrábamos en los patios de las viviendas, otros también en parte de los jugueteros y algunos que se encontraban sobre la vía pública, ¿no?
6: Por ello enfatizó la importancia de reportar inmediatamente al 911 cualquier avistamiento para que pueda acudir bomberos o alguna otra corporación a hacer la captura con el equipo adecuado. Si bien la mayoría son inofensivos, algunos casos pueden terminar en una tragedia.
7: Boas no son peligrosas, pero si tú lo quieres manipular, ellas se van a defender, te pueden llegar a morder, ¿no? Que no te va a provocar la muerte, pero sin embargo, por una mordida de estos ejemplares, pues sí te va a causar un daño, ¿no? En este caso, te puede llegar a inflamar la parte donde te muerda, ¿no? Por la infección que contienen, pero psicológicamente también nos puede también traicionar los nervios, ¿no? Al pensar que puede ser una culebra venenosa, nos puede entrar en crisis nerviosa, incluso te lo puede provocar la muerte de un paro cardíaco, ¿no? Pero es muy importante que, como te comento, que no los manipulen, y nosotros ya hemos capturado, te digo, dos cascabeles, que así son letales, ¿no? Si te llegan a picar, tienes que ser trasladado a un hospital más cercano para que seas atendido por un médico especialista. Y
6: finalmente recomendó tener patios y casas totalmente limpios, las cosas en bodegas bien acomodadas para que estos ejemplares no busquen ahí el refugio. Suele ser la acumulación de material sólido o los huecos su mejor refugio o nido. Además, se alimentan de ratones o gallinas, por lo que más vale estar atentos. Para Notinúcleo, Alejandra Roscuardines.
4: Pero en otros temas, denuncian despojo de predios en comunidades de la Trinitaria. Excusa la tradición histórica de usos y costumbres. Vamos con Juan Jesús Toledo.
0: La Trinitaria Chiapas, diferentes familias y pequeños propietarios han denunciado casos de despojo de tierras y predios. Estas acciones suelen justificarse o encubrirse de forma indebida bajo el argumento de usos y costumbres o tradiciones comunitarias locales, lo que genera conflictos agrarios y tensiones sobre la legalidad de la tenencia de la tierra.
8: Sí, claro que sí. Estoy riesgo mi vida porque esas autoridades me han hecho mucho daño.
0: La señora Irma Pérez, quien es la afectada directa, asegura que desde hace varios meses le fue robado su patrimonio con el pretexto de la aplicación de usos y costumbres, donde fue despojada de su predio y del ganado que servía para consumo propio.
8: Me han privado de mi libertad, donde es por una herencia que mi madre me dejó en el 2021, donde esas personas se abasan de usos y costumbres, el hecho que porque soy mujer, que ninguna justicia va a haber, que nadie me va a defender.
0: Al negarse, fue encarcelada por varias horas y después liberada, pero con la amenaza de que no regresaría a su comunidad. Actualmente vive en el municipio de Comitán, desde donde realizó la denuncia correspondiente, pero hasta el momento no ha sido escuchada.
8: Que ellos pueden repartir tierra, vender tierra, donde me han quitado todo. Este 14 de agosto vendieron mis animales. ¿Qué hicieron las autoridades? Ese es robar. ¿Por qué? Porque del hecho que yo soy mujer, claro que tengo derecho. Ahora pedimos justicia.
0: La afectada asegura que la Fiscalía General del Estado ya realizó lo correspondiente, como es la aplicación de la ley y la detención de los responsables, como son el comisionado Ejidal. Pero la Fiscalía Fronteriza no hace lo propio para la detención correspondiente. Asegura que hay una complicidad con las autoridades la región y los representantes de Ejidales, el municipio de La Trinitaria. Informó para Notinúcleo Juan Jesús Toledo.
4: Chiapas ante el riesgo sísmico. Protección Civil llama a fortalecer la prevención. El reporte lo tenemos en esta tarde con Víctor Pérez.

0: recientes sismos registrados en distintas partes del mundo han vuelto a poner sobre la mesa una pregunta: ¿qué tan preparados estamos ante un movimiento grande? En Chiapas, donde la actividad sísmica es constante, Protección Civil advierte que la prevención comienza mucho antes que suene una alarma.
1: Aquí los protocolos son muy claros, el no correr, no empujar, pero tienes que conocer bien cuáles son los riesgos que tienes ahí.
0: La recomendación es contar con un plan familiar de Protección Civil, pero también establecer protocolos en escuelas, edificios públicos, empresas y espacios privados. La capacitación, señalan las autoridades, es una de las principales herramientas para reducir riesgos durante una emergencia.
1: Nosotros aquí exhortamos a la población, porque nosotros damos estos cursos de manera gratuita, no importa donde quiera que sea, lo importante es que lo hagan, no importa el horario, el día, nosotros acudimos porque tenemos personal 24 horas y tenemos la necesidad de que la gente también aprenda.
0: Otros elementos fundamentales son los sistemas de alerta sísmica. En Tuxtla Gutiérrez existen sistemas instalados tanto en espacios públicos como en escuelas y sectores privados. Sin embargo, su funcionamiento depende también de algo tan básico como el mantenimiento. Además, las alarmas no necesariamente se activan ante cualquier movimiento. De acuerdo con Protección Civil, algunos sistemas están calibrados para ser perceptibles ante movimientos de determinada intensidad, con el objetivo de evitar falsas alarmas y molestias ocasionadas por movimientos menores o réplicas. En la capital chiapaneca ya existen puntos equipados con sistemas de alerta, aunque la cobertura todavía no es total y se trabaja para ampliar la conexión de estos mecanismos. Pero ante la preocupación de quienes se preguntan si un sismo podría repetirse en una fecha específica, las autoridades son claras: los sismos no pueden predecirse con certeza.
1: A raíz de magnitud 5 es que están calibradas para que se puedan ser perceptibles, por eso a veces no se siente, ¿no?
0: Chiapas registra actividad sísmica prácticamente todos los días. Algunos movimientos son imperceptibles y otros pueden sentirse con mayor intensidad. Por ello, hablar de fechas específicas o asegurar que un terremoto ocurrirá nuevamente en un determinado mes no tiene sustento.
1: Puede que ocurra, puede que no ocurra. Hay los periodos de retorno, ya debería de tocarnos porque fue en el 2017 o viene el 2027. Podemos decir que el próximo año puede venir algo, pues si así lo tomáramos en cuenta por los periodos que se dan. Pero sin embargo, no es algo que se pueda predecir. Lo que sí es importante, y eso sí es que estemos preparados para ello.
0: Los sismos no pueden evitarse ni anunciarse con anticipación. Lo que sí puede hacerse es reducir sus consecuencias, conocer las rutas de evacuación, identificar zonas seguras, preparar una mochila de emergencia, establecer un punto de reunión y contar con un plan familiar puede marcar la diferencia. Para Notinúcleo, Víctor Pérez.
2: Bueno, son exactamente las 2 de la tarde con 56 minutos. Con inversión histórica, el gobernador Eduardo Ramírez impulsa infraestructura de agua potable en Chiapas. Vamos con Carla Trujillo.

0: En Tuxtla Gutiérrez, el gobernador Eduardo Ramírez Aguilar puso en marcha el programa de desinfección del agua 2026, mediante el cual se fortalecen las acciones para garantizar la calidad del recurso y contribuir a la salud pública. En este marco, dio a conocer que durante 2026, el gobierno de la nueva era invertirá 1.700 millones de pesos en infraestructura de agua potable para impulsar el saneamiento, cuidado y mejoramiento de los sistemas hídricos en las distintas regiones de Chiapas. Durante el arranque del programa donde entregó insumos a municipios, el mandatario señaló que se trabaja para llevar agua a todos los rincones de Chiapas, con especial atención a los pueblos históricamente olvidados, a fin de garantizar su derecho de acceso a este recurso.
1: En los municipios olvidados les estamos llevando agua, agua potable, tanto a las cabeceras como a las comunidades. Y vamos a concentrar todos estos esfuerzos porque queremos que el día de mañana evaluemos a Chiapas en cómo lo recibimos y en cómo lo vamos a entregar.
0: Posteriormente, el gobernador se trasladó a la localidad de Raudales Malpaso, en el municipio de Mezcalapa, donde inauguró espacios en la escuela primaria Adolfo López Mateos con una inversión de 2.8 millones de pesos. Dio inicio a la reconstrucción del camino Chicoacén-Tecpatán-Malpaso, que representará un monto superior a 22.9 millones de pesos, y puso en marcha la ampliación del sistema de agua potable en la cabecera municipal con una inversión de más de 23.8 millones de pesos. Asimismo, entregó apoyos agropecuarios y medicamentos para continuar el combate al gusano barrenador y fortalecer al sector del campo. Para Notinúcleo, Carla Trujillo.
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0: Sazón, una velada cultural de música tradicional y baile. Los detalles en la sección cultural con Daniel Torres.
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2: ¿Qué tal? Un gusto poder saludarlos. Vámonos con la información cultural. Este 20 de agosto se llevará a cabo el concierto didáctico de guitarra clásica titulada Tras sus huellas, mujeres guitarristas compositoras. Este evento cultural e informativo está diseñado para visibilizar y reconocer el talento, la trayectoria y el legado histórico de las mujeres compositoras y ejecutantes de la guitarra a través de un recorrido musical y explicativo. La cita es a las 5:30 de la tarde en la Casa de la Cultura de Juárez, ubicado en la avenida Benito Juárez, sin número, en la zona centro. Centro de Juárez, Chiapas. Para el lunes 24 de agosto se llevará a cabo el evento Los Amorosos Bailan, una tarde de danzón, una velada cultural concebida para reunir a los amantes de la música tradicional y el baile de salón. Durante esta actividad, los asistentes podrán disfrutar de la presentación en vivo de la banda de música del gobierno del estado. La cita está programada para las 5 de la tarde en el Corredor de Arte Tarumba, ubicado dentro del Centro Cultural de Chiapas Jaime Sabines. Y para el viernes 28 de agosto se llevará a cabo la proyección de la icónica película Tiempos Modernos, como parte de un ciclo cinematográfico dedicado a rendir homenaje al legado y la genialidad de Charles Chaplin. Este clásico del cine mudo ofrece a los asistentes una oportunidad invaluable para redescubrir una de las sátiras sociales más brillantes de la historia. La función está programada para dar inicio a las 5 de la tarde en el Teatro de la Ciudad Emilio Rabassa, ubicado en la calzada de las personas ilustres, sin número, en Tuxtla Gutiérrez. Para Notinúcleo, Daniel Torres.
0: Bueno, los accidentes viales son la principal causa de muerte en jóvenes de 15 a 29 años, revela un estudio. Los detalles de este y otros temas en el panorama nacional con Elena Zúñiga.

0: internacionales.
1: El secretario de Relaciones Exteriores, Roberto Velasco Álvarez, presentó un informe sobre las gestiones del gobierno mexicano ante la muerte de 17 connacionales en operativos migratorios o bajo custodia del Servicio de Control de Inmigración y Aduanas de Estados Unidos en lo que va del segundo gobierno de Donald Trump. Aseguró que se busca que se deslinden responsabilidades en cada fallecimiento. Explicó que de las 20 denuncias presentadas, 8 se interpusieron ante fiscalías estatales y 12 ante fiscalías de distrito en 8 entidades de Estados Unidos. Alcaldes y alcaldesas presentaron una iniciativa ante la Cámara de Diputados para crear el Fondo de Aportaciones para la Infraestructura Educativa con el objetivo de que los municipios y alcaldías reciban recursos directamente para atender las necesidades de las escuelas públicas. La propuesta busca descentralizar el presupuesto y agilizar la atención de problemas de mantenimiento en los planteles. Con ello, se prevé destinar 6% de la recaudación federal participable, equivalente a unos 320 mil millones de pesos, para distribuirlos entre más de 200 mil escuelas públicas de acuerdo con su matrícula. El gobierno federal reportó que el Infonavit ha colocado ya 35.500 viviendas en 114 fraccionamientos a nivel nacional, de los cuales 41 están totalmente agotados como parte del programa de vivienda del bienestar, informó su director general Octavio Romero Oropesa en la entrega de 88 casas en el fraccionamiento Las Ánimas en Tlaxcala. Tlaxcala precisó que de los 14 conjuntos habitacionales previstos para abrirse en agosto, ya se inauguraron 5, resta 9 para la próxima semana y otros 14 se sumarán en septiembre. Los siniestros viales representan un costo de hasta más de 92 mil millones de pesos a nivel nacional entre gastos de atención médica y pérdidas de productividad, monto que equivale a 0.3% del Producto Interno Bruto y 4.4% del gasto en salud en 2024. De acuerdo con el estudio, el costo de los siniestros viales en México, estimación de costos de atención médica y pérdida de productividad presentado por Salud Justa MX, esta estimación incluye gastos indirectos como los derivados de muertes prematuras y lesiones, así como los directos por tratamientos, hospitalizaciones y atención de urgencias. Hasta aquí este recorrido a través del territorio nacional, informó para Notinúcleo Elena Zúñiga.
2: En 1873, en un día como hoy, el Congreso de la Unión declara a Benito Juárez benemérito de la patria. Una pausa, volvemos.
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4: Permanente de la Guardia Civil y Fuerzas Federales permitió restablecer el tránsito fluido y garantizar la seguridad en las vías estratégicas de la entidad. La Secretaría de Educación de Guanajuato determinó la separación definitiva de un profesor de secundaria luego de difundirse videos donde interactúa de forma indebida con estudiantes. La gobernadora Livia Denise García Muñoz Ledo respaldó la rescisión del contrato. Confirmó que el área jurídica analiza presentar una denuncia penal y exhortó a los padres de familia a proceder de la misma forma ante cualquier anomalía. Alrededor de 230 exjuzgadores federales en retiro marcharon vestidos con togas en la Ciudad de México para exigir el pago de indemnizaciones extraordinarias y pensiones complementarias pendientes tras la reforma judicial. Los inconformes advirtieron que recurrirán a instancias internacionales como la Comisión Interamericana de Derechos Humanos ante la falta de respuesta y de mesas de negociación con la Secretaría de Gobernación. Por cierto, la secretaria de Gobernación, Rosa Isela Rodríguez, realizó un recorrido por los municipios de Michoacán para atender las causas de la violencia y revisar unidades de exportación de aguacate. La visita responde a las recientes amenazas criminales que derivaron en la suspensión temporal de las inspecciones agrícolas de Estados Unidos, las cuales se reactivaron tras el refuerzo de la seguridad con más de 1.500 efectivos militares. Pasando al ámbito internacional, la crisis en el Estrecho de Hormuz eleva el precio del petróleo y amenaza el comercio mundial. Los pormenores en una vuelta por el mundo con Daniel Torres.

0: internacionales.
1: Emiratos Árabes Unidos suspendió este miércoles todo el comercio con Irán después de denunciar nuevos ataques con misiles provenientes de territorio iraní. Las autoridades emiratíes activaron alertas nacionales durante la noche del martes y pidieron a la población buscar refugio ante el lanzamiento de misiles balísticos. La decisión representa un nuevo deterioro de las relaciones entre ambos países y aumenta el aislamiento económico de Irán en medio de la creciente tensión militar en el Golfo Pérsico. El brote de ébola de la República Democrática del Congo alcanzó los 5.000 casos, mientras las autoridades sanitarias advierten que la enfermedad se está propagando a una velocidad sin precedentes y que los esfuerzos de contención están siendo rebasados. La Organización Mundial de la Salud considera que todavía es posible controlar el brote en un periodo aproximado de 3 meses, aunque la expansión hacia nuevas zonas del país ha complicado las labores de los equipos médicos y de respuesta. Las autoridades anticorrupción de Ucrania anunciaron este miércoles una investigación contra altos funcionarios de la oficina del presidente Volodymyr Zelensky, en un nuevo desafío político por el mandatario mientras el país continúa enfrentando la invasión rusa. La investigación se conoció un día después de que el ministro de Defensa reciente destituido pidiera la celebración de las elecciones nacionales, una propuesta que añade presión política al gobierno ucraniano mientras la guerra se acerca a su 5º año. András Baca asumió este miércoles la presidencia de Hungría con la promesa de impulsar un giro europeísta y alejar a las instituciones del país del legado del ex primer ministro Viktor Orbán. El nuevo presidente de 73 años y antiguo titular del Tribunal Supremo llega al cargo como parte de la estrategia del gobierno del conservador Péter Magyar para modificar el rumbo político de Hungría y recuperar una relación más estrecha con las instituciones de la Unión Europea. El precio internacional del petróleo alcanzó este miércoles su nivel más alto en 3 semanas debido a la incertidumbre sobre el tránsito de barcos por el Estrecho de Hormuz, una de las principales rutas mundiales para el transporte de crudo. El tráfico marítimo se ha reducido mientras persiste el enfrentamiento entre Irán y Estados Unidos y no existen señales claras de una negociación para resolver la crisis. La situación genera preocupación por posibles interrupciones en el suministro energético mundial y por un nuevo aumento de la inflación. Hasta aquí este recorrido por el mundo. Para Notinúcleo, Daniel Torres.
2: Bomberos consiguen cercar el peor incendio de la historia de Bélgica. Vamos en este momento con un reporte, Euronews.

0: Los bomberos lograron durante la noche del martes rodear por completo el mayor incendio forestal de Bélgica en un siglo, pero la situación sobre el terreno sigue siendo complicada, con varios rebrotes durante la noche según han informado las autoridades este miércoles. Según la célula de crisis instaurada, el incendio que arrasa la reserva natural del Esot Fañ ya no avanza hacia Alemania. El objetivo es controlarlo, si es posible, con apoyo aéreo. Los bomberos lanzaron el martes la ofensiva decisiva para perimetrar el incendio forestal, a pesar de que el viento y la lluvia dificultaron las operaciones de apoyo aéreo. Europa se ha visto azotada por semanas de devastadores incendios forestales avivados por la sequía y un verano históricamente caluroso. Países como Francia, Grecia, Portugal y España también se enfrentan a grandes incendios.
1: Las maniobras militares conjuntas entre Corea del Sur y Estados Unidos concluyen este viernes, finalizando antes de la fecha programada para el 27 de agosto. El Estado Mayor surcoreano confirmó que el periodo de los ejercicios se redujo del 17 al 21 de agosto, respondiendo a una solicitud directa del presidente estadounidense Donald Trump para recortar la duración de las operaciones. Vamos a regresar en ese momento con otro reporte. Euronews, Canadá y Estados Unidos se dan 72 horas extras para renegociar su acuerdo comercial.
0: Los equipos negociadores de Estados Unidos y Canadá han acordado suspender el plazo para la aplicación prevista de aranceles punitivos sobre las importaciones canadienses a Estados Unidos, anunciando que ambas partes estaban ultimando un acuerdo y que prolongarán las negociaciones durante 3 días más. El anuncio en Truth Social de Trump se produce apenas unas horas antes de la fecha límite de la medianoche del miércoles, momento en el que está previsto inicialmente que entren en vigor los aranceles del 50% sobre unas importaciones canadienses por valor de unos 20.000 millones de dólares, unos 17.290 millones de euros. Los aranceles de Trump podrían afectar a productos canadienses que van desde los palos de hockey hasta el vino. Ottawa y Washington han mantenido intensas negociaciones para revisar su acuerdo vigente pactado también con México, que Trump firmó y elogió durante su primer mandato, pero que ahora afirma debe modificarse. Trump impuso el mes pasado aranceles del 50% alegando un trato discriminatorio por parte de Canadá hacia el alcohol, los automóviles o los productos lácteos estadounidenses. El equipo de Mark Carney respondió amenazando con imponer sus propios aranceles, lo que ha agravado las ya tensas relaciones entre las dos naciones norteamericanas. El año pasado se vendieron entre sí bienes y servicios por valor de unos 760.760 millones de dólares. El primer ministro de Canadá, Mark Carney, ha reiterado que no es que se haya alcanzado un nuevo acuerdo, sino que se han logrado avances importantes en las negociaciones y que aún queda trabajo por hacer. Este ha expresado que el acuerdo pretende abordar las cuestiones comerciales pendientes y aportar mayor certeza y beneficios a las empresas y los trabajadores canadienses.
1: Venezuela exporta actualmente más de 500.000 barriles de petróleo diarios hacia Estados Unidos, lo que equivale a la mitad de su producción actual de 1.25 millones de barriles por día. Fuentes del Departamento de Energía estadounidense destacaron que el crudo se dirige a refinerías adaptadas a ese tipo de petróleo. Por su parte, la petrolera venezolana proyectó alcanzar una producción de 1.24 millones de barriles diarios a finales de agosto, con un incremento del 19.7% en las exportaciones este año. La Organización de Estados Americanos aprobó con 29 votos a favor convocar a una reunión de cancilleres para debatir la reforma constitucional del régimen de Daniel Ortega y Rosario Murillo, la cual busca abolir las elecciones en Nicaragua. La propuesta impulsada por Estados Unidos contó con la abstención de México y el voto en contra de Brasil, en un esfuerzo diplomático para frenar la exclusión de la oposición de los comicios. La aerolínea española Iberia extendió por 7 meses más la suspensión de sus operaciones aéreas hacia Cuba debido a la severa crisis de abastecimiento de combustible y la baja demanda en la isla. La medida, adoptada también por otras aerolíneas internacionales, responde al bloqueo petrolero y a la profunda crisis energética e hiperinflación que golpea al país caribeño. Al menos 100 personas murieron y varias resultaron heridas tras un deslizamiento de tierra en una mina de oro ilegal en la República Centroamericana, en la frontera con Camerún. Las autoridades locales informaron que el colapso de varios túneles subterráneos provocó el desastre, mientras los equipos de rescate continúan con las labores de búsqueda e investigación judiciales. En 1920, en un día como hoy, nace Juan Soriano, pintor mexicano. Una pausa, volvemos.
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0: Vamos rápidamente con los deportes. Gerardo Gómez, adelante.
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2: Vámonos con los deportes. El América está muy cerca de concretar su tercer nuevo refuerzo. El delantero colombiano Miguel Borja tiene conversaciones muy avanzadas para convertirse en el nuevo jugador de las Águilas. La directiva azulcrema negocia con el Al-Walsh de Emiratos Árabes Unidos una transferencia que rondaría los 7 millones de dólares. Esto con la intención ya de cerrar el acuerdo este viernes. El plan del América es que Borja viaje a México para realizar los exámenes médicos y posteriormente se integre al equipo durante la Leagues Cup, donde buscarían agilizar sus trámites para obtener la visa de trabajo en los Estados Unidos. El atacante colombiano llega con buenos números. Actualmente suma 8 goles en su equipo entre la Liga de Emiratos Árabes Unidos y la Champions de Asia. Vámonos con información de la selección mexicana. La era de Rafael Márquez al frente de la selección mexicana está por comenzar, y aunque todavía no ha sido presentado oficialmente, mientras termina de confirmar a su cuerpo técnico, el estratega ya conoce las metas que se le trazó la Federación Mexicana de Fútbol rumbo al 2030. El proyecto contempla 4 objetivos principales: la National League, llegar a la final y ganarla; la Copa de Oro 2027, defender la corona una vez más; la Copa América 2028, estar entre los 4 mejores del certamen y, por supuesto, clasificar al tricolor al Mundial de 2030. Aunque todavía no se define oficialmente el formato de la eliminatoria de la CONCACAF ni el número definitivo de participantes que tendrá el Mundial, la instrucción para Márquez y su cuerpo técnico ya está sobre la mesa: calificar al Mundial 2030. Vámonos con información de Tabasco, y es que Tabasco se prepara para vivir 3 días de fuerza, técnica y adrenalina con la llegada del Campeonato Nacional de Primera Fuerza de Levantamiento de Pesas 2026. Del 21 al 23 de agosto, los atletas buscarán subir a lo más alto del podio en una competencia que va mucho más allá de conquistar el título nacional. El campeonato será parada clave para el proceso selectivo rumbo a 2 grandes competencias internacionales: el Campeonato Mundial de 2026 y el Campeonato Panamericano Junior también de este año. Por ello, cada levantamiento tendrá un peso especial. Fuerza, precisión y estrategia serán determinantes para que los atletas busquen ganarse un lugar en las representaciones nacionales. De Tabasco nos regresamos a Chiapas, y es que el estado de Chiapas se prepara para recibir en octubre el Encuentro Nacional Deportivo Indígena y los Juegos Nacionales Autóctonos y Tradicionales 2026, 2 magnos eventos que van a fortalecer la identidad, la cultura y el deporte. En una reunión de planeación y supervisión, autoridades del Instituto del Deporte trabajaron de manera conjunta con autoridades de la CONADE. Se revisaron las sedes propuestas en Tuxtla Gutiérrez, Comitán de Domínguez y Palenque, con el objetivo de garantizar que cumplan con las condiciones técnicas y logísticas necesarias para el desarrollo de estas competencias. Son los deportes. 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
0: En 1931, en un día como hoy, se expide la primera Ley Federal del Trabajo, reglamentaria del artículo 123 constitucional. Hacemos una pausa, regresamos.
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Estamos a punto de retirarnos. Son exactamente en ese instante las 3 de la tarde con 28 minutos. 3 de la tarde con 28 minutos. Queremos hacer un servicio social. Se está solicitando la colaboración para localizar precisamente a Erika Cristel Flores García. Ella refiere la denunciante que el día 17 de agosto de 2026, siendo aproximadamente las 5 de la tarde con 15 minutos, fue la última vez que vio a su hija, sí, de nombre Erika Cristel Flores García, en la colonia Patria Nueva de la ciudad de Tuxtla Gutiérrez, desconociendo hasta el momento su paradero. Así que se está pidiendo, esta chica tiene 23 años de edad, sí, originaria de Chiapa de Corzo. Continuando con más información, el municipio de Cintalapa consolida su avance en materia de infraestructura con la inauguración de una calle con pavimento hidráulico en el barrio Unión Ejidal, obra que representó una inversión de más de 2 millones de pesos. El proyecto entregado por la presidenta municipal, Evaelia Guzmán, es una obra integral que incluye trabajos de drenaje, instalación de tuberías de agua potable y construcción de guarniciones diseñados para mejorar las condiciones de vida de los habitantes. Nos vamos, muchas gracias por habernos acompañado una vez más en esa segunda emisión de Notinúcleo, en espera de que usted haya quedado debidamente informado de los acontecimientos más sobresalientes ocurridos en las últimas horas. Gracias como siempre a mi compañero Fabián Samayoa, que estuvo en los controles técnicos, Daniela Grajales en la redacción, Rosa Verovilla Martínez en la dirección de noticias. Soy Francisco Javier Figueroa Niño, que tenga una excelente tarde, buen provecho. Mañana, si Dios quiere, por aquí nos encontraremos.

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3: Extremo 95.1 FM, ¿a poco no? Ya las 3:34. ¿Y qué creen? Que ya estamos de regreso con ustedes para acompañarles con más música aquí con Ashley. Pero tenemos saludos, mi querida Ash, ¿para quién?
4: Claro que sí, hay que felicitar a la señora Francisca Hernández de Paz, que nos sintoniza desde Ulapa, mira, cumplió 97 años de edad.
3: ¡Ah, la mecha! Muchísimas felicidades, doña Francisca. El saludo de parte de pues su familia, ¿verdad?
4: Que claro
3: nos
4: que
3: habla
4: sí,
3: de dónde.
4: De Ciudad de México.
3: Ah, bien, pues desde Ciudad de México, ese saludo, abrazo en la distancia, que le desean que se la esté pasando muy bien en este día y 97 años. Bueno, primeramente Dios, estaremos también nosotros, ¿va? Si Dios quiere.
4: Si Dios quiere. Hay que comer bien, ¿verdad?
3: Sí,
4: para
3: claro.
4: llegar a su edad.
3: Ya hablábamos.
4: Pura
3: de
4: lenteja
3: que,
4: voy a comer exacto, yo.
3: Lenteja, hierba mora, todo lo que nos dé hierro y vitaminas. Así que muchas felicidades. Y nos estaba solicitando precisamente la canción de Mi Ranchito. Ahí se la enviamos con banda. Esto es Banda Carnaval. Escúchalo aquí en Extremo 95.1 FM.
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1: Ocho de cada 10 ríos y arroyos de Chiapas presentan algún grado de contaminación debido a descargas de aguas residuales, falta de tratamiento, acumulación de basura y uso de agroquímicos. Un estudio de la Benemérita Universidad Autónoma de Chiapas advierte que el problema se mantiene debido a la constante incorporación de residuos y sustancias provenientes de actividades domésticas, urbanas y agrícolas, lo que genera contaminación en los cuerpos de agua. Entre los principales contaminantes se encuentran bacterias, materia fecal, nitrógeno y fósforo, elementos que pueden alterar la calidad del agua y afectar los ecosistemas asociados con los afluentes. Por ello, ambientalistas recomiendan reducir el desperdicio y reutilizar el agua en actividades domésticas, además de evitar que aceites y otros productos contaminantes sean vertidos al drenaje. La situación es especialmente delicada en comunidades que dependen de ríos, arroyos o pozos para abastecerse. El deterioro de los afluentes representa un grave problema ambiental y de acceso al agua, especialmente en un estado donde miles de familias aún dependen de fuentes naturales para abastecerse. Hasta el siguiente comentario.
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1: 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Ya a las 3 de la tarde con 44 minutos. Y miren que hemos estado escuchando canciones nuevas. Ahí estábamos hablando acerca de la combinación, ¿verdad? Que están haciendo pues ciertos artistas. Y parte de ellos es la canción que acabamos de escuchar con Christian Nodal, que se llama
2: A Punta de Pistola, ¿verdad? Una canción que muy bonita.
1: Muy bonita. Sí, sí, sí.
2: Tiene como combinaciones, estábamos hablando, ¿no? Que lleva como tipo pop, tipo cumbia, tipo banda, ¿verdad?
1: Ajá, está entre lo obviamente el género que maneja Christian, que es el género ranchero, pero pop, algo también como que de bachata, no sé.
2: Cumbia, decía yo, bachata, es que me confundía.
1: Es bachata, ¿verdad? Pero sí, suena bastante bien. Y mira, esta otra colaboración que está haciendo, también nueva, por cierto, que apenas es estrenada este fin de semana. El viernes pasado fue viernes de estreno y esta canción pues ya se apunta y se perfila como una de las favoritas del público. Y se llama ¿Qué andas haciendo? Y aquí está Karin León con ¿Qué personajes? 3:45, escuchas Extremo 95.1 FM.
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0: Extremo 95.1 FM, ¿a poco no? Ya a las 3 de la tarde con 52 minutos, 3:52. Y tenemos saludos, ¿para quién? ¿A dónde enviamos esos saludos?
1: Claro que sí, tenemos saluditos, ¿eh?
0: ¿Para quién?
1: Para Azuceli de parte de Guadalupe, que dice que nos están escuchando allá en Barrio Mario Galindo. Y nos pidieron esta canción de Virlán García que se titula Es Muy Difícil.
0: Ay, que está bastante buena. Y con esto yo me voy despidiendo, así que muchísimas gracias. Ya se nos fue el tiempo, Ashley. La verdad se va rapidísimo. Media hora es nada, ¿eh? Nada comparado a lo que ustedes quieren seguir escuchando. Así que van a seguir con más de la programación. Acuérdense para reportarse al 962-253-083 y 918-64-30573. 5 de la mañana, estoy de nueva cuenta. Mañana entré para las rancheras. Ya mañana jueves, gracias a Dios, ¿verdad? La semana va rapidísimo. Y digo gracias a Dios que mi ojo así de que ya.
1: Quiero dormir, por
0: ya
1: es, favor.
0: Ya que sea viernes, por favor. Son las 3:53. Se van a quedar con más de la programación aquí en cabina Ashley. Así que comuníquense 962-253-0836 y 918-64-30573. Esto es Muy Difícil de Virlán García en Extremo.

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0: banda plebe, ¿cómo están? Buenas tardes.
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0: Oigan, son exactamente las 16 horas, 4 de la tarde con 8 minutos. ¿Qué onda? Arrancamos con buena música. Mi nombre es Daniel Flores, soy el Chimichurri. Un placer estar con ustedes. ¿Qué dijeron? ¿Qué anda haciendo este muchacho a esta hora? Pero bueno, aquí andamos chambeando como DVD. Ya saben, echándole galleta, echándole fibra. Hasta las 8, bueno, hasta las 7 de la noche vamos a andar por aquí con ustedes. Pero bueno, tengo el gusto de saludar a nuestra compañera Ashley. ¿Cómo estás? Hacía bastante rato, ¿como cuánto tiempo más o menos?
2: Ya hacía mucho tiempo, muchos años.
0: Siglos. Pero bueno, gusto, placer poderte saludar en esa hora de la tarde a todo nuestro público hermoso que nos está acompañando. Por cierto, tenemos una tarde nublada de miércoles, estamos a... ¿cuánto andamos? ¿19? 19 de agosto, ya sé. Es que la verdad que de repente entro a cabina y de repente como que me desaparezco. Pero bueno, aquí andamos recordándole a la banda las maneras de poderse comunicar con nosotros.
2: Claro que sí, para que nos pidan sus canciones favoritas, nos pueden llamar a los números telefónicos del 918-6430804 o 918-6430573. Okay. O a través de vía WhatsApp, ¿verdad? Que es el 962-253-0836. ¿Con qué canción nos vamos?
0: Por supuesto, andamos aquí en esta tarde sabrosa. Y bueno, les vamos a recordar que estamos también conectados a través de www.radionucleo.com. Algo guapachoso para bailar y disfrutar de los Junior Clan con Aaron y su grupo Ilusión. El tema se llama... ay, ay, ay. ¿Cómo se llama, Ashley? No logra ver, dice.
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0: Es lo más nuevecito.
3: Aaron.

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5: Oigan, señores, ¿cómo están? Buenas tardes. Son las 4:34.
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5: Oigan, pura fotos y recuerdos para la banda. ¿Cómo les va? Espero que muy, pero muy bien. Aquí andamos ya con Ashley. Y hoy tenemos algo muy importante.
7: Tengo una foto de ti.
5: Ay, ay, ay. Una foto y un recuerdo, sobre todo, ¿no? ¿Qué pasa hoy, 19 de agosto? Mi estimada Ashley.
8: Pues fíjense que hoy 19 de agosto es el Día Mundial de la Fotografía, ¿eh?
5: ¡Wow!
8: Miren, les voy a explicar más o menos de cómo fue que nació este día, porque en 1839 el gobierno de Francia anunció públicamente el daguerrotipo, un invento desarrollado por Louis Daguerre que permitió obtener imágenes permanentes por primera vez de manera práctica, ¿eh? Increíble, ¿no?
5: ¡Wow!
8: Siempre me hace... Ya Francia decidió liberar la patente y poner el invento a disposición del mundo, por lo que ese día es conocido el momento en el que la fotografía se volvió accesible a la vida social, ¿eh? Por eso hoy se conmemora el Día Mundial de la Fotografía.
5: Sí, fíjate cómo iniciaron aquellos años, porque la verdad que todo mundo cooperaba para el, bueno, ya a Ashley no le tocó, pero a mí en lo particular sí me tocó los rollos, comprar un rollo para metérselo a la cámara, porque así se hacía hace años. Yo no sé, de las personas que nos están acompañando y escuchando en estos momentos, ¿quiénes tienen todavía las cámaras fotográficas? Digo, hoy están muy modernas, digo, todavía existen, pero ya muy modernas. Anteriormente había que ir a donde vendían rollos para obviamente poder grabar y después sacar las fotografías. Pero era algo muy padre, muy bonito. Así que tú que nos estás acompañando en esta hora de la tarde, compártenos tu mejor pod. Ahora sí, la mejor fotografía que hayas tomado, no sé, en un día de campo, en un lugar con la familia. ¿Con qué más podría ser? ¿Fiesta de cumpleaños?
8: Claro que sí, o ya algo más simple, no sé, una selfie, no
5: Ajá,
8: sé.
5: Una selfie.
8: Cualquier foto es válida, ¿verdad?
5: Cualquier foto es válida para compartirla en el estado de WhatsApp. 962-253-0836. Día Mundial de la Fotografía se celebra hoy, 19 de agosto. Una fecha que recuerda el año desde 1839. Y bueno, pues compártanos la foto, porque hoy es Día Mundial de la Fotografía. Ashley, tú tienes muchas fotos, ¿verdad?
8: Claro que sí.
5: ¿Tú eres de la que te gusta tomarte muchas fotos?
8: Sí.
5: No, eso me dice otra cosa. Dice, hola, buenas tardes por acá. Bueno, nada más así me dice. Pero bueno, de verdad, compártanos la mejor foto que tengas, ya sea con tu peludito, con tu mascota, en un día de campo, en la playa. La verdad, claro que sí puedes enviar la mejor foto que tengas, la que tú crees que es mejor para ti. Compártenas en estos momentos y nosotros vamos a estarla subiendo al estado de WhatsApp.
8: Claro que sí, que no les dé pena.
5: Oigan, dice por acá, nadie va a compartir en esos ayeres, salía uno bien feo. Es que antes no había como que poses, ¿no? Hoy dices, a ver, ponte así, la selfie, todos para la foto listos, a ver. Vamos a fotografiarnos. Pero sí es cierto. No sé por qué antes uno salía muy No sé, como que te ponías la mano en la cintura. ¿A quién le tocó ponerse la mano en la cintura para tomarse la foto?
8: Me imagino que a ti ya te tocó, ¿verdad?
5: Sí. No, hombre, y luego la moda de antes, híjole, si te ves y regresas el tiempo en los años 70, 80. O mándelo la foto de la abuelita ahí en el sillón también. Por acá me dicen, en esa foto salió uno bien feo. Digo, ya estamos, ¿verdad? Pero bueno, la cámara tampoco hace magia.

0: Bueno, señores, compártanos hoy Día Mundial de la Fotografía.
1: Tengo un recuerdo de...
0: ¿Ya estamos compartiendo en el estado de WhatsApp?
1: Claro que sí, ya tenemos las primeras fotos. Miren, le dijimos que nos mandara la mejor foto, pero nos mandó sus mejores fotos.
0: ¡Ándele!
1: Que todo es válido, ¿verdad?
0: Ahorita por supuesto, o a lo mejor puede mandar la foto de cuando era bebé.
1: Ay,
0: con todo el pincho y todo, ¿no? No, porque así nos tomaban foto antes, Ashley, cuando nos estaban bañando. ¡Qué pena! Imagínate, cuando estábamos chiquitos, o ¿te acuerdas las fotos de cinco caritas? ¿Ashley tiene fotos de cinco caritas?
1: ¿Cómo de cinco caritas?
0: Ya ves que es muy común
1: cuando
0: que...
1: Cuando uno está chiquito, cuando, ¿no? Que les toman así con diferentes reacciones.
0: Ah, exacto,
1: creo
0: llorando.
1: Que ya las he visto, pero yo no tengo. Que yo sepa, yo no tengo. Ojalá que no, por favor.
0: Sino que nos las manden en estos momentos. Los cuadros de cinco caritas. No, hombre, en mis años ni para sacarnos la foto de cinco caritas. Ya que crecí, ya estoy más guapo, pero hace años no. Ay, señores, qué bárbaro. Buenas tardes. Son exactamente las 4 de la tarde con 40 minutos. Únicamente 20 y serán las 5 de la tarde. Andamos con lo mejor del regional mexicano. Por supuesto, hoy Día Mundial de la Fotografía.
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0: Déjanos tus mejores fotos y vamos a estar compartiendo con toda la raza aquí en el estado de WhatsApp.
1: Claro que sí, de hecho ya ahorita estamos compartiendo las primeras fotos que nos están mandando. Ustedes sigan comunicándose a los números de WhatsApp, que es el 962-253-0836, que no les dé pena, ¿verdad?
0: Que no les dé pena, por favor, aunque salgan así, no sé.
1: Medio viscos.
0: Mirando para un lado. Bueno, vámonos con más música, señores. Son las 4:40. Esto es del grupo Palomo. Se llama De Uno y De Todos los Modos. 20 minutos y serán las 5 de la tarde. Mi nombre es Dani Flores.
1: Ashley Pena.
0: Aquí andamos con ustedes hasta las 7 de la noche.
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0: ¡Ay, qué bonito! Ya la raza compartiendo por acá las fotos. Las mejores imágenes de la tarde. Y falta la de Dani Flores y Ashley Pena, dicen. Ahorita la subimos también nosotros, no se preocupen.
1: Salimos bonitos,
0: estamos guapos, hombre.
1: Mándenos sus mejores fotos, sus mejores poses.
0: Señoras y señores, vámonos con Rob.

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0: Estamos al aire, señoras y señores. Únicamente nos separan 9 minutos y serán las 5 de la tarde. Estamos en la recta final de este espacio de Regional Mexicano. Bueno, gracias a la banda que se sigue reportando a través del WhatsApp 9622530836, teléfono en cabina 6430573. Las mejores tomas de la tarde hoy, en este 19 de agosto, Día Mundial de la Fotografía. Compártenos tu imagen, la mejor foto que hayas tomado, ya sea de atrás tiempo, no importa, aquí la vamos a estar compartiendo. Y sobre todo, si también tienen una cámara de esas que, no, hombre, ya no se ven, pero fue en esos años, hizo magia porque quedó ese recuerdo grabado para siempre. Digo, hoy en día ya casi no muy se ven los cuadros en las paredes. Ahora sí, como dijo la canción, los cuadros cuelgan de las paredes, pero la verdad es que cuántos recuerdos con las fotografías.
1: De hecho, ahorita nos mandaron una fotografía de cámara Kodak, ¿eh? O sea, de esas camaritas viejas, ¿no? De antes, me parece.
0: Ah, sí.
1: Ya la subimos.
0: Ya la subimos. Ya la estamos compartiendo. Si tú también, en estos momentos, tú que nos estás escuchando en el trabajo, estás en el automóvil, estás en casa y tienes la oportunidad de enviarnos esa foto que hizo magia en esos años, los álbumes, mi estimada Ash. Bueno, a lo mejor no te ha tocado porque no. Ash ya desde Ash es de los 2000, ¿de qué año?
1: Soy de 2009.
0: 2009, ya demasiado para acá. Yo ya a esa edad ya andaba en plena rechura. No se crean, muchachos, pero bueno, la verdad es que los álbumes también existen. No sé si te ha tocado ver los álbumes.
1: Me parece que sí, ya
0: los álbumes donde creo que hay muchas fotos de bodas,
1: de todo
0: del
1: tipo,
0: bautizo,
1: ¿no?
0: Sí, exacto.
1: Como la biografía, sí, de tu vida en fotos.
0: Fíjate, yo tengo una foto, sí la recuerdo, pero
1: mándala.
0: Pues obviamente no la tengo en mi galería, pero sí tengo una foto de cuando hice comunión, creo. Ahí costó con mi velita y todo, ¿no? Muy santo yo. El más santo de la radio, le dicen. Pero bueno, despedimos este espacio de Regional Mexicano, todo nuestro público hermoso, maravilloso. Gracias por seguirnos acompañando. Viene música pop rock en español y nosotros seguimos a través de la frecuencia de Extremo FM 95.1, dominando toda la costa chiapaneca y más allá de nuestras fronteras. Con esta rola cerramos. Él es Cristian Nodal. Se llama Si Usted Fuera Yo. Son las 4:53.
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4: Bueno, señores.
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0: estamos al aire aquí en Extremo 95.1, poco no, señores y señores. Tenemos lo mejor de la música pop rock en español. Ya iniciamos los grandes clásicos de Extremo. Son las 5:08. Recordamos a la banda que se puede comunicar con nosotros para que se empiece ya a conectar en estos momentos y nos digan qué rola vamos a recordar de esa canción ochentera, noventera y por supuesto que sí, de los años 2000.
1: Claro que sí, para que nos pidan sus canciones favoritas, ya saben, 918-6430804 o 6430573 o vía WhatsApp, que es el 962-253-0836.
0: Bueno, son las 5:09. 5:09, lo mejor del pop rock en español y poco de reggaetón de la vieja escuela. Aquí andamos en esa hora de la tarde, noche, señores.
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0: Vamos a arrancar con más de la buena música. Algo de los años 2000 llega en esa hora de la tarde. Se llama Los Chicos de Kudai. Se llama Sin Despertar. Son las 5:09.

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2: El uso del internet y de dispositivos electrónicos entre niñas, niños y adolescentes en México va en aumento, según revela la Encuesta Nacional sobre Disponibilidad y Uso de Tecnologías de la Información en los Hogares 2025. Más del 85% de los menores de 6 a 14 años utilizan internet, mientras que entre los jóvenes de 15 a 24 años, la cifra rebasa el 97%. Los especialistas advierten que la creciente presencia de las tecnologías digitales ya tiene efectos en las aulas, los hogares y los espacios de convivencia. La preocupación comienza incluso en edades más tempranas. Una investigación señala que ningún país de América Latina cumple con la recomendación de evitar el contacto de menores de 2 años con dispositivos y pantallas. Ante este panorama, especialistas consideran necesario abrir un debate sobre el uso crítico de la tecnología, las redes sociales y la inteligencia artificial más allá de las aulas. Aunque la regulación puede ser necesaria, docentes y expertos destacan que la familia tiene la responsabilidad de decidir cuándo y cómo los menores pueden acceder a las pantallas. Hasta el siguiente comentario.
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Buenas tardes, amigo de la radio. Aquí te escuchamos en Mapastepe y quisiera que le enviaras un saludo a mi esposa Lorena Pérez Cruz, que se encuentra ahorita de manteles largos, con una canción de los Hombres G. Devuélveme a mi chica. Gracias, amigo. Mi nombre es José Armando Hilerio Becerra.

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0: Ok, señores, ¿cómo están? Buenas tardes. Bueno, seguimos, ya son las 5 de la tarde con 25 minutos. Seguimos al aire a través de Extremo FM 95.1. Bueno, hoy en el Día Mundial de la Fotografía, mucha raza nos está compartiendo sus imágenes. ¡Qué padre, qué bonito, Ash!
1: Claro que sí, de hecho ya nuestra amiga Viri ya nos mandó su imagen.
0: ¡Wow!
1: ¡Qué guapa!
0: ¡Qué bonito! Así andamos nosotros, ¿eh?
1: Era Nadani, baile y baile. Cante y cante.
0: ¡Eso! A muchos nos duele la cara de ser tan guapos, señores. Mándanos tu audio. Coméntanos a través del WhatsApp qué rolita de los 80, 90 y 2000. Recordamos en esta hora de la tarde. Ahí mandamos saludos para toda la flota que se anda conectando con nosotros. Muy, pero muy buenas tardes, noches. Son las

0: Son las 5:30.
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Hola, amiguitos, amiguita. ¿Me podrías poner una rolita de... Quiero escuchar una de... Wisin y Yandel. La de... Ay, no me acuerdo, pero hay una que arrasó con todo. Ella lo baila pegado. ¿Me lo podrías poner, por favor? Bueno, aquí te estoy escuchando, mi amarquita, bien rico. Es más, ahorita les diré una foto, ¿sale? Mi nombre es Lorena. Un saludo para el chaparro que anda

0: Oigan, ya me imagino a toda la banda perreando ahí en la hamaca. A todo lo que da, señores, ¿cómo están? Muy, pero muy buenas tardes, noches. Con esta tarde nublada, pues parece ser que ya va oscureciendo. 38 minutos después de las 5 de la tarde. Gracias por continuar con nosotros a través de Extremo FM 95.1. Seguimos recordando a toda la banda que por aquí estamos compartiendo las imágenes en el estado de WhatsApp. Gracias a toda la flota que se reporta con nosotros por medio de mensajes al
1: 962-253-0836.
0: Teléfono en cabina 64-305-73. ¡Vámonos! Síguenos en www.radionucleo.com. Aquí andamos, amigo Daniel Flores
1: y Ashley Pena.

0: haciendo en este bonito miércoles 19 de agosto, Día Mundial de la Fotografía. ¿Cuántas imágenes, historias hay de detrás de cada foto?
1: Cada imagen,
0: ¿no?
1: ¿Verdad?
0: No, porque luego te pones a ver, no, hoy en día, bueno, pues la galería, ¿verdad? Pero antes el álbum, y te pones a revisar y dices, ay, ¿esta foto de cuándo fue? Hoy en el teléfono, en la galería, pues ya te vas a detalles.
1: Y ahí te dice la fecha, ¿no?
0: Ahí te dice la fecha, hora y todo, ¿no? Pero qué bonito era estar con los abuelos, con los tíos, con los primos. Abrir el álbum y decir, ¿esta foto de cuándo fue? No, pues fue del cumpleaños de fulano de tal. No, acuérdate que fue el bautizo. Y eso era muy, muy bonito, muy padre, ¿no? Pero bueno, ya 20 minutos y serán las 6 de la tarde. Bueno, andamos muy románticos el día de hoy. Ay, Dios. ¿Quién más anda muriendo de amor?
1: Aquí Dani anda suspirando.
0: ¿Cómo debe ser?
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11: Únicamente nos separan 8 minutos y serán las 6 de la tarde. Bueno, señores, ya nos vamos. Muchas gracias por habernos acompañado en este bonito espacio de lo mejor del pop rock en español y poco de reggaetón de la vieja escuela. Prometemos regresar. Hoy anduvimos en ausencia de nuestra compañera Charon García, que no pudo estar con nosotros, pero pues mañana esperemos que esté nuevamente, ¿no?
12: Esperemos que ya se encuentre mejor, ¿verdad? Que se recupere.

0: Dani.
1: Bueno, señores, nos despedimos. Ashley, hacía como un año que no te veía. Ah, no es cierto tampoco.
0: Un mes.
1: Pero un placer como siempre. Normalmente nos vemos casi los fines de semana, ¿verdad?
0: Así
1: pero
0: es.
1: Hoy nos tocó.
2: Si tú piensas que me ha roto la maceta,
1: estar aquí con ustedes.
2: No te preocupes.
1: Mañana.
2: Ya me acostumbré a regarla.
1: Ay, condenada.
2: 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Mañana te secas.
1: Ya nos vamos, señores. Placer estar como siempre con ustedes. Beso bien ardiente a todos mis camaradas, apretón de mano. La vida es un carnaval. Vive, ríe, llora. Mi nombre es Dani Flores.
0: Ashley Pena.
1: Hasta la próxima. Tenemos que decirles adiós.
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